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0: En Radio Visión te damos la hora, 21 horas con 30 minutos. 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

0: En Radiovisión te damos la hora, 21 horas con 59 minutos. 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

0: En Radio Visión te damos la hora, 22 horas con 29 minutos. 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

0: En Radio Visión te damos la hora, 23 horas con un minuto. 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

En Radiovisión, te damos la hora, 23 horas, con 29 minutos. 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

0: Adiós, hijito.
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En Radiovisión, te damos la hora, 2 de la mañana, en punto. 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

En Radio Visión, te damos la hora, 2 de la mañana, con 29 minutos. 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

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En Radiovisión te damos la hora, 3 de la mañana con 28 minutos.

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0: En Radio Visión, te damos la hora. 5 de la mañana, en punto. 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

0: En Radio Visión, te damos la hora. 5:33 a.m. En Radio Visión, inicio de publicidad.
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0: Sean todos ustedes bienvenidos a nuestra primera jornada de Visión Informativa. Un gusto saludarles, soy Tania Zambrano. Muy, pero muy buenos días. Después de un largo fin de semana, porque se hizo una celebración a nivel nacional, no solamente por el manavitismo, estamos aquí con muchos temas que contarles, entre ellos lo que está sucediendo también en Venezuela, que es bastante difícil. Van ya hoy, serían 5 días de un doble terremoto que ha generado destrucción en varias zonas de esta ciudad, de este país, señores. Son las 6:06 a.m. Quien le habla, Tanya Zambrano, saluda al equipo de Radio Visión, Oscar Plaza en controles y al licenciado Roberto Reyes.
1: ¿Cómo está, Tanya? ¿Cómo está? También de igual manera, Oscar, y a todos nuestros oyentes y televidentes. Qué gusto volver a retornar con ustedes en las noticias de Visión Informativa en este inicio de semana. Hoy el calendario nos marca que estamos lunes 29 de junio del 2026, una semana de igual manera muy importante para el fútbol ecuatoriano, porque el día de mañana la tricolor, dos tri se van a enfrentar, a la tricolor de Ecuador y la tricolor y la tri de México en los partidos por 16avos de final. Suerte para el fútbol ecuatoriano, que esa casta que vimos ante Alemania de igual manera vuelva al ruedo del Estadio Azteca el día de mañana, 20:08 p.m. para nuevamente gritar Ecuador presente en el Mundial, así que sea una semana muy importante en el fútbol ecuatoriano.
0: Son las 6:07 a.m. Ese día yo, la primera persona que pensé en el al finalizar el partido fue en usted, licenciado.
1: ¿Por qué? A ver, dígame.
0: Porque usted dijo, yo ya no le tengo
1: fe. Ya no le tengo fe, sí, ¿verdad?
0: Y yo me imagino, ¿cómo está Roberto? Cuidado, se infarta, yo decía entre mí. ¿Cómo se sintió?
1: No, yo le dije que el equivocado sea yo. Y que ganen los ecuatorianos. Muy contento. Y dije, por fin BKC se hizo lo que tenía que hacer. En el segundo tiempo jugar con dos marcadores laterales de oficio, con Ángelo Preciado y con Pervis Estupiñán. Y ahí tuvo más salida.
0: Y todo el mundo ahora le da créditos a México. ¿Cree usted que podríamos llegar a algún lugar?
1: No, yo creo que, mire, México no es tan fuerte que digamos. Es anfitrión. Ganó los 3 primeros partidos, pero México no ganó con un fútbol convincente, como por ejemplo ha mostrado Colombia, que Colombia ha mostrado un buen fútbol, los alemanes, los ingleses, que es Brasil mismo, Argentina. México es ganable. Por mucho que dicen, es anfitrión y todo, que no había entradas, no, eso es una presión simplemente porque yo le decía, que venía conversando hoy en la mañana con dos amigos o familiares, y cierto, Robert, que no había entradas, le digo, es presión nada más, porque es que no es, en México vamos a jugar con el anfitrión, pero México no es el organizador es la FIFA, y la FIFA legisla para todos.
0: Ah, perfecto. Sí. Bueno, señores, más adelante vamos a ir hablando también de fútbol, porque como está el Mundial, hoy día hay partido completo. Son 3 diarios.
1: Tres diarios y juegan 2 países sudamericanos de los 5 que están clasificados. Brasil a las 12:00 p.m, sí que enfrenta a Japón, y Colombia la tiene durísima a las 3:30 p.m. ante Alemania. Y el último partido es un gran encuentro. Países Bajos frente a Marruecos. Para mí el mejor partido de la jornada de este lunes.
0: Señores, 6:09 p.m, vamos a revisar rápidamente los titulares a esta hora.
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0: De la mañana con 10, diario El Universo nos trae lo siguiente para este día: despliegue militar en las zonas priorizadas del país, señores. Además, grupos políticos definen a posibles postulantes. Por otra parte, la venta de automotores crece un 40,9%. Reconciliación en Perú. La meta de Keiko. En Durán se han retirado 300 toneladas de basura. Parroquias de Guayaquil envían ayuda a afectados de sismo en Venezuela. Y a nivel deportivo, señores, Canadá primer clasificado a los octavos de final. La frase del día: la inteligencia es casi inútil, aquel que no tiene más que eso, señores. Esos fueron los titulares del Universo.
1: Vamos de inmediato a los titulares de diario El Expreso. A nivel nacional, la industria asegura su propia luz. La crisis del sistema eléctrico en Ecuador impulsa a empresas a invertir en autogeneración, señoras y señores. Por otro lado, de igual manera, en los titulares, la liga electoral condiciona el avance de concurso clave. Procesos como el Consejo del Consejo Nacional Electoral o Fiscalía General están estancados. Asimismo, la RC usará el casillero de Amigo. Y la ausencia que activó la búsqueda en Conocoto, 8 menores salieron de una casa hogar, 5 fueron hallados. Hay críticas. Y de vuelta al estero, la Ciudadela Miraflores en Guayaquil, nació la llegada del estero Salado, un reportaje de un lugar tan emblemático de Guayaquil. Y el riesgo sísmico que condiciona Guayaquil, factores urbanos y geológicos inciden en la condición sísmica de la ciudad, según especialistas. Mientras que la ola de calor deja un rastro letal en Europa, la OMS reporta más de 1.300 muertes adicionales desde el jueves 21, ¿sí? Desde el jueves 21 de junio. Por otro lado, Quito redibuja su forma de vivir en espacios más pequeños y el país encara el niño entre dudas de preparación. Y en los titulares deportivos, Brasil de la mano de Vinicius busca seguir con un buen paso y Tricolor a repetir la exitosa estrategia.
0: 6:12, señores, y a nivel provincial, el diario trae lo siguiente: cerca de 100.000 alumnos dejaron el colegio en 14 años. La inseguridad aumenta, la deserción escolar en el país. Los más afectados son los menores de 13 a 17 años. Por otra parte, señores, el 83% de cupos en carreras de la Universidad Técnica de Manabí ya está copado. Además, en Venezuela habrían 70.000 desaparecidos por sismos. En temas políticos, 10 organizaciones ya han realizado elecciones primarias. En Quito, policías buscan a 3 menores que fugaron del albergue. Y en el tema deportivo, Canadá es el primer clasificado a octavos. Además, Moisés es ahora el capitán de la tri, señores.
1: Revisamos titulares del diario La Marea, el diario de Manta. En alumbrado hay quejas en zonas regeneradas en Manta. Y don Medardo, concierto gratis para cumplir promesa, porque si ganaba Ecuador, ellos daban un show totalmente gratis. En la Crónica Roja cayeron con motos clonadas. La Policía Nacional desarticuló una estructura criminal en el circuito La Fabril entre el distrito Manta, Montecristi y Carámico. Señoras y señores, por otro lado, investigan en una investigación, aún faltan 3 niños de la casa de acogida en la capital de la República. Y en las elecciones, Luisa González busca la prefectura de Manabí por el movimiento Amigo.
0: Son las 6:14, vamos al desarrollo de las informaciones aquí en Visión Informativa.

0: están en ese lugar, señores. Al momento hay policías, hay equipo antiexplosivo, señores. Preocupación porque podría ser afuera del Ministerio de Agricultura. Insisto, la noticia está en desarrollo. 6:15, 6:15.
1: Estamos en las noticias de Visión Informativa, primera emisión ya muy tempranito, para saludar a quienes están activados a través de la página de Facebook, ¿eh? Para Yuli Cereño con el pulgar arriba, un feliz inicio de semana para usted, Yuli Cereño, y toda su familia. Luchito López Junior nos escribe: buen día, estimados periodistas, gracias por la información, saludos desde San Lorenzo, y un saludo especial a mi Dios eterno por mi madre, Margarita Flores, que está de cumpleaños, bendiciones, caramba, lo hacemos con fanfarra y toro, Luchito Junior, así que manténgase en la sintonía, Luchito López Junior de San Lorenzo, un bendecido inicio de semana, y muchas felicidades para su querida mamita, doña Margarita Flores, que está de cumpleaños el día de hoy, muchas, pero muchas bendiciones. Vamos con más informaciones. El ministro del Interior, John Reinberg, presentó el resumen de las principales acciones ejecutadas entre el 22 y 28 de junio del 2026, con un balance de los operativos, capturas y resultados alcanzados por las fuerzas del orden en la lucha contra la delincuencia organizada.
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3: La Policía Nacional ejecutó 18 allanamientos en Jitijapa, Bolívar y San Vicente y detuvo a 13 personas, incluida la alcaldesa de Jitijapa, Ángela Plúa, por su presunta participación en una red de delincuencia organizada que emitía de forma irregular documentos de tránsito. La estructura, integrada por funcionarios y tramitadores, causó un perjuicio de $5 millones. En los distritos La Delicia y Calderón, ejecutamos el operativo Apolo 29, interviniendo sectores priorizados para desarticular a estructuras delictivas, afectar sus economías criminales y fortalecer la seguridad ciudadana. Como resultado de esta intervención, fueron aprehendidas 24 personas y 19 más fueron detenidas. En los sectores Unión de Bananeros, Garay y Juan Montalvo, el bloque de seguridad aprehendió en flagrancia a 5 presuntos extorsionadores que amenazaban a sus víctimas y les exigían pagos mediante aplicaciones de mensajería. Durante la intervención se incautaron 7 celulares, dinero en efectivo, comprobantes de pago, panfletos con amenazas y un dispositivo de almacenamiento. Firmamos un convenio macro entre el Ministerio del Interior y el Banco Central del Ecuador para proteger activos estratégicos del Estado, potenciando la cooperación en seguridad, inteligencia e investigación. Además, gracias al compromiso de la empresa privada y al marco de la ley para el fortalecimiento de las Fuerzas Armadas y Policía Nacional, recibimos 9 camionetas para reforzar la capacidad operativa del BOE. Suscribimos, junto a la Oficina de Asuntos Antinarcóticos y Aplicación de la Ley de la Embajada de los Estados Unidos, el Ministerio de Defensa Nacional y el Servicio Nacional de Aduana del Ecuador, la Carta de Implementación del Proyecto de Estrategia Frontera Segura. Este acuerdo refleja cómo la cooperación internacional genera resultados concretos cuando existe un compromiso compartido con la seguridad regional.
0: 6:18, señores, y 3 personas fueron aprehendidas durante 2 allanamientos ejecutados por la Policía Nacional en el circuito La Fabril, donde se encontraron 4 motocicletas modificadas con las mismas características, colores y distintivos de la institución, además de un arma de fuego, municiones, teléfonos celulares y otros indicios. Los operativos fueron ejecutados por unidades de la DINASET con apoyo de el GIR tras labores de inteligencia. Entre los aprehendidos consta Dominic Damián ZC, con antecedentes por robo, asociación ilícita y tráfico de drogas, Fabián Emilio GP sin antecedentes y Ángelo Adonis PQ también sin antecedentes. El comandante de la subzona Manabí, coronel Carlos Ortega, explicó en rueda de prensa que las investigaciones hacen presumir que las motocicletas iban a ser utilizadas para cometer delitos, haciéndose pasar por policías. Estas estructuras criminales avanzan a otro nivel, señaló. Ortega informó además que el proceso por flagrancia se abriría una investigación por delincuencia organizada para identificar a todos los responsables de la modificación de estos vehículos y desarticular la estructura criminal.
4: Policía Nacional del Ecuador ejecutó una contundente operación en contra de la delincuencia organizada el día de ayer. Esto como resultado de las labores de investigación, labores de inteligencia y también de los operativos que se venían realizando, se obtuvo información útil y conducente que permitió la aprehensión de varias personas y la incautación de indicios importantes que van a ser puestos en su conocimiento el día de hoy. Al recabar esta información y al procesarla,

0: se realizaron dos allanamientos. El primer allanamiento se lo hizo en el sector conocido como Los Gavilanes del circuito La Fabril. En este lugar se encontró varias motocicletas con las mismas características, colores y brandeo similares a la Policía Nacional. También se procedió a la aprehensión de dos personas, quienes responden a los nombres de Dominique Zeta, ecuatoriano, quien registra antecedentes personales en el 2024 por robo y en el 2025 por tráfico de drogas y también por asociación ilícita. El otro aprehendido en el primer allanamiento fue Fabián P., ecuatoriano, no registra antecedentes. Sin embargo, dentro de lo que se encontró acá en el primer allanamiento, son las motocicletas con similares características a la Policía Nacional, las que utiliza la Policía Nacional. Mismo brandeo, misma marca, de igual manera, inclusive los mismos colores. Lo que significa que estas organizaciones criminales están buscando este tipo de estratagemas para realizar sus actos ilícitos, fingiendo operativos falsos policiales, para proceder a victimar a personas rivales o en su defecto también enemigas, o también para proceder a secuestros o lo que es peor también, generar temas de robo de sustancias sujetas catalogadas a fiscalización entre las diferentes organizaciones criminales que operan en este territorio y se enmarcan a lo que es el narcotráfico internacional. Con esta operación inicial llevó una línea de investigación que condujo a las unidades de investigación y de inteligencia a un nuevo domicilio, donde se procedió también al allanamiento y en su interior se procedió a la aprehensión del ciudadano Angelo Q, ecuatoriano sin antecedentes, que en su poder tenía un arma de fuego tipo Glock, calibre 9 milímetros, con 25 cartuchos, terminales móviles y demás documentos asociativos. En esta importante operación realizada aquí en el distrito Manta, participó la DINASET, la Dirección General de Inteligencia, el C4 y 2, apoyados en nuestro equipo táctico del Grupo de Intervención y Rescate, GIR. Con estas operaciones que realizamos acá en el distrito Manta, reafirmamos ese compromiso de trabajar y sobre todo de colectar información oportuna y útil que permita debilitar y desarticular esas estructuras criminales que buscan mimetizarse utilizando sean vehículos o uniformes de similares características a la institución policial. Debemos tener mucho cuidado y para eso la Policía Nacional, acá de la subzona Manabí, a través de sus unidades especializadas, estamos colectando información todo el tiempo para realizar estas acciones operativas en contra de estas estructuras criminales. Van a ser puestos a órdenes de la autoridad competente para la respectiva audiencia de calificación de flagrancia y formulación de cargo. Y los indicios van a ser ingresados hasta las bodegas correspondientes con la cadena de custodia. Sin embargo, de esto no solamente vamos a recibir la delegación para la investigación como tal que se va a dar en este momento por parte de Fiscalía, sino también se va a aperturar una investigación por delincuencia organizada en razón de que para brandear modificar con similares características a estas motocicletas se necesita también de diferentes tipos de actores. Por lo tanto, en la investigación de delincuencia organizada, nosotros podemos establecer roles y funciones y la Policía Nacional, a través de la Fiscalía General del Estado, podrá llegar a entender y desarticular toda esta estructura criminal.
1: Las 6 de la mañana con 23 minutos, 6 de la mañana con 23 minutos. Saludos para Orlinda Párraga, dice, buenos días, bendiciones. De igual manera, Orlinda Párraga, para usted y toda su familia, bendecido inicio de semana, bendecido lunes también para José Hernández Delgado, dice, 100% bien, José Hernández Delgado, gracias, feliz y bendecido inicio de semana. Saludos cordiales para mi estimado compadre don Jorge Ignacio Rodríguez en New Jersey, para usted, para su esposa doña Erenia Cereño, su hija Mayra Rodríguez de Medina, su hijo político Paul Medina, su nieto Gitán Lian y Mía, un bendecido inicio de semana, estimado compadre, en New Jersey, que Dios siempre los bendiga. Vamos con más informaciones. Atento que la Policía Nacional del Ecuador aprehendió a 6 ciudadanos durante un operativo ejecutado en el sector San José, Boca de Cayo, distrito Quipijapa. La intervención permitió decomisar armamento de alto poder, municiones, teléfonos móviles y presunta droga. Entre los indicios constan fusiles, un suboficial calibre 5.56, una pistola 9 milímetros y varias municiones. Según información policial, algunos de los detenidos registran antecedentes por delitos como tráfico de drogas, robo y hurto.
0: Nacional del Ecuador acertó un duro golpe contra estructuras criminales dedicadas a la tenencia y porte ilegal de armas de fuego. Es así que en el marco de las interdicciones antidrogas realizada por el Grupo Especial Móvil Antidrogas, GEMA, se llegó a recolectar una información que permitió la aprehensión de varias personas y la aprehensión también de armas de fuego de grueso calibre en un lugar de acá del distrito Jipijapa. Es así que esta acción policial se realiza cuando el Grupo Especial Móvil Antidrogas GEMA, al recolectar una información, al verificarla, individualizan un lugar y sobre todo identifican a personas que estaban en el interior, quienes en su poder tenían varias armas de fuego, pero no cualquier tipo de armas de fuego. Tenían un subfusil calibre 5.56, un fusil HK calibre 5.56 y un fusil de fabricación industrial 7.62. De igual manera, una pistola Glock y varias municiones de los diferentes calibres. Con esta operación generada por el grupo Especial Móvil Antidrogas, se genera también una intervención oportuna en estos sectores. No solamente nos preocupamos de la parte urbana, sino también de la parte rural, donde puede existir estos corredores de narcotráfico, de trasiego de drogas o también de tráfico de armas de fuego. Estas personas que han sido aprehendidas responden a los nombres de Leonardo A., con antecedentes por tráfico ilegal de drogas en el año 2025, Michael F., con antecedentes de robo en el año 2022, Sandy M., no registra antecedentes ecuatoriano mayor de edad, William Efraín Z., no registra antecedentes ecuatoriano mayor de edad, Kelvin G., registra antecedentes por hurto en el año 2022, ecuatoriano mayor de edad, Francisco M., no registra antecedentes. Sin embargo, debemos tomar en cuenta, y las evidencias puestas acá en conocimiento de ustedes para que conozca la ciudadanía, son armas de grueso calibre, que estaban en poder de estas personas, quienes se encontraban en el interior de una finca. Las investigaciones continúan.

0: Son las 6 de la mañana con 27 minutos, 6 con 27 minutos. Hacemos una actualización, señores, de las explosiones en los exteriores del Ministerio de Agricultura que alarman a Quito. Dos explosiones registradas alrededor de las 2:55 de este lunes 29 de junio en los exteriores del Ministerio de Agricultura y Ganadería en el norte de Quito. Movilizaron a unidades de emergencia y seguridad. De manera preliminar, se reportó que un vehículo incinerado y daños en los ventanales del edificio. La zona fue cercada por la policía, el cuerpo de bomberos, ambulancias y unidades especializadas antiexplosivos. Posteriormente, la Policía Nacional informó que el personal especializado ejecutó una explosión controlada en la intersección de las avenidas Amazonas y Eloy Alfaro para neutralizar un artefacto y garantizar la seguridad de la ciudadanía. Hasta el momento, las autoridades no han informado sobre las causas de las explosiones iniciales ni han confirmado si existen personas afectadas, señores. Noticia en desarrollo.
1: Son las principales informaciones aquí en Misión Informativa, Primera Emisión, en vivo y en directo, y noticias del momento. Saludos para mi estimado compa don Iván Espincalero, para su esposa doña Ingrid Ramírez Espín, para sus hijos el doctor Iván Alejandro, el licenciado Yair Italia y Alessandro. Un feliz inicio de semana, estimado compa don Iván Espincalero y su familia. Y vamos con más informaciones. Atento que la Fiscalía General del Estado activó el 28 de junio, es decir, el día de ayer, la alerta Emilia para intensificar la búsqueda de tres menores de edad que permanecen desaparecidos tras salir de un centro de acogida en Conocoto, esto al oriente de Quito. Inicialmente fueron reportados como desaparecidos 8 adolescentes, sin embargo, 5 ya fueron localizados por la Policía Nacional. Los 13 restantes son Michael Paul Curay Vaca, Daria Yelis, Valeria Rosales y Luis Eduardo Torres Ojito. La alerta Emilia se activa cuando existe un alto riesgo para niños, niñas o adolescentes desaparecidos y busca difundir su información a través de medios de comunicación y dispositivos móviles para facilitar su búsqueda. Las autoridades solicitaron a la ciudadanía que cualquier información sobre su paradero sea reportada al EQ911 o al 1800 delito 335-488, que se registre cualquier clase de información. Las 6 de la mañana con 29 minutos, 6:29 minutos, vamos a una pausa comercial y ya retornamos con más noticias aquí en Visión Informativa, Primera Emisión.
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1: Las 6 de la mañana con 32 minutos, 6 de la mañana 32 minutos, don Gerber Rodríguez nos está ya reportando sintonía desde Nueva York. Feliz y contento porque pudo no solamente gritar un gol, sino dos goles de la selección ecuatoriana el día jueves en el MetLife Stadium, donde ganó Ecuador 2-1 a Alemania. Dice: saludos, buenos días, don Roberto, feliz inicio de semana. De igual manera para usted, mi estimado y apreciado amigo don Gerber Rodríguez, para toda su familia en Nueva York y a su hermano Jane Rodríguez, de igual manera saludos cordiales. Vamos al cumpleañero, vamos a cumplir con Luchito López Jr. Le prometimos hacerle fanfare, porque el día de hoy la señora Margarita Flores en San Lorenzo está de cumpleaños. Por tal motivo, su querido hijo Luchito López Jr. le dice muchas, pero muchas felicidades.

Que tenga dicha toda la vida, señora Margarita Flores en San Lorenzo. Y su hijo, como es Luchito López Jr. y toda su familia, le pide a Dios que siempre la bendiga.

0: que el Señor siga derramando muchas bendiciones para usted, doña Margarita Flores en San Lorenzo, porque está de cumpleaños su hijo querido Lochito López Junior. Le saluda y gracias por siempre estar en sintonía de la radio. Saludos cordiales también para Gastón Cereño, hoy en Villa Marina, sintonizando a través del dial 650 en amplitud modulada para usted y toda su familia. Un bendecido inicio de semana, Gastón Cereño. De igual manera para doña Diana Belli, su esposo, sus hijos y toda su familia, también en el barrio Villa Marina. Bendecido inicio de semana, que Dios siempre la bendiga, en sintonía de la radio. Las 6 de la mañana con 34 minutos. Hay noticia actualizada del momento con nuestra directora Tanya Zambrano.
1: Son las 6 de la mañana, señores, 6:32. Vamos a enlazarnos rápidamente con la zona 8 porque se desarrolló en horas de la madrugada el operativo Apolo 22, señores. Vamos rápidamente a escuchar cuáles son las novedades que nos trae la Policía Nacional de la zona 8 en esta jornada.
2: La página oficial de la Policía Nacional. Estamos en vivo y en directo, siendo exactamente las 6:18 en el norte de la ciudad de Guayaquil, específicamente en el distrito Florida, donde daremos a conocer más detalles sobre este Apolo 22 ejecutado en los distritos Pascuales, Florida, Nueva Prosperina, Modelo y Durán. Vamos a conocer más adelante los detalles y las declaraciones de mi comandante.
0: Entonces, en cualquier momento, a seguir justamente con la información de primera mano de lo que sucedió con Apolo 22 en el distrito número 8, donde hay la información de primera mano, señoras y señores. 6 de la mañana con 36 minutos, sí, para tener justamente la información que recién se ha generado, se está generando con la rueda de prensa en la zona 8, que comprende los cantones de Guayaquil, Durán y San Borondón, sobre la ejecución de la Policía Nacional, donde incluso el comandante general de la policía a nivel nacional, Pablo Dávila, estuvo presente allí y dio a conocer detalles de esta rueda de este operativo, ¿no?, que se ejecutó y que fue denominado Apolo 22, que se cumplió en la mañana y madrugada de este lunes, hoy justamente que estamos 29 de junio.
2: En vivo y en vamos entonces adelante. Nueva Prosperina, Modelo y Durán. Vamos a conocer más adelante los detalles y las declaraciones de mi comandante general, que nos dará sobre este Apolo 22 ejecutados en los distritos Pascuales, Florida, Modelo, Durán y Nueva Prosperina. Aquí tenemos la mesa de indicios, donde como podemos evidenciar la cantidad de droga que tenemos en este momento, que son de los aprehendidos que hemos recobrado el día de hoy. Como podemos evidenciar, los bloques de droga, también de sustancias sujetas a fiscalización que tenemos en este momento. Evidenciamos, hagamos un poquito de zoom en este, hagamos un paneo en esta toma, cómo podemos evidenciar la droga también que tienen en este momento, las armas de fuego, municiones y armas blancas que han dejado en este operativo Apolo 22. En este momento escuchemos las declaraciones del señor comandante general de la Policía Nacional, Pablo Dávila Maldonado. Como podemos evidenciar, esperemos un ratito a mi comandante general que nos dé un momento recuperados que nos ha dejado en estas intervenciones que se han ejecutado entre la noche y madrugada de hoy. En este momento sí nos va a acompañar el señor mi comandante general de la Policía Nacional, Pablo Dávila Maldonado, quien nos dará las declaraciones en este momento.
3: Ustedes ven que cada día nos reinventamos en lo que como Policía Nacional queremos hacer. El acompañamiento, bueno, ya hemos, damos resultados, ¿no? Detenidos, droga, armas. Pero también tenemos otras acciones disuasivas y preventivas que también necesitan acompañamiento de los medios de comunicación.
2: ¿Cómo cuáles?
3: Por ejemplo, los convoy que estamos realizando hoy, los operativos Perseo, justamente son utilizados, son fue creado este tipo de operativos para hacer disuasión, para que no se cometan hechos violentos. Y nos estamos metiendo en todos los núcleos de letalidad, estos barrios peligrosos.
4: Te inviten, ¿no?
3: Sí, pero no nos hacen el acompañamiento, les invitamos y no vienen. Por eso, fuera de cámara les decía, lamentablemente el fin de semana no están los principales que les veo, claro, siempre entre semana. Por eso los Apolos se organizan para vender esto, hay que venderlo. Pero fines de semana, solo nuestros amigos camarógrafos. Ah, y necesitamos que ustedes también le den fuerza a esa palabra. ¿Quién está de turno?
5: Vamos a empezar.
6: Vamos a empezar en este momento, si las declaraciones del comandante general.
3: De comunicación para nota de registro, general superior Pablo Vinicio Dávila Maldonado, comandante general de la Policía Nacional del Ecuador. Bueno, Apolo 22, que siempre se lo realiza en base a una planificación y sobre todo con la obtención de valiosa información que es entregada por nuestra ciudadanía a través de los códigos QR, sobre todo porque apostamos a la confianza ciudadana, apostamos a nuestra comunidad que vive todos los días los problemas en cada uno de los barrios. El día de ayer iniciamos en horas de la tarde con valiosa información de nuestros tres subsistemas, el preventivo a través de los códigos QR, el investigativo, nuestras unidades investigativas y nuestras unidades de inteligencia, con la finalidad de afectar las economías criminales y a estos grupos de delincuencia organizada. Se realizan este tipo de planificaciones para debilitarlos, para desorganizarlos y muchas de las veces para desarticularlos. Intervenimos en 5 distritos, sobre todo en el sector de Pascuales, Florida, Nueva Prosperina, en el distrito Modelo y en Durán. Sobre todo la afectación a las GDOs, Latinquín, Águilas, Tiguerones, Lobos, Lagartos, Mafia 18, Carniceros y Choneros. Los delitos asociados son el tráfico de armas, microtráfico, secuestro, extorsión y delitos contra la vida. Los indicios que fueron levantados, tenemos 29 personas que han sido aprehendidas, 27 hombres, 2 mujeres, entre ellos se encuentran 2 colombianos, 1 peruano y 1 venezolano. 5 de estos con antecedentes penales por tráfico de drogas y robo. Como evidencias, 9 armas de fuego, entre ellas 7 pistolas, 1 revólver y 1 escopeta. 6 alimentadoras, municiones de diferentes calibres, 852 dosis de sustancias catalogadas sujetas a fiscalización, 15 bloques de droga, 4 vehículos que fueron recuperados, reportados como robados, 33 motocicletas que fueron reportadas como robadas, hoy las estamos recuperando, una mototaxi y 12 armas blancas. El día de hoy, de entre estos detenidos, estamos presentando a uno de ellos que estaría vinculado a la muerte violenta suscitada en el Distrito Sur, en el barrio Cuba, el día de ayer. En este modo de que el sicariato fue ejecutado, como es medio de transporte, la motocicleta, la dejaron abandonada en un principio y este delincuente volvió para recuperar su motocicleta. Y en el seguimiento de cámaras está identificado y va a ser vinculado como causante de la muerte violenta el día de ayer. 15 de estos personas que están aprehendidas fueron sacados del interior del edificio multicomercio el día de ayer en el sector de la Bahía. Estas personas, que son prácticamente todos habitantes de calle, que estarían vinculados a la delincuencia común y que aprovechan este lugar como centro de operación para salir de ahí a cometer los delitos de oportunidad, como son robo de celulares, robo a personas, robo a locales comerciales. Y vuelven, una vez que han cometido su delito, vuelven a ocultarse en este edificio, que además de serle como un centro de operación, van saqueando todo lo que encuentran y serán presentados el día de hoy ante las autoridades para que sean juzgados por este tipo de delitos.
6: Y eso de multicomercio, ¿no? También es bastante constante ahí, de hecho lo han puesto vallas alrededor, pero parece que igual aprovechan el momento. Ajá.
3: Han hecho guarida de esta gente de calle, delincuentes comunes que aprovechan la oportunidad para desde ese punto salir a todo el sector de la Bahía, asaltar a las personas. Lógicamente que este sector, como es muy concurrido, aprovechan el tumulto, la congestión de la gente, de las personas, para hacer los arranches, para robar celulares, para sustraerse cosas de los locales comerciales y vuelven a ocultarse en este lugar.
6: Comandante, pero mientras no se arregle esa situación, ustedes van a tener que estar sacando gente, que es lo que ha pasado últimamente, y todavía la ciudad no responde por ni el municipio ni los dueños del predio por solucionar esta situación.
3: Así es, Policía Nacional, dentro de su misionalidad, va a continuar realizando este tipo de operativos y vamos a tener que continuar en este tipo de edificaciones, lamentablemente, que son utilizadas como guaridas y centros de acopio, centros de operaciones. Vamos a continuar haciendo los operativos que sean necesarios.
4: Comandante, ¿pero de quién depende? ¿De la policía o de Segura EP? Porque estuvimos el fin de semana justamente en Multicomercio, ingresamos y hay una gran cantidad de personas que están en situación de calle en el interior y tampoco tienen, habían algunos policías, pero ellos no pueden estar como el gato y el ratón.
3: No depende de policía ni de Segura EP, este es responsabilidad del municipio, que tiene que hacerse cargo de poner la seguridad privada en esos lugares para que no se vuelvan estos lugares como centros y guaridas de delincuentes.
6: General, en total, ¿cuántas personas fueron retiradas del edificio?
3: Son aproximadamente 15, entre ellos los que les estamos presentando, y lo que sí les quiero asegurar es de que Policía Nacional continuará realizando este tipo de operativos, no solo aquí en la zona 8, sino lo estamos realizando a nivel nacional.
6: Usted mencionaba estos lugares o bodegas clandestinas de drogas, ¿dónde fueron encontradas?
3: Bueno, la mayor cantidad de la sustancia, la droga que estamos presentando hoy día, lógicamente que fueron encontradas en este distrito Pascuales y en el sector de Durán. Por denuncia ciudadana, es importante y ratifico, y los medios de comunicación tienen que ayudarnos a difundir. Hoy el código QR lo tenemos en la palma de la mano, en la cédula de identidad está un código QR en donde usted tranquilamente desde su casa lo puede escanear, le lleva a una página de la Policía Nacional al 1-800 delito y usted puede subir fotografías, videos, denuncias. Y les recuerdo que se guarda absoluta confidencialidad y reserva de la información que se está entregando. No es necesario nombres, no es necesario números telefónicos, nosotros procesamos la información y este es el resultado. Pedimos a la ciudadanía que continúe colaborando con su Policía Nacional.
5: Cayó un gatillero, general. ¿Cómo está la cuestión de las muertes violentas en la zona 8?
3: Y bueno, tenemos una importante reducción. La zona 8, la principal zona del país, hoy por hoy tiene una reducción de menos del 30%, que son más de 500 homicidios intencionales menos referentes al año anterior.
5: ¿Y a nivel nacional?
3: Y a nivel nacional, lógicamente, tenemos una importante reducción. La zona 8 es la que pone el ritmo a nivel nacional y tenemos una importante reducción del 31% a nivel nacional.
7: Como pudimos escuchar, esas fueron las declaraciones del señor comandante general de la Policía Nacional. Vamos aquí adelante, por favor, hagamos un paneo general. Son 31 aprehendidos que tenemos en este momento. Entre ellos son 15 que fueron desalojados de este edificio Multicomercio que se daba en esta vocería. Hagamos un paneo, por favor, de la cantidad de droga que tenemos también, que nos ha dejado este operativo Apolo 22. La cantidad de droga que podemos evidenciar. En el lado de acá también tenemos 31 motocicletas que han sido retenidas y recuperadas, que nos ha dejado este operativo en estas intervenciones de diferentes ejecutadas en diferentes lugares como en el distrito Pascuales, Modelo, Nueva Prosperina y Florida, que se han ejecutado entre la madrugada y la noche de ayer. Esos fueron los grandes resultados que ha dejado el Apolo 22 de la Policía Nacional del Ecuador. Con estos estimados amigos televidentes, nos despedimos.
1: Agradecemos el reporte por parte de la Policía Nacional. Señores, muchísimas gracias a estos colegas de la información. Ahí estaban los detalles del comandante de la policía, Pablo Dávila Maldonado, quien daba detalles. 31 personas fueron detenidas, señores, entre ellas 15 fueron desalojadas de un edificio abandonado conocido como Multicomercio, utilizado presuntamente como guarida de delincuentes, según las declaraciones. Durante la intervención también se se decomisó una importante cantidad de drogas, armas de fuego y otros indicios relacionados con actividades delictivas. Además, 31 motocicletas fueron retenidas y recuperadas como parte de estos operativos que fueron desarrollados, señores, en Pascual, en Modelo, Nueva Prosperina, Florida y Durán. El comandante general de la policía señaló que estos inmuebles abandonados continúan siendo utilizados como centros de operaciones por organizaciones delictivas, por lo que anunció que los operativos continuarán. Respecto al edificio intervenido, el oficial precisó que la responsabilidad de garantizar su seguridad corresponde al municipio mediante la contratación de vigilancia privada, con el fin de evitar que estos espacios vuelvan a ser ocupados. Por otra parte, señores, dice que la mayor cantidad de droga presentada fue incautada en los distritos Pascuales y Durán, tras denuncias ciudadanas. En ese contexto, la policía reiteró el llamado a la ciudadanía para utilizar el sistema de denuncias anónimas mediante el código QR incorporado en la cédula de identidad, que permite remitir fotografías, videos e información de manera reservada. En materia de seguridad, el comandante informó que la zona 8 registra una reducción cercana al 30% en homicidios intencionales, lo que representa más de 500 muertes violentas menos en comparación con el mismo periodo del año anterior, y a nivel nacional aseguró que hay una reducción a alcanzar del 31%. 6:50 a.m.
0: Estamos en Visión Informativa, primera emisión, más noticias. Para antes saludar al abogado Alberto Posirigua, para su esposa, sus hijos y toda su familia en el barrio Santa Marta, en la ciudad de Manta. Dice: feliz inicio de semana para quienes hacen Radio Visión. Gracias, abogado Alberto Posirigua. De igual manera, para usted y su familia, un bendecido inicio de semana. El saludo cordial para José Luis Mejía Cano, principal de Radio Bolívar FM Calceta, que está reportando sintonía. Gracias, sí, y nos retransmite a través de Radio Bolívar FM Calceta. Bendecido inicio de semana. Doña Diana Belis, para usted, que para su familia, un bendecido inicio de semana. Feliz día lunes, y que Dios siempre la bendiga. Gracias por su sintonía a través del dial 650 en amplitud modulada. Para don Franklin Franco, para su esposa doña Ana Rivera, sus hijos Jean-Pierre, Sandy, Katy y Mayerle, en la zona rural de Manta. Estoy en Santa Marianita. Don Vicente Franco, su esposa doña Marcelina Franco, sus hijos Yubeis y el terrible capitán Yandri, los pequeños Ezequiel y Cataleya, barrio Los Laureles de la parroquia San Mateo. Don Richard Rebelo en Madrid, España. Buenas tardes, feliz inicio de semana para usted, su esposa y su hija en Madrid, España. Vamos con más noticias. Atento, que la Policía Nacional informó que 5 personas fueron aprehendidas durante operativos ejecutados el 27 de junio en los distritos Pascuales, Modelo, Nueva Prosperina, Florida y Esteros, como parte de investigaciones por presuntos casos de extorsión. Las denuncias revelaron distintas modalidades utilizadas para intimidar a las víctimas. En uno de los casos, una persona fue captada mediante una falsa oferta de trabajo publicada en TikTok y posteriormente amenazaba con difundir un video íntimo si no entregaba $700. En otros hechos de extorsionadores, se enviaron fotografías de las viviendas de las víctimas para exigir pagos de $312,000 bajo amenazas. Durante los procedimientos se incautaron 8 teléfonos celulares y 5 comprobantes de pago que serán incorporados a las investigaciones. Los aprehendidos fueron puestos a órdenes de la autoridad competente.
1: 6:52 a.m, señores, 6:52, y continuando con más informaciones, aquí en Visión Informativa, señores, la Policía Nacional ejecutó operativos que dejaron varios detenidos en el marco de la investigación por el asesinato de una mujer embarazada, hecho registrado el 27 de junio de 2026 en el Cantón Durán, provincia del Guayas. De acuerdo con los reportes, tras el crimen se realizaron allanamientos en distintos sectores de la zona, donde se aprehendió a varias personas presuntamente vinculadas el hecho violento. En los procedimientos también se levantaron indicios como armas de fuego, municiones y sustancias sujetas a fiscalización. La víctima fue trasladada a una casa de salud donde se confirmó su fallecimiento, lo que motivó el despliegue inmediato de unidades investigativas para ubicar a los responsables. La autoridad continúa con las indagaciones para esclarecer el móvil del crimen y determinar la participación de los detenidos.
0: 6:53 a.m, doña Ingo Espín, su esposo, don Ismael Ayala, sus hijos Wellington, Xiomara y Danixa, y sus nietecitas, reportando sintonía desde la Ciudadela, El Palmar. Bendecir inicio de semana. El saludo para doña Juanita Santana de Mero en la parroquia Los Esteros, sus hijos Ítalo, Robert, William, Marilín, Yomar y Verónica Vero Santana. Gracias por su sintonía, al igual que Arianita Holguín. Saludos cordiales para Juan Carlos López Muentes en el barrio Cocay, J8 y J3 y toda su familia. Un bendecir inicio de semana. Luis Lozano, el peluche del micrófono, también reportando sintonía. Gracias por su sintonía tras el dial 650 en amplitud modulada. Francisco López en el barrio Las Cumbres, número 2, y toda su familia. Bendecido inicio de semana. Vamos con más noticias. Atento que la Policía Nacional informó que el día de ayer, domingo 28 de junio, ejecutó el operativo Cero Impunidad 2828 en el sector San Antonio, al norte de Quito, donde interceptó a 4 presuntos integrantes de un grupo delictivo, entre ellos 2 objetivos criminales priorizados. Según versión policial, los sospechosos intentaban escapar al recibir la orden de detenerse y durante la persecución habrían disparado contra los uniformados. Ante la agresión, los agentes hicieron uso legítimo de la fuerza y neutralizaron la amenaza. Como resultado del operativo, un ciudadano colombiano identificado por la policía como objetivo criminal priorizado falleció durante el enfrentamiento. Otros 2 sospechosos resultaron heridos y permanecen bajo custodia policial en una casa de salud, mientras que un 4º implicado fue aprehendido. Posteriormente, un 5º presunto involucrado, que habría descendido del vehículo para intentar escapar, también fue localizado y capturado. En el procedimiento se incautaron 3 armas de fuego, 48 indicios balísticos, 2 teléfonos celulares, al igual que un vehículo y varias prendas de vestir. Las investigaciones continúan para determinar la presunta vinculación de los detenidos con otros hechos violentos registrados en Quito, capital de todos los ecuatorianos.
1: 6:56, 6:56, señores, y las Fuerzas Armadas del Ecuador informaron que ejecutaron una operación militar en el sector Ciudad Jardín, en el cantón Pedernales, provincia de Manabí, tras labores de inteligencia militar orientadas a combatir actividades ilícitas. Según el reporte oficial, durante la intervención, 3 ciudadanos intentaron huir al notar la presencia de patrulla militar, pero fueron alcanzados y aprehendidos tras una persecución. En el procedimiento se decomisó una pistola marca Taurus, alimentadoras, municiones calibre 9 milímetros, aprehendidos y las evidencias fueron puestas a órdenes de las autoridades competentes para el inicio de las investigaciones y los procedimientos legales correspondientes. Las Fuerzas Armadas señalaron que mantienen operaciones permanentes de control territorial para fortalecer la seguridad y enfrentar las actividades ilícitas en el país.
0: 6:56, Pascualita Chávez en el barrio por venir reportando sintonía tras el dial 650 en amplitud modulada y toda su familia. De igual manera para Manuelito Rodríguez en el sitio La Resbalosa. Bendecido inicio de semana, Manuelito Rodríguez, parte y toda su familia. Carlos Alberto Lucas Rivera en la parroquia Colorado del Cantón Montecristi. Bendecido inicio de semana para usted y toda su familia. Gracias por su sintonía. Elio Franco Bailón, su esposa Doña Marta Moreira, sus hijos José Andrés Schneider y Gabriel la Franco Moreira en Las Cumbres, su número 2. Vamos con más noticias. La Policía Nacional informó que 6 personas fueron aprehendidas tras un operativo desplegado en Quinsaloma y Quevedo, luego del presunto robo a un local comercial ocurrido el 27 de junio. La intervención comenzó tras una alerta del EQ911. Durante la respuesta policial se inició una persecución que permitió interceptar a 2 sospechosos, mientras que las investigaciones posteriores condujeron a la localización y a aprehensión de otros 4 presuntos involucrados en distintos sectores de Quevedo. En los allanamientos se decomisaron 8 municiones, una alimentadora, 3 motocicletas, 7 teléfonos celulares y además de prendas de vestir y accesorios que serán incorporados a las las investigaciones. Los aprehendidos fueron puestos a órdenes de la autoridad competente para el desarrollo del proceso judicial.
1: 6:58, señores, 6:58, y continuando con más aquí en Visión Informativa, muchísima atención. Dentro de las informaciones, la policía trasladó al territorio continental 21 personas privadas de libertad y 1,5 toneladas de cocaína como parte de un operativo ejecutado entre el 12 y el 25 de junio en la provincia de Galápagos. El traslado se realizó bajo estrictas medidas de seguridad en la ruta Valtra-Manta-Guayaquil-Atacunga. Del total de personas privadas de libertad, 16 fueron llevados a Manabí y 5 a Guayaquil. En las mismas intervenciones, las autoridades también aprehendieron a 16 personas por el presunto transporte ilegal de hidrocarburos e incautaron embarcaciones, motores y 2.700 galones de combustible. 6:59.
0: Señoras y señores, estamos en las noticias de Visión Informativa, primera emisión, y la Policía Nacional informó sobre los resultados investigativos tras un hecho violento registrado cerca de la medianoche del 26 de junio en el distrito 9 de octubre, específicamente en el circuito Antepara, entre las calles Domingo Sabio y la 13 en la ciudad de Guayaquil. Según el reporte oficial, varios sujetos que se movilizaban en una furgoneta gris realizaron disparos contra un grupo de personas que se encontraban en el sector. El ataque dejó 2 personas heridas y lamentablemente un menor de edad fallecido. Tras una persecución interrumpida ejecutada por unidades preventivas e investigativas, los agentes localizaron la furgoneta involucrada. Los ocupantes abandonaron el vehículo y huyeron a pie. Posteriormente, uno de los presuntos implicados fue capturado en el sector del Estero Salaro. El aprehendido, identificado como José de Iniciales P, de 25 años de edad, registra antecedentes por tráfico ilícito de sustancias sujetas a fiscalización en el 2022 y tenencia de armas no autorizadas en el 2023. Entre los indicios levantados constan una furgoneta gris, 11 vainas percutidas calibre 9 milímetros y un cartucho sin percutir. Las autoridades continúan las investigaciones para determinar posibles vínculos con estructuras delictivas. Las noticias en Visión Informativa, primera emisión, 7:00 a.m. Vamos a una pausa, ya retornamos con más noticias aquí en Visión Informativa, primera emisión.
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0: 7:04 de la señores, 7:04, hay actualización sobre el caso que ha generado preocupación en Quito, mucha atención, tenemos actualización hasta el momento. Lo que da a conocer la Policía Nacional es lo siguiente: según la información, se alertó de una detonación registrada en los exteriores del edificio donde funciona la Agencia de Regulación y Control Minero, la ARCOM, y el Ministerio de Agricultura y Ganadería, en la intersección de las avenidas Amazonas y Eloy Alfaro, en el norte de Quito. Tras la alerta emitida por el 911, las autoridades activaron los protocolos de seguridad y acordonaron el área y desplegaron las unidades especializadas para el levantamiento de indicios y el desarrollo de las investigaciones. De acuerdo con el reporte oficial, el hecho dejó daños materiales y las diligencias continúan para establecer cómo ocurrió la detonación y determinar las responsabilidades. La policía indicó que informará sobre los avances de la investigación a través de los canales oficiales. Qué coincidencia, señores, que existan varias actualizaciones sobre el uso de suelo y leyes mineras y coincidencialmente en los exteriores del edificio donde funciona la Agencia de Regulación exista una doble detonación, señores, doble detonación que ha generado daños en este edificio. 7:06, vamos a hacer un pare al tema de las noticias de carácter nacional para irnos con las noticias que están ocurriendo a esta hora en Venezuela.
1: Y a propósito de Venezuela, para contarles que un nuevo video difundido el 28 de junio muestra la magnitud de las inundaciones en Chavasquén, estado Portuguesa, donde el desbordamiento del río mantiene bajo el agua a varios sectores de la población. En las imágenes se escucha a los habitantes pedir ayuda mientras el agua invade viviendas, calles y establecimientos. La comunidad solicita la intervención urgente de las autoridades para atender a las familias afectadas y evitar que las emergencias continúen agravándose. Las fuertes lluvias mantienen en alerta a las zonas donde los equipos de respuesta trabajan para evaluar los daños y brindar asistencia a los damnificados. Y allí ustedes pueden ver justamente las dimensiones de el desbordamiento del río en Chavasquén, ¿no? Tras las intensas lluvias, tras el terremoto también, las intensas lluvias, lo que está afectando a los venezolanos, quienes piden mayor presencia de el gobierno de Venezuela para que llegue con ayuda humanitaria.
0: Es que no solamente los terremotos han generado devastación, señores, en este país hermano. El Comando Sur de Estados Unidos también informó que marines estadounidenses se encuentran en Venezuela apoyando a equipos de respuesta nacionales e internacionales en las labores de búsqueda y rescate en las zonas más golpeadas por los terremotos. Según el Comando Sur de Estados Unidos, las fuerzas militares estadounidenses brindan respaldos, asistencias humanitarias dirigidas a comunidades venezolanas más afectadas. Las operaciones se realizan en coordinación con el Departamento de Estado como parte de los esfuerzos internacionales para salvar vidas y atender la emergencia.
1: Y en este mismo tema de Venezuela, decirles que los bomberos de Quito, capital del Ecuador, continúan desplegados en Venezuela, donde participan en las labores de búsqueda y rescate tras el terremoto, señoras y señores, tras el terremoto del 24 de junio que dejaron 189 edificios totalmente colapsados y otros 585 con daños parciales, según el balance oficial. Durante su primera jornada, el equipo ecuatoriano inspeccionó tres estructuras colapsadas con apoyo de tecnología especializada y perros de búsqueda. Aunque no localizaron sobrevivientes en estos inmuebles, uno de los canes marcó una alerta positiva en una zona donde posteriormente continuaron trabajando equipos internacionales. Más de 90 horas después de la tragedia, las labores de rescate no se detienen. Las autoridades venezolanas reportan 1.450 fallecidos, más de 3.150 heridos, 12.721 familias damnificadas y mantienen la esperanza de encontrar más personas con vida entre los escombros.
2: Nos despacha aproximadamente a las 11 de la noche del día 27 de junio hacia tres asignaciones para realizar un reconocimiento del lugar y verificar si es que tenemos víctimas con vida en las estructuras, las cuales la primera se fue realizando todo el trabajo tecnológico y la suelta de los cables con todo el personal, verificando que no teníamos una estructura con personas con vida todavía en el interior. Posterior pasamos hacia la segunda estructura, la cual se verifica también que no existe ninguna persona con vida, y al mismo tiempo personal de Francia se nos pide apoyo con canes, ya que ellos tenían una marca con su equipo tecnológico, los cuales dieron las dosis positivo en el sitio, y posterior ellos quedaron con su asignación. Fuimos a la tercera asignación y ya regresamos sin ninguna novedad, no hay personas con vida en el trabajo que realizamos toda la noche, que hoy 28 de junio realizamos. Esperemos de que el siguiente grupo de compañeros nuestros puedan localizar una persona más con vida.
1: 7 de la mañana con 10 minutos, atento a la hora, 7 de la mañana con 10 minutos, doña Berta Franco, qué honor que usted nos esté dispensando con su sintonía a través de la página de Facebook desde la ciudad de Nueva York, para su hijo Javier, para su nieto José y Fabián Franco, un bendecido inicio de semana en este día lunes, hoy estamos 29 de junio del 2026 y seguimos con la misma información desde Caracas, Venezuela, porque la esperanza continúa entre los escombros. El gobierno de Venezuela informó el día de ayer domingo, 28 de junio, que 33 personas han sido rescatadas con vida, cuando se cumplen 4 días de los devastadores terremotos del 24 de junio que golpearon principalmente al estado de La Guaira. Según autoridades, más de 2.600 rescatistas nacionales e internacionales, apoyados por 137 perros especializados, continúan las labores de búsqueda en las zonas afectadas. El balance oficial actualizado reporta 1.450 fallecidos, 3.150 heridos y 12.721 familias damnificadas. Además, el día de ayer arribaron al país especialistas de Costa Rica y una delegación de India para instalar un hospital de campaña. Las autoridades insisten en que aún son horas decisivas para localizar más sobrevivientes. La ayuda solidaria está llegando a Venezuela. Sí, tal cual se dice desde el gobierno de Venezuela, ¿no? De que han llegado rescatistas a última hora de Costa Rica y una delegación de India para instalar un hospital de campaña. En buena hora la ayuda internacional llegue a Venezuela, que tanto lo necesita. Las 7 de la mañana ya con 12 minutos, 7 de la mañana con 12 minutos, 7 de la mañana con 12 minutos, y siguen sin ser encontrado un joven que desapareció en Manta. Ya han pasado 3 largas semanas desde que Miguel Enrique Roca Mensa, de 41 años, fue visto por última vez en Manta, y la angustia de sus seres queridos aumenta en cada hora que pasa sin tener noticia de él, dice Catherine Asosircep, que nos escribe a nuestra página de Facebook. Dice: Miguel desapareció el 8 de junio del 2026 mientras se movilizaba en su vehículo, sí, por la vía Circunvalación de Manta. Desde entonces su familia vive momentos de

800 delito. Dice, compartir esta publicación puede marcar la diferencia y a ayudar a que Miguel regrese a casa. Y le estaba dando textual lectura del escrito que nos envía Katherine, ¿sí?, a nuestra página de Facebook, y estamos atentos a cualquier información, mi estimada Katherine. Vamos a continuar con lo que se está realizando en Venezuela, señoras y señores. 7 de la mañana con 13 minutos, 13 minutos. Una historia de supervivencia conmueve al mundo. Una mujer permaneció 90 horas atrapada bajo los escombros tras los terremotos en Venezuela, sin agua, sin alimentos y prácticamente inmovilizada entre bloques de concreto. Según relató el médico Javier Ramírez del Hospital Pérez Carreño, los equipos

0: ¿Qué? ¿Cómo que dice esas 90 horas?
1: Mira, ella dijo que estuvo con el concreto siempre en la cara, estuvo en un espacio que había solamente su cuerpo, en la parte de abajo estaban solamente unas como unas vigas que le maltrataban la espalda y los glúteos. No tomaba agua, no tenía nada, se bajó 4 o 5 veces encima, se orinó, llegaron los cuerpos de rescate de Estados Unidos y empezaron a cortar el concreto y no podían sacarla completa, entonces se empezó a deslizar arrastrando todo el cuerpo hasta que llegó a un huequito que ella dice que era como de, no sé, o sea, muy pequeño, por donde pudo caer su cuerpo.
0: Sí.
1: Y ahí la sacaron hoy. Ella dice que siempre lo que pensó era que no iba a vivir, evidentemente, agarraba las rocas.
2: Ahí estaban las declaraciones del médico realmente contando esta historia de sobrevivencia que conmueve al mundo. Una mujer permaneció 90 horas atrapada bajo los escombros tras los terremotos de Venezuela, sin agua, sin alimentos y prácticamente inmovilizada entre los bloques de concreto. Las 7 de la mañana con 16 minutos, atento a la hora, 7 de la mañana con 16 minutos, y el periodista Mauricio Cruz informó que localizaron con vida a 2 niños atrapados entre los escombros del edificio Coral Vix, esto en La Guaira, que colapsó tras los terremotos del 24 de junio. Escuchemos justamente el testimonio del periodista Mauricio Cruz.
3: Justamente pasadas las 9 de la noche continuamos esta cobertura en el estado de La Guaira. Ahorita nos encontramos en el sector Los Corales, específicamente en el urbanismo Coral Beach, y es que hace aproximadamente un par de horas efectivos de Protección Civil en compañía de Obras Públicas y también de algunos estadounidenses se percataron que dentro del urbanismo hay 2 niños con vida. Precisamente por eso ahorita están acelerando las labores para intentar extraerlos lo antes posible, llevarlos hasta algún centro asistencial, verifiquen su estado de salud y, lo más importante, corroborar que justamente salieron acá con vida, que es el principal objetivo de todos estos rescatistas que se encuentran en Los Corales, específicamente, como mencioné hace un momento, en el urbanismo Coral Beach. Son un par de niños, extraoficialmente conocimos, que sus nombres son Brian y Miguel. Sin embargo, no hemos podido corroborar esta información porque en este punto, aunque hay bastantes personas, la mayoría son funcionarios, rescatistas voluntarios, pero no un familiar directo de este par de niños que aparentemente se percataron que se encuentran con vida dentro del urbanismo. Así que bueno, esperamos en un próximo avance informarles oportunamente cómo va este proceso, que ya hayan sido extraídos este par de niños del urbanismo y llevados hasta un centro asistencial para que verifiquen su estado de salud, y el mismo esperemos que sea óptimo. Es el avance que hacemos ahorita, precisamente pasadas ya las 9 de la noche acá en el sector Caribe, en el estado de La Guaira.
4: De la mañana con 18 minutos y el rescate de Belkis Josefina Barreto García, de 60 años, tras permanecer 86 horas bajo los escombros en Venezuela por parte del equipo de USAR, ha generado conmociones a nivel mundial. Ella dice que su nueva bandera es El Salvador. Escuchemos.
5: Bueno, primeramente agradecida. Me encuentro bien, un poco golpeada, con una herida en la pierna. Pero estoy bien, gracias a Dios, muy bien atendida.
6: ¿Con tu bandera de El Salvador?
5: Sí,
6: ¿cómo te
5: es mi nueva bandera.
6: Ajá. Cuéntame, ¿en qué momento supiste que te estaban rescatando unas personas de El Salvador?
5: Bueno, fíjate, yo los llamé.
6: Ok.
5: Yo los llamé porque yo dije, o sea, me tienen que sacar de aquí.
6: Claro.
5: Se lo pedí al Espíritu Santo y tocaba con las piedras, tenía algo de metal y entonces tocaba también a ver si me escuchaban, pero no, porque yo quedé así en 2 paredes muy gruesas, ¿verdad? Y en un espacio bastante reducido hasta ese momento que escuché que si hay alguien ahí, y pues sí, yo de inmediato les grité que sí, que estoy aquí, que estoy viva. Les gritaba yo y me pidieron el nombre,
6: okay,
5: el cual no se le olvidó nunca en esas 10 horas que estuvieron conmigo. Todo era negro, negro. De hecho, me llegué a poner nerviosa porque yo decía, no es posible que ni siquiera en esta oscuridad me pueda ver las manos. Pero en todo momento guardé la tranquilidad, no perdí la fe, me aferré a Dios, me dio esta nueva oportunidad.

0: para seguir por él, para seguir con él, para seguir orando.
1: Cuando tú saliste de allí, ¿qué fue lo primero que pensaste? Y si pensaste que tú ibas a sobrevivir, o sea, ¿tú estabas segura de que estabas fuerte como estás ahorita?
0: Yo tuve temor cuando ya me tenían los rescatistas, que ya me iban a sacar. Ahí temí porque el orificio era como muy pequeño. Yo dije, bueno, si ya llegaste hasta aquí, pues tienes que salir. Imagínate con toda esta gente maravillosa que fue a rescatarme y yo iba a temer, de verdad que me asusté muchísimo. Pero nada, y salí de espalda arrastrándome y así fui saliendo con bastante dificultad, así como está, nacen los bebés. O sea, hombro, mueve un hombro, mueve la cadera, mueve el otro hombro y literal cuando vi la luz, o sea, literal vi la luz. Así como que el ducto cuando el bebé va a nacer y ahí sí rompí en llanto, pues sí, yo no, como te dije, yo no había llorado ni nada, pero ahí sí rompí en llanto y volví a nacer.
2: Qué conmovedor relato de doña Belkis Josefina Barreto García, de 60 años, tras permanecer 86 horas bajo los escombros en Venezuela por parte del equipo USAR de El Salvador, que fue que la rescató, ¿no? Son declaraciones y escenas conmovedoras en medio del desastre que vive Venezuela desde el 24 de junio, cuando dos movimientos telúricos, uno de 7.1 y el otro de 7.5, causó destrocidades en más que todo el estado de La Guaira en Venezuela. Y en el mismo tema de Venezuela, contarles que otro rescate, Aaron Levy, fue rescatado con éxito. Los equipos de búsqueda y rescate de El Salvador también, en coordinación con rescatistas de México y de Venezuela, lo encontraron en el sector de Tanaguarena, estado de La Guaira, tras varias horas de intensas labores para remover los escombros, como ustedes ven en el video. Realmente buen trabajo el que están cumpliendo los rescatistas de El Salvador, los rescatistas de México, del Ecuador, a través de los cuerpos bomberos de Quito, también de Venezuela, activados, lo que pedían los venezolanos, porque el día sábado justamente tuve la oportunidad de conversar con un venezolano y allí me decía que faltaba más apoyo del gobierno porque no aparecían los del ejército para poder controlar, porque se estaban saqueando muchos comercios, muchos negocios, pero que ya últimamente comenzaron a activarse los del gobierno y eso es importante.
3: Son las 7 de la mañana con 23 minutos, 7 con 23 minutos, y ya que estamos hablando de solidaridad, también a nivel de país se comienza a movilizar. Desde el día de ayer, el gobierno habilitó un centro de acopio en la Universidad Andina Simón Bolívar en Quito y en diferentes universidades del país para recibir donaciones destinadas a las familias que lo perdieron todo tras el devastador terremoto en Venezuela. Se reciben alimentos no perecibles, aguas embotelladas, frazadas, kits de primeros auxilios. El llamado está dirigido a todos los ciudadanos, empresas, instituciones que deseen sumarse a esta causa humanitaria. Vamos a escuchar lo que dice en este caso Roberto Curi, quien es el ministro de Relaciones Exteriores y Movilidad Humana. Nosotros los ecuatorianos ya sabemos lo que significa estar en esta situación.
4: Los ecuatorianos sabemos lo que significa despertar después de un terremoto, sin saber qué quedó en pie. Sabemos lo que es buscar un ser querido, perder un hogar o empezar de nuevo. También sabemos que en estos momentos cada gesto de solidaridad hace la diferencia. Por eso, por disposición del presidente Daniel Noboa, el Gobierno Nacional ha activado centros de acopio y todo el contingente necesario para hacer llegar la ayuda humanitaria al pueblo venezolano. Pero esta misión no puede hacerla solo el Estado. Necesitamos el corazón solidario de todos los ecuatorianos. Hoy los invito a donar alimentos, agua, medicinas, artículos de higiene, ropa en buen estado. Los centros de acopio estarán habilitados en Azuay, en Manabí, Pichincha, Guayas, Chimborazo, El Oro y Santa Elena, en coordinación con las universidades de Cuenca, la Universidad Técnica Manabí, la Universidad Andina Simón Bolívar, la Escuela Politécnica del Ejército, la Universidad de Guayaquil, la Escuela Superior Politécnica Chimborazo, la Universidad Técnica de Machala y la Universidad Estatal de la Península de Santa Elena. Hoy ellos nos necesitan. Demostremos una vez más que la solidaridad es el idioma que mejor habla nuestro país.
5: Perfecto, muy buena iniciativa. Así podemos todos ayudar al pueblo venezolano que ahorita lo está necesitando mucho. Los invito a donar, los invito a apoyar a las personas que lo más lo necesitan en este momento. Ellos están necesitando mucho de nuestra ayuda, así que es un buen momento para dar este apoyo.
6: Vinimos acá y estamos entregando todas las ayudas recopiladas, también con personas ecuatorianas que han colaborado mucho, han dado la mano amiga a nuestro pueblo venezolano. Todos en conjunto hemos trabajado para que esto sea posible y llegue la ayuda a Venezuela.
2: Muy bien, los venezolanos también, además del gobierno, ¿no? Ahí escuchábamos primero a Roberto Curi, ministro de Relaciones Exteriores y Movilidad Humana, luego a Iván Murillo, ciudadano donante de ayuda humanitaria, Ismari Moreno, ciudadana venezolana, donante de ayuda humanitaria. Ellos que están acá en Ecuador, entonces también hacen el movimiento y hacen las gestiones para llegar con ayuda a sus coterráneos. 7:26 y atento a que captan el momento en que el primer terremoto sacude violentamente el suelo. En menos de 10 segundos un edificio entero se derrumba. Por favor, revisemos ahí las imágenes, cómo comenzó a temblar la tierra, cómo salían, caían los ciudadanos que trataban de salir, y que era imposible, bueno, está en movimiento, mucha desesperación, y al fondo, al frente, pueden ver cómo se derrumba un edificio, cómo colapsa. Señoras y señores, momentos terribles que hacen recordar justamente lo que vivimos acá en el 2016. Esto lo vivieron el 24 de junio, y ahí está justamente las imágenes, ¿no? La desesperación por salir y sin poder caminar, porque justamente no había cómo estabilizarse. Miren cómo el humo, ¿no? El polvo del derrumbe de ese edificio que estaba al frente ahí. Una vez más, miren, ahí, y el que cae al frente, el edificio blanco, se va con todo hacia abajo, miren. ¡Wow! Dios mío.
3: En menos de siete segundos.
2: No, son imágenes, 7 segundos del terremoto. Fue terrible, ¿no?
3: Sí, son imágenes bastante, bastante fuertes, Roberto. No, pero mire también la fuerza del movimiento.
2: No pueden estabilizar.
3: Al inicio fue como que fue un remesón de izquierda a derecha, y posterior a ello fue como cuando usted está en estas ruedas moscovitas, en esas, en esos tagadar, así es que se dice.
2: Tagadar.
3: Sí. Así fue. Sí. Vibraban de arriba abajo y de izquierda a derecha. O sea, es terrible, señores.
2: Oiga, yo recuerdo, por ejemplo, del 16 de abril de 2016, estaba en Puerto Viejo justamente para una transmisión, y estaba estacionando el vehículo y quería salir. ¿Usted cree que podíamos salir? No podíamos salir. O sea, uno, por más que quiera uno movilizarse, no puede. Con un compañero estábamos en mi vehículo y queríamos abrir las puertas, Danji y Oscar. Y no, el vehículo es así, como que estaba que bailaba, ¿no? Y no podíamos salir. O sea, es la fuerza del impacto, realmente es tremendo. Y allí vemos, ¿no?, la desesperación. Ellos sobrevivieron, y los que estaban al frente del inmueble, ¿no? Mira el que cae allá, el edificio. Y el otro que está al lado izquierdo, ¿no?, en cambio queda intacto, ¿no? Ah, no, también hay algunos desplomes de algunos edificios, ¿no? Pero son imágenes aterradoras las que hoy justamente estamos observando de lo que pasó el 24 de junio. En 7 segundos se derrumba un edificio, señoras y señores. Tremendo. 7:30. Vamos a la pausa porque ya tenemos para Visión a la Verdad una entrevista muy interesante para compartir con todos y cada uno de ustedes.
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0: Las 7 de la mañana con 34 minutos, 7 de la mañana con 34 minutos, continuamos en Visión Informativa, primera emisión en este inicio de semana. 29 de junio del 2026, decíamos que esta semana debe ser provechosa porque juega Ecuador el día de mañana ante México en 16avos de final y por bien del fútbol ecuatoriano que clasifique a los octavos de final. Pero estamos comenzando mejor todavía de lo que pensábamos la semana. Porque tenemos en nuestros estudios a Mari Emperatriz Rincón, mantense, candidata, candidata a Miss Ecuador. Ecuador. ¡Qué belleza, Dios mío! Gracias por asistir aquí a los estudios de Radio Visión y alegrarnos la vida y tener esta tremenda belleza. Buenos días, bienvenida.
1: Muy buenos días. Primeramente yo quiero agradecer por estar aquí el día de hoy junto a todos ustedes. La verdad que es una oportunidad muy grande y por supuesto me siento inmensamente feliz. Entonces estoy aquí abierta a una charla, a conversar, a que esto sea un tiempo ameno y que la pasemos súper chévere.
0: Muy bien, un diálogo de mujer a mujer entonces con nuestra directora Tanya Zambrano, porque queremos conocer mucho más que la animó como así de candidata a Miss Ecuador, que es un camino bastante complicado, pero ella se ha decidido a representar a Manta, a representar a Manabí y la asesoría de un gran hombre que conoce justamente, Luis Alvarado Cuenca. Entonces yo creo que va en buen camino, Tania.
2: Así es, oiga, yo estoy acá emocionada, engalanada, feliz y orgullosa de tener una representante de la ciudad de Manta, de la provincia de Manabí, en el Miss Universo de este año, en el Miss Ecuador. Ya la puse en el Miss Universo, qué emoción. Oiga, pero estoy emocionada. Mari, cuéntanos cómo fue el proceso de preelección. También entiendo de que estás liderando una campaña de ayuda social en estos momentos y que, bueno, tienes el apoyo de Luis Alvarado, quien queremos muchísimo en esta casa radial. Así que cuéntanos todos los detalles, por favor, de cómo primero fuiste parte, qué te animó a ser parte del Miss Ecuador.
1: Bueno, primeramente yo diría que me fomentó a participar en el Miss Ecuador, sin duda es el apoyo de mi madre y de mis hermanas que siempre han estado allí para mí y que ciertamente han sido un impulso que me ha mantenido en la mujer que soy el día de hoy. Entonces, por ahí podría empezar, porque ciertamente yo siempre veía al Miss Ecuador como wow, es el certamen más importante que tenemos en el país. Y yo decía, es demasiado, yo no me veía, yo, una muchacha humilde de aquí de Manta, de mi provincia, decía, esas son las grandes ligas, ¿cómo yo voy a estar allí? O sea, no me lo podía creer. Entonces mi mamá dijo, la verdad es que yo te veo allí, yo te veo. Mi mamá, todo el mundo sabe que las mamás ven lo mejor de los hijos. Entonces ella, tan bien que me conoce, me dice, yo sé que tú vas a llegar a grandes cosas. ¿Por qué no lo intentas? ¿Por qué no lo haces? Y bueno, no pierdes nada intentándolo. Yo, bueno, me quedé con la idea. Entonces justamente yo veo que abren lo que es el casting, primero el virtual, donde nosotros tenemos que llegar una ficha, todo eso. Entonces yo me quedé pensando, me enviaron la ficha y yo estuve como 5 días tratando de llenar esa ficha, que me estaba dando vueltas en la cabeza, que no sabía si sí, no sabía si no. Habían demasiadas dudas en esa Mari de antes, porque la Mari de hoy ya es una mujer completamente diferente, es lo que puedo decir ahora. Entonces yo mando mi ficha, ya con los nervios, ya, que sea lo que Dios quiera. Yo aquí, bueno, no importa. Pasa una semana y me llega una llamada y me dicen, hola, ¿qué tal? Hola, Mari, un gusto, la verdad que ha sido preseleccionada al casting virtual, la esperamos el día 18 para que asista a su casting presencial, la queremos ver, la queremos conocer y bueno, queremos saber quién es Mari Rincón, ¿verdad? Entonces yo, ¡guau! Yo no me podía con la emoción, yo me quedé sorprendida, yo pegué un brinco, eso fue la mañana, yo desperté a mi mamá, yo desperté a mi tía, yo desperté a mi padrino, yo desperté a todo el mundo en la casa y yo estaba súper que emocionada y bueno, dije, ahora, yo ya estoy aquí y ahora viene un casting presencial. ¿Qué tengo que hacer yo en ese tiempo que tengo que acudir allí? ¿Cómo me presento? ¿Cómo voy? ¿Cómo estoy yo físicamente, mentalmente, en el interior? ¿Qué es lo que yo debo hacer? Y entonces ahí es donde entró mi asesor, que me estuvo guiando en todo este tiempo y me dio los consejos y me dio las herramientas para que yo las pudiera usar y pudiera llegar a ese casting presencial, que yo llegué nerviosa. Yo llegué con mi cabello hecho, yo estaba rubia, yo no estaba así de este tono que tengo ahorita. Yo llegué con mi maquillaje y llegué con mi vestuario, bien puesta, y mis tacones, por supuesto. Y yo, tantas chicas hermosas. Es que yo las veo a todas y yo decía, wow, de verdad aquí en el Ecuador, en todo el Ecuador hay unas mujeres tan bellas, y no solamente físico, sino en el interior. O sea, son bellas del interior. Todas esas chicas, wow. O sea, yo hablaba con ellas y yo sentía la humildad, el corazón de cada una, que yo me quedaba impresionada. Porque uno piensa que los certámenes de belleza, sí, es una competencia. Y dicen, no, es que esta chica es esto, que esta chica es creída, que esta chica sí. No, ciertamente yo me quedé impresionada porque eso rompió una barrera mental que yo tenía de que los certámenes de belleza tenían ese concepto que la gente lo suele etiquetar, y que me abrió muchas cosas que yo quedé impresionada. Bueno, entonces ocurre el casting, habían chicas tan bellas, como lo vuelvo y lo repito, y yo decía, ay, tantas chicas, ¿será que voy a quedar yo? No creo, yo decía, no creo, lo voy a dar todo, lo voy a dar todo, yo sé que afuera está mi mamá, está mi tía, y está mi asesor esperando, y así sea el resultado bueno o malo, yo sé que yo voy a dar lo mejor de mí, que es lo más importante. Entonces allí, bueno, nos eligen de grupo en grupo, y nos llaman al salón, y nos dicen, ustedes han sido seleccionadas. Y yo me quedé, yo no lo asimilaba, o sea, se me pueden imaginar, yo no lo asimilaba ciertamente, yo me quedé con una impresión y yo sentía que los oídos los tenía tapados, o sea, hablaban y nos decían las cosas que teníamos que hacer, que aquí de allá las recomendaciones, y yo estaba en shock, yo no me lo podía creer. Yo cuando yo salí, que yo abracé a mi mamá, que yo le dije, mami, estoy en el Miss Ecuador, mami, no me lo puedo creer. Y ella me decía, sí, estás. Y a veces yo me ponía a ver, no, cuando yo estaba en el Miss Ecuador. Y ella me decía, mijita, usted ya está en el Miss Ecuador, usted ya es candidata al Miss Ecuador, créaselo. Yo no me lo podía creer, o sea, yo lo tenía en la mente, pero hacía falta de que yo lo tuviera en el corazón, de que verdaderamente yo entendiera que estaba en este certamen tan importante y que estuviera dando ese paso tan grande en mi vida, porque ciertamente el Miss Ecuador es una plataforma inmensa que nos abre a nosotras las chicas unas oportunidades increíbles, que tenemos que usar esta plataforma y las herramientas que nos da la organización para seguir creciendo como mujeres. Entonces para mí eso es wow, y les puedo contar, o sea, la chica que estaba antes, o sea, la chica que soy el día de hoy, es totalmente diferente.
0: Eso es importante, ¿no? Y se ha dado el gran primer paso de haber logrado ser la candidata de Manta en Miss Ecuador. Pero ahora viene otro más importante, ¿cómo la preparación, lo que cuesta, lo que significa de aquí en adelante?
1: Bueno, la preparación ha sido desde el momento cero. Desde que yo no me lo creía, yo ya tenía que estar ahí preparándome, porque sí, físicamente tenemos que estar bien, mentalmente, que es lo más importante, porque al estar en un certamen tan grande estamos expuestas a un público, a las opiniones, a las críticas, tanto constructivas como destructivas, y nosotros tenemos que tener la fortaleza mental de afrontar toda esta situación que se nos viene encima, porque es algo muy importante, porque yo diría, tú eres bella, eres inteligente, pero si tú no tienes la fortaleza, es bastante difícil continuar. Entonces eso es una de las grandes cosas que yo tuve que, diría, practicar, porque todo es con práctica. Pero bueno, eso es lo que yo podría decir, y ciertamente yo me sigo entrenando en el gimnasio, estoy en el gimnasio, tengo clases de oratoria, tengo clases de pasarela.
0: Cuesta. ¿Cómo hacer? ¿Cómo afrontarlo?
1: Claro, sí, eso cuesta. Como es de sabiduría pública, los certámenes de belleza siempre tienen un costo. Yo diría que más, yo no diría que se gasta, se invierte, porque estás invirtiendo en ti misma, en tu preparación de integral como mujer, porque, como vuelvo y repito, la chica que era antes es totalmente diferente a la que es el día de hoy, porque yo tuve un proceso que yo estuve continuamente y que lo sigo haciendo, y eso me convierte en la Mari de ahora y en la Mari que yo quiero llegar a ser, que quiero obviamente traer la corona del Miss Ecuador aquí a Manabí, a Manta, que para ser la alegría de mi pueblo y de mi gente.
2: Ay, qué increíble. Bueno, yo sí te quiero hacer dos preguntas puntuales. Sé que estás realizando un tema de ayuda social. ¿Qué te motiva iniciar, no como una presentación personal, dando a conocer de que vas a ser la representante, una de las representantes de Manabí? Porque estamos bien representados. Yo ya estoy soñando lejos. Y otra, si llegas a ganar, en este caso, el Miss Ecuador, ¿cuáles son tus planes? ¿Hacia dónde te diriges?
1: Bueno, primeramente creo que puedo responder las dos preguntas de una manera. Mi proyecto social, que es el que estoy trabajando justamente ahora, que igual yo lo trabajaba desde antes, pero no era como que el foco principal. Anteriormente yo ostenté el título de Miss Turismo Manabí, y mi proyecto principal cuando yo estuve en ese reinado era fomentar el turismo sostenible y el cuidado del medio ambiente de nuestra provincia. Entonces yo estuve en diferentes lugares del Ecuador también para fomentar el turismo de nuestra provincia, obviamente, y de allí estuve yo haciendo diversos proyectos sociales, pero no era como que el encabezado. Ahorita que yo estoy en el Miss Ecuador, que es una plataforma tan grande, yo decidí ya poner de primer plano ese proyecto social que lleva de nombre Razones. Y ustedes me preguntarán, ¿razones? Es un poco curioso el nombre, pero es que cada uno de nosotros tenemos una razón de ser, una razón de hacer las cosas, de levantarnos cada día y continuar de luchar. Entonces mi razón es ayudar a las madres y familias de escasos recursos, porque, bueno, ustedes me ven aquí muy bonita, bien sentada, hablando coherentemente, pero yo vengo de una familia muy humilde. Yo vengo de una familia donde mi mamá y mi papá tenían hasta dos trabajos para podernos mantener a mí y a mis dos hermanitas. Yo incluso dormía en un colchón, ni siquiera una cama, un colchón en el suelo con mis dos hermanitas chiquitas. Y eso es algo duro, porque a mí también me tocaba hacer el papel de mamá allí, porque mis papás estaban todo el tiempo trabajando y no había quien estuviera en la casa ayudando a mis hermanas con la comida, con las tareas, y mis hermanas estaban muy chiquitas. Entonces es un tema delicado que a lo mejor no todo el mundo conoce, pero sí me gustaría compartir, porque nosotros pasamos muchas cosas que, bueno, diría yo, gracias a las ayudas de las personas que nos tendieron una mano, que estuvieron allí para nosotros, de incluso una madrina que ya tengo, que ya estuvo allí, ella me dio para los uniformes del colegio, ella me dio la ropa de sus hijos, ella solo tiene hijos varones, y toda la ropa de los chicos, de los varones, me la iba dando a mí. Entonces ya iba yo, bien linda así, pero con ropa de varoncito. Sí, era duro. Pero yo siempre le vi el lado positivo, y yo siempre vi los certámenes de belleza como, wow, me encanta, yo quisiera, de verdad que yo quiero ser así cuando yo sea grande.
3: O sea, desde pequeña ya ya soñaba con llegar a eventos de belleza.
1: Claro, desde pequeña yo lo veía, pero sí lo veía como una meta un poco inalcanzable. ¿Por qué? Porque yo no tenía las herramientas, yo no tenía los métodos, y la verdad que yo veía como mis papás se partían la espalda para que a nosotros no nos faltara un plato de comida en la mesa. Entonces era durísimo.
3: O sea, había la voluntad, pero sobre esa voluntad y ese querer también existía la situación que es primordial, lo económico.
1: Claro, por supuesto. Entonces pasaron los años, mi papá y mi mamá, gracias a Dios, les fue muy bien en el trabajo. Pudimos salir de eso, que lo que estuvimos viviendo muchísimos años, y al día de hoy yo puedo decir que estamos bien. Podemos estar mejor, por supuesto, siempre podemos estar mejor. Pero la verdad que ha sido un cambio total y radical a lo que nosotros éramos antes, y todo ha sido por la ayuda de las personas que siempre estuvieron allí para nosotros, que nos apoyaron y que siempre confiaron en nosotros. Entonces, por eso es mi proyecto social, porque yo quiero dar un ejemplo, no solo a las madres, a las familias en general, sí, a los niños, sino a los jóvenes, a las chicas como yo, de que a lo mejor creen que por vivir en un entorno como ese no pueden salir adelante, pero yo estoy aquí el día de hoy para decirles que sí se puede, porque yo estoy aquí y yo puedo seguir mis metas, yo puedo lograrlo, y yo quiero ser un ejemplo para cada uno de ustedes, para que vean de que soy una superación total, de que sí se puede.
2: Mari, es bastante genial poderte escuchar con total convicción, abriéndote frontalmente a los comentarios ciudadanos, dando a conocer tu vida, que muchas personas somos bastante celosos al contar las situaciones que nos han golpeado. Pero lo dices con tanta ilusión, lo dices de manera tan clara que demuestra que todo ese trabajo y todo lo que tú has hecho para estar hoy en ese puesto de que muchas chicas lo quieren, pero es muy difícil, y tú mismo lo decías hace poco, de que no todas pueden llegar a ese lugar, que incluso no se trata de un concurso de belleza física, que es lo que todo el mundo cree, que un concurso, en este caso la elección del Miss Ecuador, es un evento de elección de belleza física, pero me estás diciendo de que no es así, y es bastante motivacional. Ahora, cuéntame un poco más sobre ese trabajo de ayuda social que estás haciendo aquí en Manta, que esa campaña que estás iniciando ahora.
1: Bueno, más que una campaña, obviamente creo que todos sabemos la situación que está afrontando Venezuela. Yo tendría el orgullo de decir que mi familia es de Venezuela, incluso mi mamá, mi abuelita, tengo familia de allá, entonces sí tendría como que ese cierto arraigo hacia Venezuela, ya que veo cómo mi familia sufre a lo que está aconteciendo allá. Entonces, como diría, Ecuador y Venezuela somos hermanos, nosotros somos la misma patria. Podemos ser de lugares diferentes, pero somos lo mismo. Nos late el mismo corazón, nos corre la misma sangre del mismo color y somos hermanos aquí en donde sea que estemos.
3: Entonces, ¿la campaña que está haciendo?
1: Claro, sí, la campaña, ahorita se han visto los centros de acopio que están recolectando donaciones, ya sea de comidas, insumos, médicos, ropa, para todos los damnificados en Venezuela. Entonces eso es lo que se está ahorita realizando. Bueno, se realizó hasta el día de ayer domingo, se estuvo desde el día del terremoto hasta el día de domingo haciendo las recolecciones de las donaciones, así sea un poco, leches, jeringas, medicinas, cualquier cosa para enviarse a Quito, y de Quito se iba a enviar a Venezuela, pero obviamente se va a enviar a unos familiares en Venezuela de las personas que están en cabecillas, porque bueno, gracias a Dios yo tuve el honor de conocerlos a todos ellos y han sido unas personas súper espectaculares que han estado allí, y bueno, los pude ayudar, estuve allí armando cajas, recolectando acá los insumos, clasificando, estuvimos desde temprano hasta la noche, que bueno, fue una experiencia, la verdad, que a pesar del momento difícil que está acudiendo Venezuela, fue algo bonito porque yo pude ver cómo los venezolanos son tan unidos que yo decía, wow, o sea, me he quedado impresionada. De verdad que los ecuatorianos y los venezolanos nos parecemos bastante porque tenemos ese gran corazón de ayudar y de estar ahí para los otros, incluso en la distancia.
2: ¿Y solo se queda ahí o vas a continuar haciendo este trabajo?
1: Bueno, lo que yo quería decir es que sí, queremos continuar realizando ese trabajo, por lo menos de mi parte, porque sí, los primeros días son de vital importancia, pero como saben, este acontecimiento se va a seguir agravando. No solo van a necesitar ayuda los venezolanos de ahora, sino dentro de unas semanas, dentro de meses, cuando se acabe. Claro, posterremoto, cuando se acaben las donaciones, ¿qué va a pasar con todos esos niños, con esas madres, con todas las personas que están allá? Es la verdad que es bastante terrible y por eso nosotros tenemos que estar aquí a apoyarlos.
2: Mari, yo me sumo a tus palabras y desde ya quiero agradecerte, desearte todos los mejores éxitos por parte del equipo de Radio Visión. Cuentas con nuestro apoyo. Si le tendrías que decir, bueno, no, mejor dicho, a todos los ecuatorianos que están viendo esta entrevista y que ya van a iniciar el tema de las campañas, de las candidatas favoritas, del apoyo en redes sociales, ¿qué les dirías para apostarle a Mari Rincón?
1: Bueno, yo les diría que más allá de algo físico, que perciba mi esencia. Yo he sido una chica muy humilde y siempre estoy abierta a que puedan ver a través de mí. Yo me considero un libro abierto para que ustedes se puedan conectar conmigo y que sientan que no soy alguien superficial, sino con alguien al que ustedes puedan conectar, que vean como una amiga y y como un ejemplo a seguir, que es lo que yo diría, la verdad, y que los quiero mucho, así no me quieran o me quieran, yo los quiero, les mando un beso, un abrazo, y que aquí tienen a su representante de Manabí, y que de verdad espero que ustedes se sientan orgullosos de la mujer que los está representando.
3: Con esas expresiones va a conquistar a Ecuador, sin lugar a dudas, con toda esa firmeza que tienen cada una de sus palabras, Mari. ¿Qué es lo que viene aquí? ¿Cuándo es el concurso? ¿Ya le han detallado a la organización?
1: Bueno, claro que sí. Ahorita ya va a iniciar lo que es la segunda fase. Nosotros ya tuvimos una primera fase. Entonces ya a partir del 14 de julio ya va a iniciar la segunda fase, que van a ser aproximadamente creo que una semana. Y de allí vamos a ir a la tercera fase. A la tercera fase ya son los últimos días, que son los ensayos finales, el corre aquí, corre allá, veme esto, veme aquello, y vamos a estar así con las cabezas todas locas. Y el día tan esperado y ansiado por todas es el día 29 de agosto en la ciudad hermosa de Salinas, donde se va a realizar la elección de la gala final de Miss Ecuador.
3: Wow. Y yo creo que ahí va a conquistar al público. Sí, la firmeza de sus declaraciones.
2: La va a conquistar. Mari, gracias por acompañarnos aquí en Radio Visión Manaví. Son las 7 de la mañana con 54 minutos. Vamos a una breve pausa y ya volvemos con más.

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0: sean todos ustedes bienvenidos, bienvenidos. ¿Cómo es que hace calle? Hola, hola, hola, hola. Muy buenos días a todos ustedes. Bienvenidos a nuestro programa de Visión al Deporte. Oiga, por acá se están gozando. Yo quiero iniciar hoy Visión al Deporte porque estábamos con toda esa energía acumulada. Queríamos, incluso hablábamos con emoción sobre Ecuador, pero ahora ya tengo una especie de preocupación porque nos vamos a enfrentar a un país que está invicto, sin goles en contra, y que se va a enfrentar con nuestro país, con nuestra nación, en busca del quinto partido. Algo que me gusta muchísimo es que los memes no se han hecho esperar. Uno de ellos en redes sociales decía: el que gana se queda con Jorge Glass y otras cosas así. Pero antes vamos a darle la bienvenida a mi compañero de dupla de todas las mañanas, Roberto Reyes.
1: Golpe de estado en Radio Visión y en Visión Deporte. Así como Ecuador ingresó en la Embajada de México, así ingresó hoy día la dupla de Visión Informativa Primera Emisión, que eran a un lado Carlos El Gallo Mera y Adrián Gavilanes. Con esta alegría para iniciar la semana, iniciar el deporte, que tenemos que estar alegres, ¿no es cierto? ¿Por qué? Porque ven difícil, yo diría no tan difícil, complicado tal vez, pero tenemos un equipo listo para, así como nosotros estamos hoy destronando a nuestros compañeros de deporte, tiene que destronar la selección ecuatoriana a México el día de mañana y avanzar a octavos. Esta es la previa, este es el ejemplo que deben de seguir los jugadores ecuatorianos, así, con todo ingresen y dejar a un lado a los opositores.
0: Así es, hay que ser, oiga, no puedo ni hablar, pero hoy día hay golpe de estado, señores. Hoy día hay golpe de estado. Es como que cuando ingresaron los ecuatorianos a la embajada mexicana. Así mismo, señores, porque ya tenemos que prepararnos. Hay una generación de futbolistas mexicanos que, según su propio entrenador, creció sin complejo y que nunca le ha tenido miedo al escenario deportivo, y que están viendo a Ecuador como un gran rival en este mundial. Entonces, esa mentalidad nosotros también tenemos que tenerla, porque si nos enfrentamos a un grande como es Alemania, también podemos enfrentarnos a un México que, si bien es cierto, solo Francia y Argentina, dos de las potencias más reconocidas en el mundo del fútbol mundial, lograron vencerle. Nosotros también podemos hacer un punto histórico, así que no hay que deprimirnos, no hay que pensar de manera negativa. Ya yo me reía también este fin de semana cómo los trataban a nuestros amigos de la selección, esos comentarios despectivos, les decían, no lo puedo decir porque nos censuran en las redes, pero eran, ustedes ya me leyeron las expresiones. Y después de eso, mis ¿cómo sería para que no nos puedan censurar en redes? Nuestras personas de color lindas que queremos, porque les decían, sí, lo voy a deletrear, les decían NEGROS, MIERDA, a ellos, y después de eso era NEGRO, lindos. Entonces, hay que cuidarnos con este tema de las redes sociales, que no te vayan a censurar, pero fue histórico. Los últimos minutos después de ese gol, que fue un gol de oro hecho por Plata, que ese es el gran titular que al siguiente día golpeó todos los medios de comunicación. Después de eso, yo rogaba, Roberto, yo terminé llorando en el partido, ay, que no meta gol. Y todavía, oiga, hablemos del árbitro. Hablemos del árbitro. Yo quiero escucharlo a usted, Roberto. Yo no soy perita en el tema del fútbol, pero hablemos del árbitro. ¿Qué pasó con esta mujer?
1: No, dejó mucho que desear. La balanza se inclinó a favor de Alemania. Y al terminar el compromiso, muchos decían: Ecuador ganó contra 12 jugadores, porque realmente fue desastrosa la actuación. Incluso periodistas argentinos calificaron de desastrosa la actuación de la árbitra que dirigió este compromiso, y creo que incluso no está ya programada para los siguientes partidos, porque el primer gol, dirán, no toca el rostro de Pedro Vite, pero la pierna la alza en demasía y las reglas están bien claras: pie que se la alza más de lo permitido es infracción. Y que no lo toca, no lo roza, repito, por la estatura corta que es de Pedro Vite y la estatura alta del jugador alemán. Entonces debió esa, debió de sancionar esa falta. Y después ella convalida un segundo gol de Alemania. Y es el VAR que le llama para que rectifique. Y ahí rectificó. A los ecuatorianos, tarjeta amarilla. Y a los alemanes daban fuerte y no le mostraba tarjeta amarilla. Entonces la balanza estaba inclinada hacia Alemania. Y contra todo ello, ganar Ecuador realmente fue un triunfo histórico, memorable, contra árbitros, contra todo y contra el marcador. Porque comienza ganando Alemania y en los primeros minutos y después marca un segundo tanto. Bueno, decía, se nos vino abajo toda la planificación de Sebastián Becasese y ahora se viene la goleada. Qué alivio cuando el VAR la llama, porque ella había decretado el gol. Cuando el VAR la llama y entonces rectifica y dice, no, ahora respiramos. Cuando ya después marca el empate y cuando hace los cambios que tenía que hacer Becasese y jugar con marcadores laterales de oficio, con Pervis Estupiñán y con Ángelo Preciado, entonces, y marca el segundo gol de Gonzalo Plata. Oiga, yo dije, ahora sí ganamos. ¿Sabes por qué? Porque entonces Alemania tenía que buscar el empate y con una defensa sólida. Y como ya se movieron los volantes, qué memorable partido de Moisés Caicedo. Yo dije, no, Ecuador no va a empatar. Y Ecuador va a ganar. Y ahí se vio la casta de William Pacho, de Joel Ordóñez, de Piero Hincapié, que después salió, pero de todo, de Moisés Caicedo. Qué gran partido de Pedro Vite, el accionar de Nilson Angulo, de John Yeboa, de Gonzalo Plata, de Ener, que muchos lo critican. Si no sale Ener y entra el Rola Rodríguez, no ganamos. Sí, es verdad. Pero es que también el trabajo fuerte que lo hizo en primera instancia, o los minutos que tuvo Ener, hablando de esa defensa. Ya no le abre porque ya estamos completos. Afuera está Adrián Gavilán.
0: No, espérese. Definitivamente ha sido una hazaña sin precedentes la que vio nuestro Ecuador. Así que yo lo que quiero decirles rápidamente a quienes están compartiendo con nosotros nuestro espacio de visión al deporte, nuestro espacio de visión al deporte, es que todos son bienvenidos para apoyar, para ganar, para subirse a esa camioneta, porque nos habíamos bajado de la camioneta, incluso hasta nosotros habíamos perdido la fe, ya nos habíamos puesto modo delfín. Yo recuerdo esa frasecita, nos pusimos modo delfín. Pero antes vamos a darle la bienvenida a los chicos de deportes que se están sumando a su espacio después de este golpe de estado que le estoy dando. Buenos días a nuestro querido Gallitos, no, perdón, a nuestro querido Carlos el Gallito Mera.
2: Muy buenos días, directora, buenos días al licenciado Roberto Reyes, buenos días a Oscar Plaza en los controles. Esther Franco, estaba atento escuchando su análisis y el del licenciado con respecto a lo sucedido, con respecto al partido, analizando el próximo rival que es México. Y aquí estamos para compartir información deportiva.
0: Acá también se está sumando ya al espacio de deporte, el director de deporte, luego, es que nosotros estamos ya modos ecuatorianos, ya estamos modos ecuatorianos.
1: Así como ingresamos hoy nosotros, así tienen que ingresar mañana.
0: Así mismo, también sí. Decirles de que, bueno, no como cuando fue lo de la embajada en México, no, así no. Oigan, pero los memes no se han hecho esperar, ya estoy buscando los memes para pasárselos a Oscar y reírnos un ratito. El que recuerdo es que el que gana se lleva a Jorge Glass. Que nosotros los ecuatorianos no perdemos el tiempo. Pero sin más, vamos a darle la bienvenida al gavilán de los gavilanes, a nuestro querido director, Adrián. Muy, pero muy buenos días.
3: Buenos días, Tanji. Buenos días, licenciado Roberto Reyes. También a Carlitos del Gallo Mera.
1: Bravo. No, para nada. Por el golpe de estado.
3: No, nunca bravo. Siempre feliz y contento. Y nada, feliz y contento de compartir mesa aquí con ustedes.
0: Estamos felices. Estamos felices.
1: Esa felicidad tiene que irradiar estamos toda felices. Esta semana con el triunfo de Ecuador el día de mañana.
3: Oiga, ¿te acuerdas que usted me había dicho que se iba a acordar de usted? Sí. Y se va a acordar de mí. Y decía, chuta, licenciado Roberto Reyes.
1: Solo cuando el 1-0.
3: Cuando estaba ganando Alemania, sí. Ya después, ¿será que se está acordando el licenciado de mí ahora? Pero bueno, y sabe, el primer mensaje que recibí después del triunfo de Cor, de Don Alberto.
1: Ah, Don Alberto.
3: Don Alberto viene y me dice, Don Adrián, ¿sí vio que yo le dije que iba a ganar Ecuador 2-1?
4: Y a mí también me llamó.
3: Y yo vine y me busqué la transmisión y había dicho 2-0. Le digo, don Alberto, no miente, usted dijo 2-0. Y él me dice, sí, es verdad.
1: No, pero importante el triunfo, sin lugar a dudas. Memorable esa victoria de Ecuador que nos permite estar en 16avos de final.
3: Y hay mucha gente que...
1: Me hago por camiseta otra vez del Ecuador.
0: Yo me... ¡Usted fue la cábala!
3: No, yo me hago con
0: la... ¿Nunca se había puesto la camiseta de Ecuador?
3: Yo me hago con la camiseta blanca, en cambio.
0: Yo con qué ropa cargaba.
3: Esa fue mi cábala.
0: Yo qué ropa cargaba. Yo tampoco cargaba la ropa
1: no,
0: de
1: Ecuador.
0: Oscar también. Sí. Yo ya estaba hecho el dolor. La verdad ya estaba, ya me sentía fuera del mundial como país.
1: Yo no estaba optimista, pero yo dije, al margen de eso voy a traer la camiseta de Ecuador a ver si acaba la función y funcionó. Mañana sí que me voy con la misma camiseta. Mija, por favor, lave la camiseta.
0: Pero después de esa foto vamos a estar hablando. ¿Qué? Yo tengo información valiosa. Escríbame. 8:08 a.m. Gallito, ¿cuál es tu opinión? ¿Qué crees que llegue a, cuáles son las sorpresas para el partido de mañana?
2: Y sin lugar a dudas, el partido entre México y Ecuador despierta gran expectativa. He estado escuchando a muchos colegas de la prensa mexicana cuál es el análisis que tienen sobre nuestra selección, y lo que a ellos más les preocupa es que cuál era su mayor ventaja hasta el momento, y era hablar de la altura. ¿Por qué? Porque Ciudad de México está a 2.400 metros sobre el nivel del mar, y si no éramos nosotros, el rival iba a ser Escocia, que Escocia prácticamente no tiene altura. Entonces Escocia le iba a costar mucho más que a nosotros. Recordemos que Quito está sobre los 2.600, 2.800 metros sobre el nivel del mar, así que hay mucha más altura que ahora. Yo sé que nuestros jugadores, la mayoría, están en Europa, pero eso no significa que no conozcan cómo correr en la altura, que es muy importante. Más allá de la adaptación, es conocer la altura y a raíz de esto ir corriendo la cancha. Que, seamos francos, cualquiera diría México favorito porque tiene 9-9, Ecuador hizo 4 puntos, pero si nos vamos a los papeles, desde el análisis futbolístico, México, ¿cómo le gana a Corea del Sur? Un error del portero, un error gravísimo del portero, que sale muy, pero muy mal. Si no, ahí ya no eran 9 puntos, pudieron haber sido 7, o por qué no, 6. Entonces, yo creo que lo más importante es transmitir a nuestros compatriotas y a nuestra audiencia de que, sí, México hizo puntaje perfecto, pero no es un rival que no se puede vencer. Lo favorable que tiene México es que va a jugar en el Estadio Azteca, hoy conocido como Estadio Ciudad de México, pero de ahí para allá a México se le puede ganar. No digo que cantemos victoria, pero tenemos herramientas necesarias a nivel futbolístico, y yo creo que la localía puede llegar a pesar, y Ecuador tiene que saber sobreponerse a esos riesgos.
3: Ahí escuchábamos la opinión de Carlos El Gallo. Mira, vamos a revisar justamente el cronograma de partidos, Carlos, porque ya está todo definido. Está todo definido ya con un solo objetivo, que es llegar a la final de la Copa del Mundo. Y vamos a preguntarle aquí justamente a nuestros compañeros que ya estamos en... Qué bien, Oscar Plaza.
1: Qué buen trabajo de Oscar Plaza de la
0: mesa. Cuando sea grande quiero ser como Oscar.
3: Qué bien, Oscar Plaza. Después de 30 minutos, pero bien, gracias. Vamos a revisar justamente los partidos para ver qué partido más le llama la atención, compañeros, porque creo que hay partidos que a mi parecer van a haber con mucha fricción, y yo traigo a colación el tema de Países Bajos.
1: Países Bajos con Marruecos. Para mí es el partido para verlo y seguirlo muy de cerca.
3: Allá ayer se jugó Sudáfrica versus Canadá, pero por ahí, ¿qué otro partido le llama la atención, licenciado Tanji y Carlitos El Gallo Mera?
0: Alemania-Paraguay, hoy día.
3: Sí. Es un buen partido,
0: me llama mucho la atención.
3: Ya le ganamos nosotros a Alemania. Gustavo Alfaro seguramente debe estar feliz, contento por el triunfo, pero ahora sabe que por haber clasificado como tercero, ahora le toca enfrentarse a una Alemania que no es lo mismo enfrentársela en fase de grupos que enfrentársela en un mata-mata.
0: Oiga, el Brasil-Japón también está bueno.
3: Sí. Sabe que para la gente que ha seguido muy de cerca los partidos de Japón, dice que Japón está jugando sumamente bien y que lo puede llegar a complicar a Brasil. Carlitos, ¿qué sabes de eso?
1: Es el momento de ver si tenemos un Brasil para ser campeón.
3: Así es.
1: O llegar a la final.
2: Para, Para mí el México-Japón es de los partidos más atractivos, no solo por el nivel futbolístico.
3: Brasil-Japón.
2: Brasil-Japón.
1: Te digo México-Japón.
0: Dijo México, ya es.
3: Ya está pensando en el partido de Ecuador.
2: Sí, quisiera volver a escucharme porque creo que es Brasil.
0: Sí, si usted no cree, mire, tiene que pagar un ceviche si usted dijo a todo el personal de Radiovisión. Ya está. ¿Acepta o no acepta? Sí, creo que ya, no era el mismo,
2: Es un partido que a mi gusto tiene la narrativa perfecta para hacer un gran encuentro. ¿A qué me refiero con narrativa? Ustedes saben que a mí me gusta mucho el tema de lo que se dice antes, pero no para crear polémica, sino para generar expectativas. Y es un concepto que lo tengo muy claro. ¿Por qué? Porque los jugadores de Japón, uno en particular, su capitán, salió a declarar de que Brasil no era Brasil de antes, no era Brasil del 2002, no era Brasil de Diogo Bonito. Él dijo que conocía por ahí a Neymar, y obvio que conoce a muchos jugadores más de Brasil, pero fue su forma de decir, no tenemos miedo, que puede salir contraproducente, porque si Brasil sale con esa gana, le puede hacer uno o dos goles, pero Japón al día de hoy, decía Adrián, que está jugando muy bien, y no solo Japón, las selecciones asiáticas por naturaleza en los últimos 15 años han tenido una gran evolución por su disciplina, como en todo lo que hacen, siempre decimos, ¿qué le falta a un sudamericano que no haya en otro continente? Y es netamente disciplina, porque quizás los japoneses no sean su biotipo el mejor, genéticamente quizás son los más altos, no son los más rápidos, pero a nivel disciplina, ellos han dedicado años a estudiar el fútbol. Acá nosotros lo jugamos, se lo practican, nuestros futbolistas a veces dejan de estudiar y se dedican netamente al fútbol. Ellos, a la par que son futbolistas profesionales, son ingenieros, son arquitectos, son científicos. De hecho, hay jugadores que han hecho sus tesis doctorales en hablando de fútbol, de cómo baja la pelota según la parábola, con matemáticas. Y esto para mí es otra cosa, otro nivel. Brasil-Japón, sin duda, para mí ese es el partido del día de hoy.
3: Carlos, y tú dices algo interesante, ¿no? La disciplina que tienen los asiáticos, y también no hay que olvidar, de cierta manera, los estadounidenses, ¿no? Los estadounidenses también tienen una disciplina, tienen una política deportiva importantísima, y por algo son los número uno en cualquier otro deporte, menos en

0: No, no, ese es el de Costa de Marfil.
1: A ver, quiero que... leer un comentario.
2: A ver.
1: No, Kazumi por acá que está escribiendo.
2: ¿Qué dice?
1: Kazumi dice, yo soy ecuatoriana, pero como no le, pero como que no le lanzo muchas flores a la selección, porque hay como que se agrandan cuando están a la expectativa y la gente más fe le tengo al equipo de Radio Visión Fútbol Club, a pesar del partido de ayer. Oye, Kazumi, ya vamos a hablar de eso. Es más, le invito a usted, haga una llamada ahorita para hablar de ese partido de Visión Fútbol Club. Sigamos acá escuchando a los expertos.
0: Oiga, ¿sabe que conmoción en Países Bajos por el duro anuncio de la pareja de Cody Gakpo, que es justamente el volante por derecha? Falleció el bebé que estaba esperando su esposa, sí, y decidió quedarse para el partido contra Marruecos.
3: Decidió quedar.
0: Sí, no va a acompañar.
3: Pero
0: a su...
3: ¿tendrá el pensamiento allí en la cancha?
0: Y él es titular.
3: La familia.
0: Él es titular.
3: Wow.
0: Esta noticia fue justamente ayer en horas de la noche, donde lamentablemente por él, pero va a seguir. Va a seguir en la selección, entiendo yo que es esperando este partido de Marruecos. Imagínense, es hoy.
3: Claro, es hoy.
0: Es hoy. Entonces, a ver qué pasa con Países Bajos.
3: Es partido complicado para mí, aunque no descartemos también el partido de México-Ecuador. Para mí aquí hay paridad en posibilidades. México no la tiene fácil. Por ejemplo, yo veo Brasil-Japón. Puede ser, con lo que ha comentado Carlitos, puede ser un partido equilibrado, pero Brasil tiene que mostrar que está hecho para llegar a las finales. Alemania-Paraguay, con lo que vi con Paraguay, para mí yo me quedo con Alemania. Países Bajos-Marruecos es un partido de pronóstico reservado. Costa de Marfil-Noruega, lo vieron, ¿no?, aunque no utilizó a sus jugadores titulares, pero ¿quién es? Solamente Haaland, nada más.
0: Haaland y Odegaard.
3: Y Odegaard, pero
0: que,
3: de allí
0: Países, que juega en el Arsenal.
3: De allí Costa de Marfil le vi mejor. Francia-Suecia, para mí va a Francia. Inglaterra-Congo, Inglaterra, pero para mí México-Ecuador, Países Bajos-Marruecos son de pronóstico reservado.
0: Sabe que aquí también nos hace falta un partido que justamente está en la otra foto, es Argentina-Cabo Verde.
3: Argentina se lo lleva.
0: Sí, Argentina.
3: Argentina se lo lleva. Mire que en el último partido no ingresó Lionel Messi de titular, ingresa en los últimos minutos y gol de tiro libre.
0: Sí. ¿Sabe que yo quería traer a colación algo, licenciado Roberto Reyes, y es en el México-Ecuador? Es que sabe por qué los mexicanos se lamentan tanto que le haya tocado a Ecuador, más allá de que históricamente México está superior a Ecuador, eso históricamente en partidos e inclusive hasta en mundiales, fue en el 2002 donde 2-1 quedó, pero es que de todos los equipos que estaban, que le podía tocar a México, le tocó el único que juega con altura, que entrena con altura. Uh-huh. Porque en Ciudad de México hay altura. Y eso fue su fortín para enfrentar a Corea del Sur, fue su fortín para enfrentar a República Checa, fue su fortín para enfrentar al conjunto de Sudáfrica. O sea, más allá de todo, más allá de su público, había el factor altura que para mí juega un partido aparte. Entonces viene y se enfrenta a Ecuador. Sí, que mucha gente dice, no, es que Ecuador ya no, sus futbolistas ya no juegan en la altura, pero igual han jugado en la altura, entrenan en el complejo de la selección, ya saben cómo dosificar, y aparte de eso, los preparadores físicos ya saben cómo encarar este tipo de situaciones. Entonces por eso yo creo que se lamentan mucho los mexicanos. Y aparte de eso, yo creo que si vamos nombre por nombre, Ecuador tiene mejores futbolistas.
3: Y más posicionados y que juegan en las grandes ligas, como decimos siempre. Por ejemplo, de William Pacho y de Pierre Incapié se enfrentaron en la gran final de la Champions League.
0: Hay un influencer que seguramente Carlos lo debe conocer, un influencer mexicano que baila para descifrar un resultado. Y él obviamente es muy, pero muy mexicano. Y a veces hasta hace por debajo Ecuador. Y así mismo ya hay periodistas de televisión que están diciendo Ecuador no existe al lado de México. Y recuerden que cuando hay ese tipo de soberbia, a veces la vida te da de otro lado.
3: Es como que no quieren ver superior a Ecuador. O que están muy por abajo. Entonces cuidado, se les revierte todo eso.
0: Estoy contigo, Carlos.
4: Los periodistas, colegas mexicanos, lastimosamente tienen este tipo de comentarios y criterios que yo no comparto. Porque viendo su análisis, cuando a ellos les preguntan sobre la Argentina, sobre el campeonato que ganó Maradona en el 86, ellos no lo glorifican o no lo recuerdan con tanto cariño como tal vez el resto de Sudamérica. Y cuando tienen que hablar de Argentina, lo hacen de menos. Y eso es Argentina. ¿Por qué? Porque ahora que nos tocó Ecuador, yo escuchaba su análisis y al igual, como lo dice,

0: Adrián, para ellos Ecuador no es nada del otro mundo, lo van haciendo de menos, hablan incluso de que sus futbolistas son mejores y que nuestros referentes, como son Ener y Vite, que Ener no ha tenido un buen mundial, pero Vite que está teniendo un muy buen mundial, juegan en la Liga Mexicana. Hay un duelo que es Eric Lira con Pedro Vite, que ya se ha dado, si no me equivoco, Lira juega en el Cruz Azul y Vite juega en los Pumas. Entonces se han enfrentado en finales en donde se han terminado imponiendo el otro equipo, Cruz Azul y no Pumas, y ellos toman esto como referencia. Para mí, estos comentarios solo hacen que Ecuador vaya con mejor narrativa para encarar este partido, y prefiero yo que estadísticamente parezca que Ecuador va de menos por los 4 de 9 y que México crea que por ese 9 de 9 que sacó son los candidatos de la Copa. Para mí no tiene sentido jugar con los puntos de un torneo tan corto donde un error o una táctica define todo.
1: Si no, partamos de allí, Carlitos, y lo que usted señala de buena manera. ¿Cómo le da de favoritismo a Ecuador cuando enfrentó a Costa de Marfil? Más aún cuando le enfrentó a Curazao, porque venía a ser goleado con Alemania. Se gana no ganó los partidos que generalmente estaba como favorito, y gana donde se lo veía difícil, que fue Alemania. Y entonces es mejor que no le dé el favoritismo a Ecuador para que no vaya con, tal vez con esa demasiada presión que mantuvo en los dos primeros partidos. Y yo creo que con lo mostrado en el último compromiso, donde dio toda la casta al fútbol ecuatoriano, entonces se tenga ese mismo desempeño de un Moisés Caicedo ya más compenetrado, y ahora sí poniéndose el overall de jugador, un obrero, y también que vean las variantes de cambio, porque yo Ecuador lo vi mejor en el segundo tiempo cuando ya juega con dos laterales de oficio, el caso de Ángelo Preciado y Pervis Estupiñán, y allá atrás solidez sin lugar a dudas. Y lo escuchaba después del partido a William Pacho, que no había presión, sino que simplemente hacer lo que sabe mejor Ecuador en el sistema defensivo y buscar dónde se juega y todo. Le vi con mucha solidez y con mucha capacidad en las expresiones de William Pacho.
0: Sí, creo que junto con Joel Ordóñez están firmando un excelente mundial en la saga defensiva. Ecuador también cuenta con la motivación de un referente, como usted lo nombra, licenciado Roberto Reyes, porque Nilson Angulo, en declaración post partido, cuando le preguntaron sobre el gol, él dijo: yo soy un jugador con mucho regate, a mí me gusta regatear mucho, pero casi no le pego de afuera. Pero Pacho se me acercó y me dijo: tú encaras muy bien, pero te falta pegarle. Pégale de afuera, que algo bueno puede salir. Y él le hace caso y sale el gol. Y por eso es que muchos ecuatorianos dicen: Pacho armó el equipo, o Pacho motivó a esta remontada. Y es así. Y había comentarios que decían: ¿cómo no Pacho va a aprender esto si juega con Ousmane Dembélé y con Kvaratskhelia y con Ndoué en el PSG, que son jugadores que se caracterizan por eso, más que todo Ndoué y Dembélé, porque ellos desde afuera regatean y le pegan, prueban y le pegan. Y si vemos el juego de Nilson Angulo, no es tan distinto. Creo que por allí es la ruta, y más con una selección como México, que tampoco le han marcado goles en esta fase de grupos. Y si queremos llegar con posesión, jugando, creo que nos quedó clara una lección: no, esto es el Mundial. En el Mundial aprovecha las pelotas paradas, en el Mundial pégale de afuera, busca a tus delanteros. Para juego bonito está el Barça de Guardiola, acá necesitamos ganar partidos.
2: Sabe que es interesante, Carlos, el tema de México, ¿no? Porque ahora México se va a enfrentar a una selección ecuatoriana que tiene un trabajo físico importante. Por ejemplo, recuerdo que usted una vez me contó la historia de Quiñones. Quiñones tiene esa contextura física del jugador ecuatoriano, del jugador colombiano, y es justamente él colombiano, él es colombiano nacionalizado mexicano. Ahora, Quiñones destaca muchísimo en esa selección, de los 11 futbolistas creo que es el que más destaca. ¿Por qué? Porque justamente tiene esa contextura colombiana que le ayuda, por ejemplo, cuando se enfrenta a selecciones de CONCACAF. Ahora, el tema es que Ecuador tiene 11 futbolistas así. 10 si lo sacamos a Galíndez.
0: Sí, creo que el tema de Julián Quiñones, que hay que decir que llegó muy joven a la Liga Mexicana, no sé si tenía 19, 20 años, llegó Julián, y de ahí se ha quedado y ha sido referente hasta ahora que ya lo llamaron a la selección, porque era un poco resistido, era bastante resistido Julián Quiñones. De hecho, este Mundial no llegaba para como de los favoritos, los que los mexicanos querían como titular. ¡Oh, sorpresa! Julián Quiñones hace lo que hace contra Sudáfrica, se porta como se porta ante Corea del Sur y ante República Checa, y ya todos lo quieren a Julián, que aunque a los mexicanos no les guste reconocerlo, es porque, lo que decimos, juega con el biotipo de un futbolista colombiano, y que nosotros también tenemos mucho de eso. Va a ser un duelo muy interesante y van a tener que tener mucho cuidado Pacho y Ordóñez para contener a Julián Quiñones.
1: Algo que también hay que acotar, ojalá de que la terna arbitral y más que todo el juez central realmente pues no incline la balanza como si lo inclinó la jueza que dirigió el partido contra Alemania, porque todos vimos que fue la balanza favorable a Alemania. Acá México es uno de los anfitriones de este mundial que se juega en tres países, y cuidado por allí la ayuda, ¿no? Por allí yo decía, es la FIFA la que organiza, no es México, pero de todas formas a veces se ve el aspecto económico, ¿no? Canadá tuvo que salir de su Canadá para el día de ayer ganarle justamente a Sudáfrica y clasificar, ser el primer país clasificado a octavos de finales. Ojalá y acá logremos sacar a México para que Ecuador siga jugando. Un poquito complicado jugar contra público, porque en los tres partidos que jugó en Nueva York, mayor hinchada había de ecuatorianos que de los otros países. Hablamos de Costa de Marfil, de igual manera de Curazao, de los mismos alemanes. ¿Por qué? Porque hay muchos latinos en Estados Unidos y muchos ecuatorianos. Ahora va a ser un poquito complicado porque allá van a haber más banderas verdes y blancas en el Estadio Azteca el día de mañana.
2: Quiero leer un par de comentarios, licenciado. Dice Dagoberto Moreira: hola coleguita, la veo en vivo, guapísima. Me imagino que para ser para usted, Magister Tanji Zambrano, Dagoberto Moreira. También Dagoberto Moreira dice: hola Carlitos Mera, lo veo en vivo, dice Dagoberto Moreira.
0: Saludos, saludos para Daguito, que sintoniza Radio Visión y Visión al Deporte siempre. Y decir, comentar, de que para mí, en este caso...
1: Carlito. Dele chance que quiera agradecer a nuestra directora de esos elogios de su pana, Dagoberto.
0: A ver.
3: Muchísimas gracias. Me hacen sentir jóvenes esos comentarios. Ahora sí, continúen, por favor.
1: Se puso rojita.
0: Sí, excelente ese es el ambiente que tiene Visión al Deporte, agradecerle a la audiencia. Y lo que comentábamos acerca de la selección ecuatoriana y la selección mexicana.
1: Y del arbitraje.
0: Es un buen duelo. Licenciado, el tema de las entradas hay que analizarlo, porque hasta ayer, si no estoy mal, no liberaban las entradas
3: para los ecuatorianos.
0: Y los ecuatorianos...
1: Pero ya la liberaron, anoche.
2: 500.
1: Pero poquísimas, sí.
2: 500 entradas, no.
3: ¿Por qué no quieren escuchar ahí una canción de Julio Jaramillo al final del partido?
2: Está enojado, ¿ah? Josué Álava.
3: No quieren.
1: Sí, sería bueno ya al mediodía.
2: Está enojado, ¿no? Josué Álava. Está enojado porque...
1: Pero, ¿qué está acreditado?
2: No, Chatrú.
1: ¿Chatrú?
2: Sí, Chatrú no está acreditado. No, él lo más le gusta estar en los fanfests.
1: Los fanfests, ya.
2: Porque le gusta tomar agua. Y en este caso, ya está el árbitro confirmado, es Lok Bidic.
0: ¿Cómo es?
2: ¿Cómo es, Carlitos?
0: El árbitro apellido Vinci es esloveno. Es un árbitro que ya pitó en Qatar 2022. Pita UEFA Champions League, es un buen árbitro en este mundial y arbitrado. Esperemos que no se le venga el partido encima, que lo pueda controlar, que maneje la presión que va a ejercer el público mexicano. Pero para mí, entre Tori Penso y el árbitro Vinci, mil veces Vinci. Esperemos. Hay que tener fe. Porque lo de Tori Penso tienen que analizarlo. Y casi que es peor que lo del señor Byron Moreno.
2: Bueno, esa comparación, pero es que bueno, también esa jugada de, para mí, ojo, para mí, esa jugada de Pedro Vite no tuvo que haber sido
1: gol
2: de,
1: claro, es que dice, no dice la regla que tiene que topar, sino el exceso de elevación de pierna,
2: elevación de pierna
1: y demasiada, sí. La elevación, no,
2: es que igual la toca, lo único que se basaron fue en que primero toca la pelota y después toca el jugador,
1: pero igual para está, mí, el hecho está.
2: Está con fuerza desmedida, sí, sí. Está en una posición que para mí no es natural la pierna que esté ahí. Entonces, para mí se...
1: Y el segundo gol también lo convalida, sino que lo llama el VAR. La sí. Llama el VAR, si no, era 2-0.
2: Sí, 8:32 hemos llegado a la parte final de la programación. No sin antes agradecerle a todos ustedes. Licenciado Roberto Reyes.
1: Gracias, Adrián, disculpe ese golpe de estado. ¿Eh? Igual a Carlitos.
2: Magíster Tanji Zambrano.
3: Revisando justamente las publicaciones de Telemundo Deportes. Yeah. Oiga, mi dice, los traen de hijos. Escuchen, los traen de hijos. México va a la 16avos ante Ecuador con un historial contundente a favor. 5 victorias, 1 empate y 1 sola derrota en partidos oficiales. Además, la selección mexicana ya sabe lo que es ganarle a la Tri en un mundial y con el Vasco en el banquillo. ¿Se repetirá la historia mundialista? Oigan.
1: Hablan de Vasco desde Aguirre.
3: Los sí, traen de hijo.
1: Pues. Mejor que pisen.
3: ¿Están que hablan de nosotros?
1: Es
3: que
1: mejor.
3: Somos...
1: Para mí es mejor. Para le sacan a los jugadores esa presión con que jugaron los dos primeros partidos.
2: Fue el mismo técnico que dirigió a México en el 2002.
1: Claro, Vasco Aguirre.
2: Sí, el mismo
1: por técnico. Por eso que dice que está Aguirre para ganarlo otra vez. Ahora son diferentes las circunstancias.
2: 2-1 quedó ese partido en el 2002.
1: Ahora le vamos a ganar. Ahora Ecuador, vamos a decir.
3: Julio Jaramillo, Vicente Fernández. Nos vamos, Julio, señores. Jaramillo. No, vamos, yo me gustó esta cerveza de
1: estado. Ahí tiene, hay que ganar. No puedo verte triste porque me mata.
0: A ver, para mí es fácil para México contar la estadística de cuando Hugo Sánchez jugaba y Vite, Pacho, Incapié no estaban ni en el vientre de la mamá. Ahí está. Así pueden contar la estadística que quieran.
1: Muy bien, Carlitos.
0: Otro tiempo.
1: ¡Está bravo!
3: ¡Tan, tan, tan! Música de suspenso. ¡Tan, tan, tan! Se cabrió Gallito. Yo le hago el suspenso por acá.
2: Muchas gracias, Carlitos.
0: Gracias, Adrián.
3: Me gustó.
0: A la directora, a la magíster Daniel Zambrano, al licenciado Roberto Reyes, a Oscar Sonrisita Plaza y a toda la audiencia de Radio Visión.
3: Me gustó esto de hacer golpe de estado. Me despido, señores. Chao, chao. Un gustazo. Chao, chao.
2: Nos vemos con Oscar Plaza en los controles. Licenciado Roberto Reyes, Tanji Zambrano, quienes habla Adrián Gavilanes, junto a Carlitos El Domador Mera. Nosotros nos despedimos. Nos vemos a las 3 horas con muchísima más información.
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0: 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En Radiovisión te damos la hora, 8 de la mañana con 59 minutos. 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

0: En Radio Visión te damos la hora, 9 de la mañana, con 31 minutos. 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

0: En Radio Visión te damos la hora, 10 de la mañana en punto. 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

0: En Radio Visión, te damos la hora. 10 de la mañana con 28 minutos. 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

0: En Radio Visión, te damos la hora, 11 de la mañana, en punto. 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

0: En Radiovisión te damos la hora, 11 de la mañana, con 31 minutos. 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

0: En Radiovisión, te damos la hora, 11 de la mañana, con 59 minutos. 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

0: Señoras y señores, oyentes y televidentes de Radio Visión y Visión Informativa, segunda emisión. Estamos listos y preparados para compartir con ustedes en este inicio de semana. Hoy el calendario nos marca que estamos, sí, el lunes 29 de junio, el penúltimo día del sexto mes del año. Mañana es 30 y finaliza el mes de junio y llega julio. Y hoy mucha información que compartir con todos y cada uno de ustedes a nombre del equipo informativo de Visión Informativa Segunda Emisión, quien les habla Roberto Reyes Cereño, en la producción Dani Plúa, en la supervisión general don Adrián Gavilanes Vince, en la logística Anaí Barcia, dirección general Tanya Zambrano. Le damos la más cordial bienvenida a todos y cada uno de ustedes a compartir las noticias aquí en Visión Informativa Segunda Emisión. Y vamos inmediato a comenzar con noticias locales. ¿Por qué? Porque el día de hoy, hace contados minutos, fue entregado el Mega Parque Centenario Agustín Intriago Quijano, con la presencia del ministro Blum, con la gobernadora de Manabí, Aurora Valle, con altos mandos de la Policía Nacional, del Ejército, de igual manera del principal de Petro Ecuador, y por supuesto la alcaldesa de la ciudad de Manta, Marciana Valdivieso, concejales, divisamos allí también al vicealcalde Víctor Chávez, entonces mucha presencia de ciudadanos mantenses, el historiador José Elías Sánchez con su esposa, la licenciada Cecilia Pino Argotere Sánchez, estuvo el gerente de Aguas de Manta, el ingeniero Luis García. Vimos a muchas autoridades en este evento, reiteramos, en la cual se hizo la entrega de este megaparque centenario Agustín Intriago Quijano. Intervinieron la alcaldesa, de igual manera la gobernadora, porque la alcaldesa entregó un reconocimiento al gobierno nacional. Son 20.6 millones de dólares que ha costado esta obra, que antes era un punto de contaminación y que hoy se ha recuperado este lugar, que sirve para no solamente los ciudadanos mantenses, sino también sirve para los visitantes, ¿no? Los ilustres mantenses que visitan la ciudad de Manta. Es decir, es una obra trascendental la entrega del mega parque centenario Agustín Intriago Quijano. Así que mucha autoridad, y allí estuvo presente el micrófono de Radiovisión. Recién acabamos de arribar, es decir, nos venimos porque teníamos que cumplir con ustedes también aquí para enviarle toda la información. Por ello vamos entonces a escuchar a la ingeniera Marciana Valdivieso, que es alcaldesa de Manta, en su intervención en la entrega del mega parque centenario Agustín Intriago Quijano.
1: Señor ministro, señor gerente de Petro Ecuador, querido Diego, invitados especiales, a los amigos de las autoridades civiles y militares, y sobre todo a mi bello pueblo de Manta. Quiero darle gracias a Dios por esta linda oportunidad que me da de estar aquí junto a ustedes, de liberar esta ciudad, de servirle a mi gente y de tomar decisiones valientes. Gobernar Manta es mirar los problemas de frente y asumirlos con responsabilidad para crear grandes oportunidades. Liberar Manta no es un trabajo cualquiera, es mi pasión, es una misión de vida y es el propósito que Dios tiene para mí. Hoy también Dios tiene un propósito con esta ciudad y me usa a mí para lograrlo. Aquí en Manabí y en todo el Ecuador decimos que la gratitud es la memoria del corazón. Y quiero agradecer al gobierno nacional, al presidente Daniel Noboa, al ministro Blum, al gerente de Petro Ecuador y a cada uno de ustedes que soñamos juntos este proyecto lo defendimos. Agradecer a quienes lo financiaron y también a quienes lo ejecutaron. Aquí hay trabajo en equipo. Aquí hay amor por Manta. Hoy también quiero recordar, querido José Díaz, gran historiador de la ciudad, lo que era este sitio hace 40 años. Un sitio que estaba contaminado, que estaba abandonado. Pero tomamos la decisión valiente y decidimos cambiar la historia de este lugar. Hoy, lo que llegaba a la poza eran los desechos de la ciudad, hacía que este lugar se viera en abandono. Pero gracias a Dios, tenemos el megaparque. 16 hectáreas, en donde hay césped, árboles, y en donde cambiamos ese abandono y la contaminación por vida. En este megaparque tenemos el teatro más grande de las costas del Ecuador. Al aire libre, equipado con luces, sonidos y tramoya, 4.500 personas sentadas. Además, tenemos la colina Mirador, donde estoy segura seguiré celebrando más matrimonios, porque me encanta casar, para que sepan. Tenemos la playita, área de restaurantes, juegos, en donde pueden jugar hasta 300 niños simultáneamente. La plaza cívica. Bienvenida, gobernadora. Empezamos con pueblitos.
0: Para Aurora Valle, en el momento que está interviniendo la alcaldesa de la ciudad de Manta, Marciana Valdivieso. Entonces, por eso se hace una pausa necesaria. Ahora sí, vamos a continuar.
1: Y como estamos en Manta, ciudad americana del deporte, este parque también nos permite hacer deporte, ya que tiene senderos, asimismo también área para bicicletas, estacionamiento, un edificio administrativo que nos permite también vigilar el lugar para que siempre esté seguro. Hoy debo reconocer que este parque también es un homenaje al centenario de Manta. Debo reconocer que este parque es un homenaje a un gran amigo que creyó en la recuperación del perfil costero, Agustín. Con él soñamos en devolverle la ciudad a su gente y lo hemos logrado. Y es que en apenas 3 años de administración, todo este espacio de nuestra bella ciudad ha cambiado. Primero, con la entrega del reloj público. Segundo, con los puntos AS de actividad saludable debajo del puente. Y ahora, con el megaparque. Y este megaparque también nos permite recordar de qué estamos hechos los mantenses. Pero hoy, como alcaldesa de Manta, quiero decirles que con profunda humildad entrego esta obra a la ciudad. Pero no es un punto de llegada, no, señores y señoras. Es un punto de partida, porque hoy anuncio que este proyecto tendrá algo nuevo para las familias, para atraer el turismo, un lugar innovador, seguro, donde pueden disfrutar no solamente los mantenses. Hoy les digo que este parque no es de esta administración, este parque es del pueblo, este parque es de México, y este parque es de todo el Ecuador. Y mientras Dios me permita seguirles sirviendo, quiero decirles que seguiré apostando por las alianzas que sumen, por las decisiones valientes y por obras que cambian el destino de nuestra ciudad. Hoy también quiero agradecerles a todos ustedes. Sé que durante estos últimos días se han unido en cadena de oración por mi salud. Y créanme que me siento honrada por aquello. Gracias, gracias por no abandonarme. Yo tampoco los dejaré. Cuidemos nuestro nuevo parque. Sigamos orando por Manta. Que Dios nos bendiga siempre. Que viva Manta y que viva la calle.
0: Allí estaba la intervención de la alcaldesa de la ciudad de Manta, la ingeniera Marciana Valdivieso, sí, en la intervención de la entrega hoy del megaparte centenario Agustín Intriago Quijano. Sigue afectada la garganta.

0: a Sebastián, a toda la comitiva del Petroecuador, a su asesora, a todo el equipo de este gobierno, al presidente Daniel Noboa. Querida alcaldesa, representante de las Fuerzas Armadas, Policía Nacional, nuestro querido capitán de puerto, cuerpo de bomberos, a toda la ciudadanía en general. Esta es la muestra de cuando quieres a tu país, cuando quieres a tu ciudad. El presidente Daniel Noboa, desde el primer día que llegó a gobernar este país, lo hizo con un sentimiento manavita, con un sentimiento de ir honrando incluso las deudas dejadas por otros gobiernos. Jamás claudicó en mirar a esta provincia con esos ojos de cariños, impulsando estas obras como la que hoy estamos aquí. 20.6 millones para Manta, que hoy lo vemos construido y cristalizado. Hace 5 días el presidente Daniel estuvo en el estadio de la Universidad Laica Unión del Estado de Manabí. 26 millones para esta provincia que incluso dio su palabra, yo la compro, va a venir todos los meses, pero no para tomarse la foto, va a venir para traerles obras y buenas noticias para esta ciudad y para esta provincia. Gracias. Primero a Dios, porque tenemos autoridades que miran con ojo y responsabilidad a esta provincia. En representación de nuestro presidente Daniel Noboa, gracias por este reconocimiento. Pero creo que es nuestro deber y obligación seguir construyendo, seguir impulsando las obras para nuestro querido Manabí. ¡Que viva Manta!
1: Era la intervención de la abogada Aurora Valle, gobernadora de la provincia de Manabí, agradeciendo al GAC Manta por ese reconocimiento, que dijo que se trabaja es en función de Ecuador y que se quiere recuperar el perfil costero ecuatoriano de norte a sur. Vamos entonces a escuchar también a Juan Carlos Blum, que es el ministro de Ambiente y Energía del Ecuador, ¿no? Quien a nombre del gobierno hizo justamente la entrega del megaparque centenario Agustín Intriago Quijano. Hoy, hace contados minutos, sí, en este día, inicio de semana, lunes 29 de junio del 2026.
2: La provincia de Manabí, Aurora Valle, señor Sebastián Mar, gerente general de Petroecuador, y uno de los artífices de esta obra espectacular, señores concejales de Manta, representantes de las Fuerzas Armadas y la Policía Nacional, representantes de los gremios, academia, y sobre todo los mantenses y los manaditas. Es para mí un honor y un placer regresar a la ciudad de Manta y encontrarme con esta mega obra, una obra que es de beneficio para los ciudadanos, para todos, para el de pie, para el de carro, para el de arriba, para el de abajo. Eso es importante, lugares donde podemos unirnos, donde nace el nuevo poder, donde nacen las esperanzas, donde nace la ciudadanía y el bien hacer. Reciban el más caluroso saludo del señor presidente Daniel Noboa. Y de todo su gabinete ministerial. Hoy, el gobierno nacional, en conjunto con las autoridades locales, entrega a Manta oficialmente, a través de Petroecuador, un parque que es un hito histórico para la ciudad, para la provincia. Entregamos un espacio donde los niños podrán jugar en libertad, un espacio donde las familias volverán a encontrarse, donde la gente se sentirá y se siente segura, donde tendrán oportunidades de compartir y donde cada ciudadano podrá disfrutar de una ciudad más moderna, más inclusiva, una ciudad más suya. Como lo decía la alcaldesa y la gobernadora, no es solo para los mantenses, es para todos los manabitas y es para todo el país, porque Manta busca constituirse en el ícono del turismo costero en el país y en la región.

0: en Latinoamérica.
1: Esta era el resultado de la inversión de 20 millones de dólares. Pero más allá del dinero, es el resultado del compromiso de la empresa de petróleos del Ecuador en respuesta y en solidaridad a las comunidades en donde desarrolla sus actividades. En este caso específico, el terminal Barbasquillo, que todos conocemos en el área. No es un esfuerzo aislado. Este es un esfuerzo de Petroecuador que viene invirtiendo más de 111 millones de dólares en el 2024 con los gobiernos provinciales y los gobiernos locales. Es una muestra del compromiso del gobierno y de sus empresas públicas para el bienestar de sus ciudadanos. El Parque Centenario de Manta se suma hoy a este gran esfuerzo nacional y se convierte en una de las obras más emblemáticas en el país de esta visión nueva de desarrollo. Una visión que entiende que el progreso debe llegar a cada uno de los ciudadanos, a cada parte del territorio nacional y reflejarse en beneficios concretos, tangibles, tocables para cada uno de nosotros, los ciudadanos. Gracias al trabajo en conjunto del Gobierno Nacional, de la EPE, de las autoridades locales, de la gobernación, de la alcaldía, hoy recuperamos el borde costero. Este es un objetivo del Gobierno Nacional, recuperar el borde costero desde el norte hasta el sur, que las playas vuelvan a ser de todos y que la infraestructura esté al servicio de todos los ciudadanos. Felicidades, Manta, y viva Manta.
2: Ministro de Ambiente y Energía, Juan Carlos Blum, justamente en la entrega esta mañana y ya casi la tarde de lo que fue la entrega del megaparque centenario Agustín Intriago Quijano. Luego del acto hablamos también con la gobernadora de Manabí, la abogada Aurora Valle, justamente siendo testigo de este acto y en representación del gobierno nacional. Así que vamos a escuchar qué nos expresó en diálogo directo con Radio Visión la abogada Aurora Valle, quien es la gobernadora de la provincia de Manabí.
3: En la inauguración de la entrega del megaparque.
4: Bueno, esta es una obra del gobierno nacional, 26 millones que se le entrega a la ciudad de Manta. Esto con recursos del Estado se construyó, queriendo no solamente hacer una obra física para Manabí, sino todo lo que conlleva el deporte, la integración, la familia. Eso realmente tiene un valor muy significativo y yo creo que a través del gobierno nacional, no solamente estos 20.6 millones, sino que hace 5 días el presidente estuvo en la Universidad de Manta haciendo anuncios de inversión de más de 26 millones en agricultura, ganadería, pesca, la industria, el Ministerio de Desarrollo Humano. Y de esta manera estamos trabajando como gobierno del presidente Daniel Noboa y vamos a seguir impulsando las obras que realmente nos dignifican y nos ayudan a seguir trabajando e incentivando la producción, el comercio, la pesca, que es nuestra razón de vida. Nosotros somos los manabitas, agricultura, somos comercio, somos industria. Y en eso el presidente de la República está fortaleciendo todos los ejes y obviamente para nuestros jóvenes, para la gente que hace deporte, para aquellos que vienen a visitar a nuestra ciudad de Manta, ya hay un punto en el cual podemos decir tenemos un megaparque.
3: Se ha logrado recuperar este espacio que realmente estaba mucho que desear.
4: El margen costero, y como decíamos siempre, tu imagen o tu rostro al llegar a la ciudad debe de ser la mejor impresión. Ya se están dando algunos eventos, de hecho ya se han dado, y yo creo que esa es la muestra de reactivación de lo que se tiene que hacer como ciudad, de provincia, y yo, aquí estamos las autoridades para reforzar aquello.
3: Gracias,
4: a ustedes, gracias.
2: Estaba la gobernadora de la provincia de Manabí, la abogada Aurora Valle, que estuvo justamente en este acto en esta mañana que se cumplió en el megaparque centenario Agustín Intriago Quijano. Y también dialogamos así rápidamente con robándole unas pocas palabras, porque pocas declaraciones, el alcalde desafectada de su garganta. Sabemos que fue operada así hace pocos días, entonces ella hace un esfuerzo, pero tuvo palabras para Radio Visión. Escuchemos.
0: Una de las voces más espectaculares. Ay, para que nos acompañe esta tarde.
5: Para Radio Visión Exclusiva, ¿qué significa esta entrega?
6: Okay. Hoy quiero darle gracias a Dios por esta linda oportunidad que me da de estar aquí entregando este megaparque que representa un cambio total para nuestra ciudad. Un lugar que estuvo 40 años abandonado, donde llegaban todos los desechos de la ciudad, hoy se convierte en el punto atractivo turístico más grande de Manta. Y alrededor del parque también tenemos los puntos AS, el reloj. Eso hace que esta ciudad siga atrayendo turistas, pero que también las familias de Manta disfruten. Donde hubo abandono, florece la esperanza. Y el megaparque es esperanza para Manta.
2: Porque ahí estaba Gemita también. Por favor, no la hagan hablar, no la hagan hablar. Entonces, ya ahí, pero por lo menos el mensaje a través de Radio Visión, que es lo importante, para que vean que allí estuvimos presentes en esta mañana. Y el historiador José Elías Sánchez, bien acompañado siempre, mi querido maestro José Elías Sánchez Ramos, con su esposa, claro, con la licenciada Cecilia Pino Argóteres Sánchez. Y lo abordamos a él porque él es un historiador, sí, y estuvo presente allí. Incluso lo mencionó la alcaldesa en su discurso, un historiador, una historia viviente de Manta, como es el maestro José Elías Sánchez. Vamos a escucharlo.
7: Bueno, una obra magnífica y una decisión importante del gobierno, de la alcaldesa, que recibe y entrega la ciudad. Esto le da a Manta realmente testimonio de su destino político, no solo en Ecuador, sino en América Latina. Y hacia allá debemos encaminar esfuerzos, no solo las autoridades, todos los ciudadanos. La paz no se consigue de arriba, la paz viene del corazón con cada uno, el esfuerzo de los emprendedores, el esfuerzo de los ciudadanos, de los maestros. Necesitamos educar mejor a nuestros niños. ¡Vamos! ¡Arriba, Manta!
8: Como se decía, una parte de la donde había contaminación de todo el parque y Manta, y hoy es un megaparque para educar.
7: Es una obra mayúscula en el litoral ecuatoriano. Por eso vamos a realizar en Manta un simposio en los 500 años del encuentro de la Barça Manteña con los españoles. Aquí en el Cerro de Cumbre, como parte de la emocionante decisión de Manta de convertirse en el centro de la cultura manteña, en el centro de la cultura manteña.
8: Ya en este momento está programado, van a venir expositores internacionales para hablar sobre el Barça Manteña, para hablar sobre la ciudad de Manteña, para hablar sobre el cacao, que es un producto que los manteños llevaron en su parte. La Barça Manteña es un instrumento de la geopolítica, navegación de los manteños. Y entiendo yo que para la Marina Ecuatoriana la Balsa Manteña es el patrimonio principal de la navegación marítima ecuatoriana.
2: Gracias, maestro. Ahí estaba el maestro José Elías Sánchez Ramos, historiador de Manta, dándonos su concepto de lo que hoy ha sido la entrega del Megaparque Centenario Agustín Intriago Quijano. Son las 12 del mediodía con 32 minutos, 12:32 minutos. Vamos a una pausa y luego retornamos con más noticias aquí en Visión Informativa, Segunda Visión.
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2: Estamos de vuelta, señoras y señores, oyentes y televidentes de Radio Visión 650 en el dial, en amplitud modulada, la www.radiovisionmaravic.com, nuestra página de Facebook y YouTube, y todas nuestras plataformas digitales. También agradecer a Radio Bolívar FM Calceta y Ritmo Informativo, tu medio digital, que retransmiten nuestro noticiario. El saludo para Leita Bravo Rendón, nos dice saludos. Saludos, Leida Bravo Rendón, gracias por participar con nosotros justamente en las noticias del mediodía en Visión Informativa, segunda emisión. Gracias a mi también para mi estimado compadre don Jorge Ignacio Rodríguez en New Jersey, para su esposa doña Arenia Cereño, su hija Mayra Rodríguez de Medina, su hijo político Pablo Medina, sus nietos Itán, Lian y Mía. Una bendecida tarde y bendecido inicio de semana, estimado compadre don Jorge Ignacio Rodríguez. El saludo también para don Franklin Franco en Santa Marianita, junto a su esposa doña Ana Rivera, sus hijos Jean-Pierre, Sandy, Katy y Mayerly en San Mateo. Para don Vicente Franco, su esposa doña Marcelina Franco, sus hijos Juiz y el terrible capitán Yandri Galtamare, los pequeños Ezequiel y Cataleya en el barrio Los Laureles de la parroquia San Mateo. Gracias por su sintonía. El saludo también para mi estimado compa don Iván Espín Calero, para su esposa doña Ingrid Ramírez de Espín, sus hijos el doctor Iván Alejandro, el licenciado Yair y Daliñer Alessandro. Un feliz inicio de semana y una feliz tarde, estimado compadrón Iván Espincalero. El saludo también para el ingeniero Pablo Emilio Macías García, para su esposa la ingeniera Janet Molina de Macías. Gracias por su sintonía. Para también el abogado Tito Chalén, ¿no? Y a su esposa doña la ingeniera Marianita Silva de Chalén. Gracias por su sintonía. Francisco López en el barrio de las Cumbres número 2 también reporta sintonía. Y seguimos con noticias locales. Hoy conversamos y aprovechamos la oportunidad de que nos encontramos con el subteniente Julio Roca, principal del Benemérito Cuerpo de Bomberos de la Ciudad Acremanta, para conversar sobre el terremoto en Venezuela y lo que también la preparación de los hombres de la casaca roja Acremanta y por qué no están en Venezuela. Así que abordamos este tema muy importante y vamos a escucharlo.
11: Es el Benemérito Cuerpo de Bomberos. ¿Qué lectura le da o cómo estamos preparados para lo que se ha dado en Venezuela la semana pasada en Venezuela?
17: Bueno, el nivel de preparación de bomberos Manta a nivel de la provincia de Maraví es una de las más altas y óptimas. Se ha alcanzado la certificación INSARAC que nos permite sentirnos acreditados, estar acreditados nuestros 27 miembros en el proceso de operaciones de rescate de estructuras colapsadas. Dentro de eso, tenemos también el componente de perros de localización y búsqueda y también la parte tecnológica, que es una de las más altas de tecnología en estas operaciones. Hoy en día, como Cuerpo de Bomberos de Manta, estamos realizando el proceso de recepción de donaciones para poder mitigar los estragos del terremoto que ha acontecido en Venezuela. Y estamos a la espera de que los organismos de Estado, en este caso la Secretaría de Gestión de Riesgos, a través de la Cancillería, habiliten la movilización respectiva de nuestros equipos. Hay una comunicación por parte de la Secretaría de Riesgos que cita que solo se moverán los equipos bajo previa autorización de la Secretaría, respondiendo a la necesidad del Estado a través de Cancillería.
11: Tal vez por eso no hay presencia de bomberos. Mantense allá porque ya tiene la experiencia de haber experimentado el terremoto del 16 de abril.
17: Bueno, en realidad yo creo que es importante ser muy cauto, estratégico y organizado, porque no podemos volcar todo el contingente de nuestro país y tampoco dejar desprovisto el país y la provincia. Entonces creo que la Cancillería y la Secretaría están revisando esa información para definir de manera progresiva los equipos de medio nivel, que son como Cuenca, Guayaquil, Quito ya se movilizaron, y posterior a esto, como cita el documento, los equipos livianos como el Cuerpo de Bomberos de Manta, como el de Puerto Viejo a nivel de Manaví.
11: Esto hace que también se siga preparando todos los cuerpos bomberos del Ecuador y van a empezar el Manta porque acá ya vivimos el 2016, lo que hoy está viviendo Venezuela.
17: Yo creo que algo muy importante resaltar la resiliencia que tenemos los mantenses. Hoy en día estamos concluyendo un proceso para ampliar el equipo de respuesta. Tenemos actualmente 50 bomberos capacitados y estamos apuntando a integrar psicólogos, ingenieros civiles, estructurales, emergenciólogos, médicos a este equipo por parte voluntariado. Los canes más los drones, definitivamente apunta que estamos muy bien preparados, pero también debemos respetar las órdenes del gestor en la parte de riesgos a nivel nacional.
11: Tenemos que presentar otro terremoto, pero la situación siempre se va a tener en cuenta. ¿Está preparado aún más que los del 2015 el Cuerpo de Bomberos o falta que falta?
17: Creo que estamos muy bien preparados, definitivamente estamos muy bien preparados, pero siempre va a haber que apuntar mucho más para tener un nivel de respuesta mucho más efectivo. Así que la ciudad de Manta se puede saber de que tiene un Cuerpo de Bomberos con una alta preparación y no nos quedamos ahí. Estamos integrando mucho más rescatistas para ser más eficientes y fuertes ante cualquier contingencia.
11: Gracias,
17: doctor. Muchas gracias.
2: Las expresiones del subteniente Julio Roca, que es el principal del Benemérito Cuerpo Bombero de Manta. Aprovechamos la presencia para hablar justamente de lo que está sucediendo en Venezuela y el por qué es verdad, dice, no hay que dejar protegido al Ecuador. Ya están los bomberos de la capital de la República. Lo importante es que le decíamos la pregunta, ¿no? Si está capacitado, dice, bueno, nunca, siempre hay que aprender, pero está capacitado el Cuerpo Bombero en hora buena. Son las 12 del mediodía con 41 minutos. Atento a la hora 12 con 41 minutos. Saludos cordiales a todos y a cada uno de quienes nos reportan sintonía a través del dial 650 en amplitud modulada. A doña Emma Espincalero, a su esposo don Ismael Ayala, a sus hijos Wellington, Xiomara y Danix, al igual que sus nietecitas en la ciudadela El Palmar. Gracias por su sintonía. A Pascualita Chávez en el barrio El Porvenir, de igual manera, nos reporta sintonía a través del dial 650 en amplitud modulada. Lara, muchísimas gracias porque siempre está pendiente y está pendiente del dial 650 en amplitud modulada. Saludos cordiales también para Gastón Cereño en el barrio Villamarina, para su esposa, para sus hijos y toda su familia. Una bendecida tarde de este día lunes 29 de junio del 2026. A usted, mi estimado y apreciado amigo Gastón Cereño, y una feliz tarde, ¿no? Gracias por su sintonía. Tras el día al 650 en amplitud modulada. También para saludar a doña María Salvatierra en el barrio, en el barrio La Dolorosa. Gracias, doña María Salvatierra, siempre esté pendiente de nuestra señal. Saludo cordial también para doña Diana Belis en Manta, a través del día 650 Capitu Modulara. Para usted, para su familia, una bendecida tarde de este día lunes, este 29 de junio del 2026, a esta hora 12:43 del mediodía. Y vamos con más noticias locales. Señoras y señores, algo que no les va a gustar a ustedes, pero ya se venía a venir, es de que hay un comunicado por parte de la FETUN, y desde el día de mañana, martes 30 de junio, el valor del pasaje va a aumentar. Yo le decía acá en interno a Adrián, a Dani y a Anaí, que por qué no desde el 1 de julio, pero un día más para arrancar el mes de julio y arranca con el aumento, pero no. Es a partir de mañana. Vamos a darle textual lectura al comunicado. Dice, en virtud de que la Federación de Transportistas Urbanos de Manta, FETUM por sus siglas, ha sido formalmente notificada de la publicación en el registro oficial de la ordenanza para la actualización de la tarifa del servicio de transporte público urbano, informamos a la ciudadanía que, a partir del martes 30 de junio, entrará en vigencia la nueva tarifa conforme al siguiente detalle. Atento al siguiente detalle, pónganse mucho oído. Tarifa general, 50 centavos de dólar. Tarifa preferencial para estudiantes, personas de la tercera edad y personas con discapacidad, 45 centavos de dólar, si 40, perdón, 25 centavos de dólar, ¿no? 25 centavos de dólar, la mitad, ¿no? Asimismo, informamos que desde esta misma fecha se reanudará la operación de las líneas 4 y 15 con el propósito de fortalecer la cobertura del servicio de transporte urbano y mejorar la movilidad de la ciudadanía. Agradecemos la comprensión y el respaldo de nuestros usuarios ante la compleja situación económica que afecta a todos y que es ajena a las decisiones y al deseo de quienes conformamos la FETUM, dice el comunicado. Atentamente, Federación de Transportistas Urbanos de Manta, FETUM, como ustedes pueden darle lectura. Y este comunicado también está ya en nuestras plataformas digitales para que lo puedan leer quienes nos siguen a través del dial 650 y no tienen la oportunidad de vernos en Facebook o en YouTube, que están en nuestra plataforma digital. Así que a partir del día de mañana, la tarifa general será de 50 centavos de dólar, la tarifa preferencial para estudiantes, personas de la tercera edad y personas con discapacidad serán 25 centavos de dólar. ¿Cuánto aumentó el pasaje? 10 centavos de dólar, porque antes se pagaba 40 centavos de dólar la tarifa general y la tarifa preferencial era de 30 centavos de era 20 centavos de dólar, ahora será de 25. Así entonces, a partir de mañana, señoras y señores, con esto de la nueva tarifa de la transportación urbana. Son las 12:46, atento a la hora, 12:46. Saludos para don Richard Revelo, mi estimado y apreciado amigo. Gracias por su sintonía en la ciudad de Madrid, en España. Allí está justamente reportando sintonía. Gracias, mi estimado don don Richard Revelo. Una bendecida noche ya, ¿no? Noche de lunes en Madrid, España. Gracias por su sintonía a través de la www.radiovisionmaravilla.com. Don Gerber Rodríguez, de igual manera, en la ciudad de Nueva York. Gracias por su sintonía, don Gerber Rodríguez, y toda su familia y su hermano Shane Rodríguez. Vamos con más noticias de carácter provincial y local. Y oiga, y avanzan las seccionales. 10 organizaciones políticas ya realizaron sus primarias en la provincia de Manabí. Atento que 10 de las 27 organizaciones políticas que participarán en las próximas elecciones seccionales en Manabí ya completaron sus procesos de democracia interna, mientras que las restantes deberán cumplirla, deberán cumplir este requisito hasta el 2 de julio, es decir, hasta el día miércoles, conforme el calendario establecido por el Gobierno Nacional Electoral, con el Consejo Nacional Electoral, CNE. Entre las agrupaciones que ya realizaron sus elecciones internas, constan el Movimiento Cantonal Mejor Ciudad, de Manta, Suma, Reto, Pachacutic, Amigo, Pueblo, Igualdad y Democracia, Caminantes, Caminemos de Chone, Creo y Gente Nueva. Hasta el momento únicamente dos organizaciones han oficializado a sus precandidatos para la prefectura de Manabí. El Movimiento Caminante presentó al exalcalde de Puerto Viejo, Agustín Casanova, acompañado por Viviana Zambrano como compañera de fórmula. En tanto, el Movimiento Amigo anunció como precandidata a Luisa González. El cronograma electoral continúa esta semana. Hoy lunes 29 de junio realizarán su primaria el movimiento Sí Podemos, que es provincial, ¿no?, Movimiento Futuro y el movimiento Expresión, Unidad y Democracia. También para el día de mañana 30 de junio están previstas las elecciones internas de Acción Democrática Nacional, ADN, Partido Social Cristiano Ecuatoriano y Partido Social Cristiano. El 1 de julio será el turno de Unidad Popular, Izquierda Democrática y el Movimiento Unidos, mientras que el 2 de julio se concentrará el mayor número de procesos internos con la participación de 10 organizaciones políticas, entre ellas varias de carácter provincial, cantonal y parroquial. Con la culminación de las primarias, las organizaciones políticas avanzarán hacia la conformación de alianzas, cuya inscripción estará habilitada hasta el 18 de julio. Posteriormente, del 12 al 17 de agosto, deberán registrar oficialmente sus candidaturas ante el Consejo Nacional Electoral para participar en los comicios seccionales. Ahí está el detalle, entonces, sobre el movimiento político. Saludos para don Gerber Rodríguez, dice, saludos don Roberto, dice, gracias para usted por estar en sintonía a través de la página de Facebook. Gerber Rodríguez, un buen amigo, que cantó no solamente uno, dos goles. Él quería cantar, aunque sea un gol. Cantó los goles, ¿no? Del seleccionado ecuatoriano, de Nilson Angulo y de Gonzalo Plata ante Alemania. Bien, don Herbert Rodríguez, bien pagado ese dinero, ¿no es cierto? Ahora no sé, no, y que no quería ir. Estamos desanimados y todo, pero vaya que su presencia le dio realce y le dio la cábala a Ecuador, ¿no? Saludos a usted, don Herbert Rodríguez. También para Juan Ireno Menoscal Tumbaco con la mano arriba de un can. Muy bien, gracias don Juan Ireno Menoscal Tumbaco, gracias por su sintonía a través de Radio Visión, ¿sí? Muy bien, gracias a nuestro reportero, al profesor Andy, ya nos está manifestando de que terminó el primer tiempo con victoria de Japón, 1-0. ¡Upa! Está cayendo Brasil, una de las favoritas para llegar a las instancias finales, pero faltan todavía los segundos 45 minutos. Así que uno tiene Japón, 0 Brasil al término del primer tiempo. Gracias al profesor Andy, que nos reporta también la sintonía y que nos está ya dando a conocer los detalles, ¿no? A nuestros compañeros acá también, a Adrián Gavilanes y a igual manera Dani Plúa, ¿no?, que nos están informando justamente minuto a minuto lo que pasa acá en el Mundial de Estados Unidos 2026, México y Canadá. 1-0 gana Japón entonces a Brasil. 12:51, ya las 12:51, vamos con más noticias de carácter local. Decirle que Manta vivió una verdadera fiesta del sabor y la identidad manabita, con una masiva asistencia de visitantes al primer festival Manabí Gastronomía Milenaria, edición Manta, realizada en el Mega Parque, que hoy fue entregado, Mega Parque Centenario Agustín Intriago Quijano. La jornada estuvo llena de emociones con la graduación de la Escuela de Formación Gastronómica, el Festival de Amor Finos, exhibiciones culinarias, expresiones culturales y las presentaciones artísticas. El festival sí, el festival no solo impulsó la economía de decenas de emprendedores, sino que también reafirmó el orgullo de las raíces manabitas y el reconocimiento de la provincia como región mundial de gastronomía 2026. Así lo resaltó el prefecto de Manabí, Leonardo Orlando.
18: El primer festival de Amor Fino, 8 cantones en escena. Luego hemos hecho también el evento de clausura con la entrega de certificados a más de 130 emprendedores gastronómicos que pasaron por las escuelas de gastronomía. Ustedes saben que Manabí es Región Mundial de Gastronomía 2026 y esa puesta en valor de nuestra gastronomía, cultura e identidad, de nuestra innovación y emprendimiento, ha hecho que el posicionamiento ya no sea solo nacional, sino internacional.
2: Allí estaban las expresiones del prefecto de la provincia de Manabí, Leonardo Hidalgo, aquí en Visión Informativa, segunda emisión. A todos y cada uno de ustedes, mil gracias por sintonizarnos, mil gracias por estar siguiéndonos en la página de Facebook, en la página de YouTube, a través de la www.radiovisionmanabí.com, nuestras páginas de Facebook y YouTube, al igual que todas nuestras plataformas digitales permanentemente nos siguen, ¿no? También agradecerle a Radio Bolívar FM Calceta 94.9 en frecuencia modulada y de igual manera Ritmo Informativo, tu medio digital. Y seguimos con más notas de carácter local y provincial, porque Manabí prepara una agenda internacional para celebrar su designación como Región Mundial de Gastronomía 2026. El prefecto de Manabí, Leonardo Orlando, confirmó que durante el mes de octubre se desarrollará una amplia agenda de actividades para conmemorar la designación de la provincia como Región Mundial de Gastronomía 2026, un reconocimiento que posicionó a Manabí como un referente culinario a nivel internacional.
18: Luego tendremos el concurso Joven Chef de las Américas, que será en la Escuela de Gastronomía Iche en San Vicente. Será el día 10 y 11 de octubre. Entre el 12 y el 14 tendremos la reunión de la Plataforma de Regiones Gastronómicas Europeas y Mundiales. Y luego, del 15 al 17 de octubre, tenemos la Segunda Cumbre Mundial de Gastronomía. Es decir, del 9 al 17 de octubre, Manabí será el epicentro de la Cumbre Mundial de Gastronomía, donde habrá una declaración de compromiso por la sostenibilidad de nuestro sistema agroalimentario, nuestra cultura e identidad gastronómica, la exquisitez de nuestra excelencia culinaria, y Manabí está representando al Ecuador y América como la primera región mundial de este continente. Somos la tercera región mundial del mundo, pero somos la primera en representar a la América toda. Y bueno, también lo hacemos en representación de nuestro amado país, Ecuador.
2: Allí estaba justamente el prefecto de Manabí, Leonardo Orlando, dándonos a conocer sobre lo que se está preparando, una agenda internacional para celebrar la designación a Manabí como Región Mundial de Gastronomía 2026, que será en el mes de octubre. Son las principales noticias aquí en Visión Informativa, segunda emisión, las 12:55, 12:55. Saludos para Carlitos Mero, el hombre de los jugos naturales en la avenida Segunda y calle 12. Gracias, Carlitos Mero, por su sintonía a través del dial 650 en amplitud modulada, para sus hijos, para su querida mamita, para sus hermanos, de manera especial para Humberto Alonso, que también está con la venta de los jugos naturales allí en toda la esquina de la Plaza Cívica. Muchas gracias por su sintonía. Para Carlitos, el Tierrito Mera, en el barrio San José, se puede desarrollar Yolanda Zamora, para sus hijos, para sus nietos y toda su familia. Gracias por su sintonía. Allí mismo en el barrio San José, para don Elio Sáciro, su esposa Esperancita Piloso y toda la familia, una bendecida tarde. Pascualita Chávez en el barrio El Porvenir, de igual manera, reportando sintonía a través del dial 650 en amplitud modulada y toda su familia. Saludos cordiales también para Arturito Toda la Reyes, querido primo, en el barrio Jaime Chávez Gutiérrez de la parroquia Los Esteros, con sus padres, don Alejandro Toalar. Igual manera para su mamita, la tía Alicia Reyes, y sus hermanos, gracias por su sintonía. Don Roberto Bonifacio Reyes Reyes, Eloy Alejandro Reyes Sereño, querido viejo hermano, de igual manera también saludos cordiales y bendecido día lunes. Dice, ganó la selección don Gerber Rodríguez, y eso es basta, punto y aparte. Dice don Herbert que ganó la selección ecuatoriana y está muy feliz y contento. Ya mismo queremos que nos llame en visión al deporte para que nos cuente su experiencia, para ver cómo vivió el partido junto a su familia. Gracias por esos videos, gracias porque fue con la camiseta y la bandera del Delfín. De esto ya vamos a hablar en visión al deporte, así que ring, ring, nos pega una llamadita don Herbert Rodríguez, ¿no? O le llamamos nosotros si no quiere gastar. Bueno, muy bien. No, don Herbert, no. Él no le hace problema al gasto. Se pagó $1,400 por una entrada, ¿no es cierto? 250 por el parqueo de su vehículo. Pero eso no le dice, ya ahorita no le duele. Si hubiera perdido Ecuador, le iba a doler hasta el alma. Pero ahora ya no, dice, está bien pagado, dijo don Herbert Rodríguez. Así que gracias, don Herbert. Son las 12:58. Oiga, y el gobierno nacional puso en marcha la campaña Ecuador por Venezuela y habilitó centros de acopio en varias universidades del país para recibir ayuda destinada a las familias afectadas por los terremotos. En Manabí, el punto de recepción funcionará en la Universidad Técnica de Manabí, UTM, en Puerto Viejo, donde el día de ayer domingo, en un horario de 8 a 6 de la tarde, se recibieron alimentos no perecibles, agua, insumos médicos, productos de higiene y artículos de primera necesidad. La campaña se suma al envío de ayuda humanitaria, el despliegue de equipos ecuatorianos de búsqueda y rescate y la asistencia consular que Ecuador mantiene para apoyar a los afectados. La gobernadora de Manabí, Aurora Valle, hizo un llamado a la ciudadanía a sumarse a esta iniciativa solidaria y apoyar al pueblo venezolano. Y los manabitas están apoyando sin lugar a dudas los hermanos venezolanos, porque ya vivimos nosotros esa experiencia amarga que no queremos que se vuelva a repetir jamás, pero estamos en manos de Dios sin lugar a dudas. Oiga, antes de terminar las noticias, estaba revisando a nivel local y provincial qué había. Y habíamos dicho de que algunos partidos políticos, movimientos políticos, ya han cumplido las primarias, donde el partido político amigo, con donde van a participar los de Revolución Ciudadana, ha nominado como precandidata a Luisa González. Y hay una información que aparece en estos momentos, dice que Luisa González pide la salida del director de Revolución Ciudadana en Manabí. ¡Wow! ¿Qué pasó? A ver, vamos a darle lectura. La conformación de las candidaturas para elecciones seccionales de noviembre del 2026 generó un desacuerdo en Revolución Ciudadana. Luisa González pidió la salida del director provincial de Manabí, Rafael Saltos, por el manejo del proceso interno. El expresidente Rafael Correa respondió con un mensaje público en el que expresó su respaldo al dirigente y defendió el trabajo realizado durante las elecciones primarias. ¡Ay, ay, ay! La controversia surgió luego de la definición de las listas electorales para los comicios seccionales, proceso desarrollado en alianza con el Movimiento Amigo. Luisa González afirmó que no participó en la elaboración de las listas y aseguró que desconocía quiénes las integraban hasta que fueron difundidas. En un video dirigido a sus seguidores en Manabí, la política explicó que su única intervención fue proponer a Juan José Peña como candidato a la alcaldía de Puerto Viejo. También manifestó su desacuerdo con la forma en que se organizó el proceso interno. Durante su pronunciamiento, Luisa González señaló que Rafael Saltos elaboró las listas sin dialogar con la militancia. Además, indicó que no estuvo de acuerdo con el manejo de los acuerdos políticos para las elecciones seccionales. La ex candidata presidencial explicó que solicitó que en los cantones donde existieran alianzas para las alcaldías con dirigentes de otras organizaciones, las listas para concejalías y juntas parroquiales estuvieran integradas únicamente por militancia de la Revolución Ciudadana. Según afirmó, ese planteamiento no fue aplicado. También aclaró que ella no conocía los nombres de los candidatos incluidos en las listas antes de su publicación. Con esa declaración buscó marcar distancia del proceso de selección desarrollado por la dirección provincial. situación complicada, ¿no? Dice que las declaraciones de Luisa González recibieron una respuesta del expresidente Rafael Correa a través de su cuenta de red social X. El mandatario expresó públicamente su respaldo a Rafael Saltos. Correa escribió: "Todo mi respaldo y gratitud a Rafael Saltos, que en apenas 13 días como director provincial pudo organizar de la mejor manera las primarias, con seriedad y sin ningún interés propio. Han sido noches enteras sin dormir". En el mismo mensaje añadió otra frase que marcó su posición frente a la controversia interna: "Nadie, absolutamente nadie, puede estar por encima de la estructura del partido". Ay, ay, ay, entonces no le dio el apoyo a Luisa González, sino a Rafael Salto. ¿Cómo se maneja la situación política en la provincia y en el país? Y con esto le dejo simplemente que ustedes saquen sus conclusiones. Nos vamos, señoras y señores. La 1:03 p.m. Le robamos 3 minutos a los deportes. Así que mil disculpas, don Adrián Gavilanes. Pero era la información que teníamos que compartirla con ustedes. Así que, señoras y señores, en nombre del equipo periodístico de Visión Informativa Segunda División, que les habla Roberto Reyes Cereño, en la producción general Dani Plúa, en la supervisión general Adrián Gavilanes, en la logística Anaí Barcia y dirección general Tanya Zambrano. Les decimos excelente tarde. Bye, bye. Chau, chau.
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0: Muy buenas tardes. Buenas tardes, oyentes y televidentes de Radio Visión Manabí. Claro que sí. ¿Cómo están? Déjenme decirles que en estos momentos ya arranca el segundo tiempo. Japón le está ganando a Brasil 1-0. Claro que sí, minuto 47. Vamos a ver si Japón da la gran sorpresa con Carlo Ancelotti, el director técnico italiano que está dirigiendo Brasil en un mundial, en este caso en el 2026. Vamos a estar hablando de eso. También vamos a estar hablando de Ecuador sobre México, y también vamos a hablar con nuestro buen amigo Josué Álava, que se encuentra en Ciudad de México, sí, ya está en Ciudad de México para presenciar lo que va a ser este encuentro entre Ecuador y México. Las entradas sumamente caras. ¿Será que el micrófono de Radio Visión Manabí llega a México? ¿Será que ya Andrés Silva está viajando a México para presenciar este encuentro? Pues bueno, ya vamos a estar contando todos esos detalles, pero permítame saludarlo como todas las tardes al licenciado Roberto. ¿Cómo está, licenciado? Muy buenas tardes. ¿Cómo me lo trata Sebastián Becachese?
1: Hasta ahora me ha quedado bien, porque ha ganado y me mantiene tranquilo y contento. Buenas tardes, Adrián. Buenas tardes, Dani. A todos y cada uno de nuestros oyentes y televidentes. A don Herbert Rodríguez. Esperemos que nos llame ya mismo don Herbert Rodríguez. ¿Para qué cuente esa experiencia? Porque fue el jueves el partido, ¿no? El viernes hubo feriado en Manabí. Y feriado a nivel nacional. Feriado en Manabí porque cumplíamos 202 años de provincialización el día jueves, que era 25, y se trasladó para el día viernes. Entonces, por eso no laboramos, por eso no pudimos conversar con don Herbert Rodríguez, ¿no? Entonces, ya hoy estamos iniciando la semana, mañana juega Ecuador. Sería importante, ¿no?, agradecerle a usted, don Herbert, porque realmente se mandó unos videos extraordinarios, la foto también con la camiseta del Delfín, que lo proyectamos el día jueves mismo. Así que yo creo que yo me recuerdo que le preguntamos, y don Herbert, ahora ya tengo que comprar la entrada, tengo que ir porque había perdido los dos partidos. Dice, ya no es la misma ilusión, pero dice, por lo menos, ¿se acuerda? Quiero cantar un gol y con eso yo me contento, dice, así pierda. Pero no cantó uno, cantó dos y cantó la victoria y clasifica a 16avos de final. Dice, con eso ya estoy más que satisfecho y ya no me duele haber pagado 1.400 a la entrada, 250 al parqueo, porque lo disfruté junto a mi familia. Qué bueno, don Herbert Rodríguez.
0: ¿Eh? Así es, licenciado Roberto Rey, ya vamos a estar con él en contacto también, ojalá que nos pueda llamar. Y también es importante manifestar, licenciado Roberto Reyes, que las entradas están sumamente caras para el partido contra México.
1: Se pusieron cara allá en México.
0: $3,000 está la más barata, la más económica está en $3,000, imagínese cómo debe estar el resto. Pero también, licenciado, quiero preguntarle, antes de ya entrar de lleno con el tema de México, sí, Ecuador, el Brasil-Japón, ¿será un batacazo que Japón elimine a Brasil? Recordemos que es un posible rival de Ecuador o de México o de Inglaterra en unos cuartos de final.
1: Si gana Japón es un batacazo, porque Japón no estaba dentro de los pronósticos de ir avanzando. Brasil sí. Brasil, Argentina serán siempre los países sudamericanos que están dentro de esa opción de ganar un mundial, por todo lo que ha sido Argentina, lo que ha sido Brasil a lo largo de la historia de los mundiales, y Uruguay, que ya se ha quedado hace rato, pero eran los tres países, hoy son los dos. Neymar lamentablemente está lesionado, jugó el último partido, ingresó, pero tiene miedo meter la pierna Neymar. Los japoneses son rapidísimos y están dando hasta el momento el batacazo. Están ganando 1-0 a Brasil. Pero habrá que ver si tiene que aparecer el jogo bonito. ¿O será un fracaso de Carlos Ancelotti? ¿Será un fracaso para Carlos Ancelotti el quedar eliminado? Un técnico de una dilatada trayectoria en el fútbol europeo. Y sería entonces que ya incluso firmó contrato, amplió su presencia como adiestrador, como seleccionador de Brasil hasta el 2030, hasta el próximo Mundial. ¿Y qué pasaría si queda eliminado en 16avos de finales? La hecatombe se le viene. Y allí la situación, dirían los brasileños, ya termine la relación contractual con Carlos Ancelotti, con Carleto Ancelotti, porque no pasó nada. ¿Y ahora? ¿Cómo se blinda la Confederación Brasileña de Fútbol? Porque que no puede así por así terminar un contrato. Carlos Ancelotti le va a sacar mucho provecho a aquello y va a reclamar la indemnización y va a ser fuerte porque ha firmado hasta el 2030. Yo diría, no se apresuraron los de Brasil. Aunque todavía no está todo perdido. Faltan, a ver, ya van 51 minutos, 6 minutos de jugado. Es decir, faltan 35 minutos todavía. Está atacando Brasil, está dominando Brasil. Y aquí tiene que ahora estar bajo las condiciones y virtudes de Vinicius Junior. No creo que tenga tanta confianza o haya que se tire al hombro el jugador Neymar, que todavía no ha ingresado en el segundo tiempo Neymar, porque está golpeado, está lesionado. Entonces, ¿las virtudes para quién? Para Vinicius Junior, para otros jugadores, ¿no? Que puedan desequilibrar y marcar la diferencia en Brasil. Dominio absoluto en el segundo tiempo de Brasil. Pero para ese que sea cristalizado dominio absoluto y territorial, debe marcar por lo menos el gol del empate y después ir a buscar el remontar el marcador. Pero reitero, es dominio de Brasil, pero reitero, se está defendiendo de buena manera el seleccionado japonés. Acá tenemos una pantalla gigante también donde podemos observar, no lo podemos transmitir porque no tenemos los derechos. Y ahí va a venir el gol, el empate. ¡No! Se salvó de la raya, mamita, dice Adrián. De la raya, está cerquita, ya mismo cae de maduro el tanto el empate de el seleccionado brasileño. ¡Uy! Japón también está llegando, ¿ah? Japón está llegando, ¡uf! A buena hora pasó de largo, ¿no? Pero mete miedo también Japón. ¿Qué dice doña Andri Espinosa? Dice que está interactuando ya con nosotros. A ver, acá le tomo el celular. Dice, saludos amigos, feliz con el triunfo de la Tri. Por fin BKC se planteó bien el camino. Primera vez que creo que todos estuvimos conforme con los cambios y ese juego. Sí, toda la razón, mi estimado Yandri. Créame que si les jugamos a quien venga con el como el jueves, no digo que tal vez pasamos las fases, pero sí le damos pelea a cualquier selección de las poderosas llamadas. Bien, la rola. Yo no sé por qué le tiran bastante bastante ate. Gracias por todo, Chivito. Endre Goap, dice, ¿no? Pero lastimosamente ya no está para ser titular, hasta en el Valencia, sí. Aunque va a repetir, es muy probable que repita el mismo 11. Hay un refrán que dice en el argot futbolístico, equipo que gana, equipo que no se pierde. Sí, yo creo que está bien que vaya con Ener Valencia. Y después en el segundo tiempo puede hacer las variantes. Meter a la Rola Rodríguez, coge ya cansado a los jugadores mexicanos. Y yo concuerdo, alguien manifestó y dijo, los memes aparecieron a millares surgir, de que ya no va a leer y todo, pero hay que decir también de que aguantó y soportó el estoico, la histórica marca de los zagueros centrales alemanes, que son fuertes. Y entonces ya como que lo dejó, dice, ya blandos, entonces como cansados también. Y la Rola con esa explosividad le ganó, lo propio de Gonzalo Plata. Entonces, concuerdo con usted, Yandri, que coincidimos. Yo no soy devoto de Becasese. No, devoto porque no es santo. Yo no soy partidario de Becasese. Le he dado en este y en la conchichina. Pero, gol de Brasil. ¡Gol de Brasil! ¡Gol de Brasil! ¡Gol! ¡Gol de Brasil! Ahí está. No le dije que caía de maduro el empate. Si lo estaba buscando, lo estaba buscando, lo estaba buscando. Gracias. Gracias. Gol de Brasil. Gracias, Andy. Gol. Gol de Brasil. Me parece que fue Casimiro o Gabriela. Vamos a ver el gol. Ahí está. Vea, el centro. Ya. Vamos a ver. Ahí congelada. Y Casemiro de testa, de cabeza al volante, de marca, Alex Real Madrid. Ahí estuvo la experiencia en un accidente, ¿no? Empata Brasil, gracias Andy por el dato. Entonces dice, está empatando Brasil, gol de Brasil, gol de Brasil, gracias, ¿eh? Empata 1-1 y ahora a remontar el marcador, a remontar el marcador. Así estamos entonces informando aquí minuto a minuto. Reitero, no lo podemos transmitir, nos piden que transmitamos el partido porque no tenemos los derechos, y los derechos son bastante caros. Así que empata Brasil, Adrián Gavilanes, ¿eh? Así es, licenciado, ya tenemos contacto
0: contacto directo con Josué Álava, más conocido como Chatrú, que ya se encuentra justamente a través de la cámara de Radiovisión Manaví. Él se encuentra en Ciudad de México, sí, en Ciudad de México, donde justamente Ecuador jugará contra México, un partido clave para sus aspiraciones a los octavos de final de la Copa del Mundo. Pero ya estoy contigo, Josué.

0: nos puede ampliar el detalle.
1: Sí, sí, claro, las entradas la verdad están impagables, he intentado conseguir con varias personas, revendedores, pero mínimo, $3,000, $2,500, está muy complicado la verdad.
2: Eso es un caramelito para usted.
1: Oh. Y bueno, las personas que más que todos los que van son mexicanos que han comprado sus entradas con anticipación creyendo que México iba a quedar primero, así que ese estadio va a ser verde puro.
2: Josué, yo quería consultarle por el tema del banderazo que se dio días atrás después de que Ecuador le ganara a Alemania. Ustedes salieron a celebrar a las calles. ¿Cómo está el ambiente allá en Ciudad de México? ¿Has podido conversar con el resto de compatriotas previo al partido?
1: Justo aquí en Ciudad de México están haciendo un festival que organiza la FIFA y que pasan todos los partidos. Ya fui dos veces, justo cuando jugué Ecuador y la última vez que le ganamos a Alemania, habrán ido unos 80 ecuatorianos, hicimos comunidad todos, muy felices por el triunfo, nos fuimos al Ángel de la Independencia, que es muy típico de acá, y nada, ahí se vivió un pequeño, por decirlo, banderazo, celebración, hicimos contacto y hoy va a ser ya el banderazo oficial en la noche, y nada, pues ahí vamos a asistir.
2: ¿Dónde va a ser?
1: ¿Perdón?
2: ¿Dónde va a ser el banderazo?
1: Acá en la Ciudad de México, en un monumento que se llama Vicente Rocafuerte.
0: Los ecuatorianos, yo he leído una nota que están preocupados y que piden a la fuerza pública o a la fuerza de México y que le digan a la FIFA de que por favor resguarden para evitar cualquier situación. ¿Por qué? Porque están en el país donde justamente es el rival Ecuador, que es México.
1: Sí, incluso, no sé si han visto, las redes sociales están que se tiran mucho los ecuatorianos, mexicanos y... Por un lado, sí, como que por eso como decidimos hacer el banderazo un poco lejos de, por así decirlo, del centro, porque hoy México también hará su banderazo en el centro, por lo que se tuvo que organizar más lejos, porque sí creo que igual existe un poco de riña entre México y Ecuador últimamente.
0: ¿Y Josué Álava estará en ese banderazo esta noche?
1: Ahí estaré desde las 6 de la tarde, ya varias personas han confirmado, yo creo que se espera un ambiente de más de 200 personas, y nada, ahí compartir con toda la comunidad ecuatoriana, y que incluso también han venido desde Estados Unidos, personas sin boletos, pero para vivir el ambiente.
2: Josué, y ahora la pregunta es que si usted va a ayudarnos con material, va a entrevistar a la gente, usted me ha quedado debiendo este mundial, ¿ah?
1: Les estoy mandando ahí unos buenos videos.
2: Pero quiero verlo a usted con imagen, quiero verlo usted de la cara, le pregunte a los hinchas cuánto quedan, las sensaciones. Usted tiene experiencia en ese tipo de situaciones.
1: Haremos lo posible, mi querido Adrián.
2: No, es que no es que me sirve, haremos, no, tiene que hacerlo.
0: Oiga, Josué, lamentablemente vamos a ver otra cara en el Estadio Azteca. Yo digo, con relación al público en los tres partidos que jugó Ecuador en Estados Unidos, más camisetas amarillas frente a Costa de Marfil, más camisetas amarillas frente a Curazao, más camisetas amarillas y más hinchada ecuatoriana frente a Alemania, pero mañana será lo contrario, mañana no va a tener el seleccionado, los jugadores ecuatorianos, ese respaldo masivo que sí lo tuvo en los tres encuentros en Estados Unidos, porque hay una gran colonia de ecuatorianos en Estados Unidos, a diferencia de lo que hay, pero no es la misma cantidad.
1: Sí, justo eso, yo creo que es un peso que nos va, yo sí creo en lo personal que nos va a afectar, porque jugar en el Estadio Azteca es jugar con la historia, más que todo contra México, ahí el ambiente se hace sentir, pero bueno, yo creo que con la calidad de jugadores ecuatorianos que tenemos, ya están acostumbrados a estos tipos de escenarios, pero habrá que ver, va a ser un partido muy duro, muy duro.
0: ¿Qué es de verdad de que los mexicanos no querían toparse en estos 16 de final con Ecuador? Porque tiene un buen plantel y además dice, ellos están acostumbrados a la altura, que hay cierta altura también en México, ¿no? Otros dicen, no, es que ya los ecuatorianos juegan en Europa, ya no están con la altura, pero igual cada vez que vienen, previo a las eliminatorias, los partidos de las eliminatorias, Ecuador trabaja en Quito y ha jugado en Quito, entonces... no se van a olvidar de jugar en la altura los futbolistas ecuatorianos.
1: Sí, he visto varias noticias de periodistas mexicanos y todos que decían que justo le toca uno de los más duros de terceros y tras eso que está en sí, como dices, aclimatizado.

0: en la altura. Hay muchas opiniones divididas. Unos dicen que va a ser muy fácil para México, otros dicen que sí hay que tener respeto con Ecuador. Pero, como te digo, yo creo que va a ser un partido muy reñido, y muy físico también.
1: Josué, muchos dicen, y he escuchado varios periodistas, que están menospreciando Ecuador, que Ecuador es un rival que históricamente no sirve para Ecuador, que no está a la altura. Pero por el otro lado hay un sector de la prensa que dice Ecuador hay que tenerle miedo porque Ecuador es un tercero que está disfrazado, es un segundo que está disfrazado de tercero. ¿Y cómo ves tú a los medios de comunicación allá en México? Porque se ha vuelto viral un periodista que decía que Ecuador no existe, otros dicen que sí.
0: Como estaba diciendo, yo creo que está dividido entre 50 y 50 periodistas que dicen que no, que nos tocó muy fácil, que les vamos a ganar, que históricamente dicen que nos tienen de hijos. Bueno, el historial, ellos tienen más victorias. Pero hay otros periodistas, yo creo que los que sí saben de fútbol, los que de verdad ven, que obviamente Ecuador tiene buen equipo, jugadores élites, incluso Ecuador tiene jugadores en mejores equipos, por así decirlo, en Europa que en México.
2: Ah, podemos diferenciar, yo soy con lo que usted dice, que si hay periodistas muy muy cautos con otro criterio y otros desafinados, en el hecho de que a veces no son periodistas sino pseudo periodistas que no, o sea, hay un equilibrio y no hay una ética de decir y reconocer que lo que está Ecuador y despotrincar contra un país o contra una selección.
0: Sí, como lo dices, o periodistas que no son periodistas y son influencers, quieren saber de fútbol, porque los que sabemos de fútbol, los que nos gusta esto, sabemos que va a ser un partido muy reñido, y como te digo, los periodistas, los que sí saben de fútbol acá en México, nos tienen respeto, saben que va a ser difícil, y sí, como que siempre dijeron, como que justo nos toca uno de los que no queríamos que nos toque.
2: Oye, ¿por qué se ríe usted, Adrián, cuando dice los que saben de fútbol, cuando dijo Josué, que no sabe de fútbol?
1: No, Josué sabe de mucho, inclusive por algo le dicen Chatruc, ese jugador legendario que estuvo en Barcelona. No, yo quería consultarle algo a Josué. Usted tiene doble nacionalidad, es ecuatoriano, es mexicano. Usted, más allá de todo, ¿por quién va?
2: Antes que conteste. A ver, ¿tomamos currincho o tomamos tequila?
0: Currincho, obviamente, la caña manavita. Yo quiero mucho este país, me ha abierto muchas oportunidades, pero yo soy ecuatoriano hasta Manaba y yo amo mi país. Desde chiquito apoyando a Ecuador en el fútbol y no. Esperemos que mañana sea un gran día para nosotros los ecuatorianos y pues vamos a salir a celebrar. Y que den otro feriado el miércoles porque ganamos.
1: entonces hueles el bigote.
0: Es por trabajo.
1: No, porque el bigote usted se lo dejó allá en México por México, ¿no?
0: No, pues por trabajito, ahí otro look.
1: Entonces, a ver, si Ecuador elimina a México, ¿usted se huele el bigote de la emoción? Comprométase.
0: Me lo quito.
1: Seguro. Mire que queda todo grabado.
0: Me lo quito.
1: Se lo quita. Bueno, muy bien, Josué. Queremos agradecerle. Finalmente, marcador.
0: La verdad, yo creo que el partido queda 0-0. Tiempo extra, 0-0. Y ganamos en penales.
2: Antes que se vaya, Josué. Hablan de historia, hablan de estadística. Pero ya el México ya no es de campo. El México ya no es de Hugo Sánchez, ¿no? Y de Cuauhtémoc, de muchos jugadores. Y hay nueva camada. ¿Quiénes sobresalen de este México? Como diríamos, tampoco. No es que tenemos jugadores mexicanos que sean de alto relieve.
0: Bueno, ahora los mexicanos están. Hay un jugador que se llama Gil Mora, que si no me equivoco tiene 17 años o 18, que dicen que es la nueva joya. Es buen jugador. Yo creo que hay que tener cuidado con ese jugador. El defensa Johan Vázquez también juega en Europa. Bien, el arquero también ha demostrado en los momentos, el tal Rangel. Y bueno, también el delantero Raúl Jiménez, que juega en Europa. Pero yo creo que igual tenemos nosotros buenos jugadores que los puedan aguantar.
2: Oiga, este es el último mundial ya del Memo Ochoa, ¿no?
0: Ah, sí, ya, no sé si vieron, entró en los últimos creo que 20 minutos, más que todo para la despedida, y no, y la gente muy muy conmovida con eso.
1: Hay el tema interesante de Raúl Jiménez. Yo recuerdo cuando lo vi debutar a Raúl Jiménez, y mire, hablo como que si tuviera muchos años, pero es que Raúl Jiménez es relativamente joven. Él fue compañero del Chucho Benítez en el América. En el América de México, y ahí lo vi. Después también fue compañero de Leonardo Campana en los Wolves de Inglaterra.
2: Jugaba como ecuatoriano.
1: Así es, así que interesante centro delantero. En su momento fue muy criticado, pero ahora ha anotado goles con México.
2: Y me viene otra mente lo de Julián Quiñones, el colombiano naturalizado mexicano. Cierto que casi no lo querían o no eran partidarios que lo llamaran a la selección, pero que han cambiado ese criterio por lo bien que le ha hecho a México.
0: Justo me había olvidado de ese jugador. No, era muy un poco criticado, resistido, pero desde el primer partido, que fue el que hizo el primer gol del Mundial, después de ahí las personas ahorita lo quieren, lo aman, lo apoyan. Y bueno, es la verdad que yo diría que En la ofensiva es el hombre más importante actualmente en México.
1: Josué, la última ya para despedirnos. Usted viene para Ecuador, va a visitar a Radiovisión, va a traer regalos.
0: voy a ir. Incluso ya estuve viendo fechas en la que el Delfín juega en casa. Si no me equivoco, era con Mucho Bruna, así que después de tantos años vamos a volver al Hawkeye. Y nada, muy emocionado también por volver.
1: Va a visitar a la radio, va a ir a la cabina de la radio, del estadio.
0: Obvio, ahí les llevo unas cosillas.
1: Bueno, muy bien, que no quede solo en palabras. Yo soy Álava, desde Ciudad de México, licenciado Roberto
2: Reyes. Gracias, Josué, por volver arriba.
0: Éxitos.
2: Listo, gracias.
1: Ahí escuchábamos a Josué Álava desde Ciudad de México, licenciado amigo, Roberto Reyes.
2: ¿Es amigo suyo o enemigo?
1: No, es amigo. Es amigo. Hincha del Delfín Sporting Club. Son las 13 horas con 32 minutos. Vamos a ir a la pausa. Claro que sí, vamos a ir a la pausa y ya regresamos con más de Visión al Deporte.

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0: Estamos de vuelta, oyentes y televidentes de Radio Visión Manabí. Vamos a seguir con las noticias, claro que sí. Oigan, muchos están preguntando en este caso sobre noticias. Y bueno, vamos a llevarles todo acordado para que Lionel Scaloni continúe en Argentina hasta el 2031. Es decir, hasta el Mundial 2030 va a estar, donde se va a celebrar en Argentina, en Paraguay y también en ¿es en Argentina? ¿En Uruguay? No, es en Argentina, Brasil y Paraguay, me parece. No, es Argentina, Uruguay y Paraguay. Ya recordé justamente. Mil disculpas para todos los oyentes. Dice, Lionel Scaloni está cada vez más cerca de extender su ciclo al frente de Argentina. Según informó el periodista Diego Monroy, existe un acuerdo verbal entre la Asociación de Fútbol Argentino y el entrenador para renovar su contrato hasta el 2031, lo que garantiza la continuidad del exitoso proceso que comenzó en el 2018. El actual vínculo de Scaloni finaliza en diciembre del 2026. Y de concretarse la firma, el técnico liderará al albiceleste durante el camino al Mundial 2030. Y un año más. Desde su llegada conquistó la Copa América 2021 y la finalísima 2022. Licenciado Roberto Reyes.
1: Tenemos en pantalla a don Gerber Rodríguez. ¿Cómo le va, don Gerber? Bienvenido, buenas tardes. Gracias por acceder a dialogar con Red. Mire, hay tres cámaras ahí. Usted en Nueva York, quien les habla acá en los estudios, al igual que Adrián Gavilanes. Cuéntenos cómo está ese ánimo, cómo vivió, cuéntenos su experiencia en el antes saludos a Adrián, ¿no? en el estadio Mezclay.
0: ¿Cómo está, don Herbert? Saludos.
2: Saludos de igual manera para usted, Adrián, don Roberto. Eso fue una experiencia inolvidable para mí, pues nunca había estado en un mundial, un partido para el olvido, que son memorias. Para mí son memorias que me lo voy a llevar para hasta el resto de que esté presente en este mundo.
0: Don Herbert, quería preguntarle cómo sintió usted el primer gol en los primeros minutos, qué se le cruzó por la cabeza.
2: En ese momento solamente grité gol, que sinceramente le digo que se me salieron las lágrimas porque fue primera vez en un mundial y haber gritado un gol. Usted sabe, uno está viendo el partido. El gol, lo que Dios quiera, porque el gol fue temprano también y el partido estaba abierto para cualquiera de los dos.
0: Y en ese último gol que aparece Gonzalo Plata, minuto 70 y pico, ya quedaban menos de 15, 20 minutos, ¿qué se le cruzó por la mente? ¿Cuáles fueron sus primeras sensaciones?
2: Que ya lo teníamos, lo podíamos ganar.
1: Oiga, don Jero, yo recuerdo la semana pasada previo al encuentro, y cuando no se preocupe, está trabajando y le hemos quitado un ratito el tiempo, por eso está así, ¿no? Y usted decía, ya nos queda otra, gasté $1,400, ya no es el mismo ánimo, pero hay que ir porque ya está comprada la boleta. Pero después se fue entusiasmando, compró un parqueo que le costó tanto, pero igual. Y ahora yo creo que ya el dinero es secundario. ¿Por qué? Porque ha vivido una linda experiencia que quiso, usted lo dijo acá, solamente voy porque ojalá y pueda gritar un gol, con eso me contento. No gritó uno, gritó dos.
2: Se pudo gritar dos, gracias a Dios. Lo más importante que me gustó fue ver a mi mamá, a mi hijo, a mi familia ahí en el estadio. Como le vuelvo y le digo, una experiencia inolvidable, que estábamos todos unidos por un partido. Mi mamá me dice, yo nunca he ido a estar en un partido. Y después que ya terminó el partido, me dijo, muchas gracias, todo bien bonito. Yo sé ahora cómo se sienten ustedes cada vez que van a un estadio, gritan, dicen tantas cosas, porque todo el mundo era gritando, vamos Ecuador, emocionado, el otro emocionadamente llorando, tomando, incluso hasta cuando hizo el gol Ecuador, chuta, que me emocioné, que hasta yo mismo me la tiré la cerveza.
0: oiga don Herbert, preguntarle, porque acá desde la televisión se veía mucha gente de color amarillo, como pasó en el primero y en el segundo partido. ¿Realmente en el estadio se imponía el color amarillo?
2: Sí. Como le dije, el estadio sí estaba para 80,000 capacidadmente de la persona, sí se llenó. Dijeron el letrero que se llenó el estadio. Como don Roberto la última vez me hizo una pregunta, que esperan las expectativas para este año romper el récord de asistencia. Se ha roto ese récord ahora último, y sí tuvo interés, y muchas camisas amarillas, mucho, por ahí más un 70% de camisa amarilla de, wow, de alemanes. Wow. Eso los alemanes, incluso los alemanes, no, casi no eran aficionados alemanes, eran aficionados de otras nacionalidades, pero apoyando la camisa alemana.
1: Será hincha del fútbol, ¿no? Y fueron, sí, a ver. Oiga, hubo problemas para el acceso, para la salida, todo estuvo controlado, todos los ecuatorianos que se volcaron al MetLife Stadium.
2: No, sinceramente estuvo bien organizado, uno bajaba por el túnel donde tenía que uno parqueaba su carro, bajaba todo el mundo caminando, gritando, haciendo su bulla, de igual manera para entrar, porque era un trayecto más o menos de 15 minutos caminando, para entrar al estadio también todo organizado, cada quien revisaban sus cosas, y las cosas que no estaban disponibles para entrar se las quitaban, la dejan ahí, y no, todo tranquilo, y al igual la salida, de igual manera, todo tranquilo, sí hubo tráfico al salir, sí, porque era demasiado carro, pero llegamos bien, gracias a Dios llegamos bien, salimos del parqueo y llegamos bien a casa.
1: ¿Y cuál fue esa cronología? ¿A qué hora salía de su casa? ¿A qué hora llegó al estadio? ¿Y después a qué hora regresó a casa? ¿Cierto que ya no sabía dónde quedaba su casa?
2: Bueno, como le vuelvo y repito, yo salí a las 12 de la casa, llegamos a las 12, casi 2:40 llegamos al estadio, porque me había quedado en New Jersey para hacer tiempo, comer, tener algo en el estómago para aguantar las cervezas, y para el trayecto de afuera, sí, mi mujer manejó, tuvo que manejar porque ya no podía coger el volante, ya estaba demasiado emocionado, alegre, todo lo que se pueda decir de un partido del mundo, del mundial.
1: Porque yo recuerdo que me llamó y me dijo, don Roberto, voy a comer, vamos a comer algo, un restaurante peruano.
2: Exacto, correctamente, sí, me comí un chifa ahí, un arroz chifa.
1: Correctamente. Estaba muy contento, me llamó, pero ya lo vi que ya me hablaba
0: portugués,
1: alemán.
2: Ya estaba gagueando.
1: Que valía la pena.
0: Claro, no, qué bien, don Herbert. Yo recuerdo que ese día le dije que aprovechara, que disfrutara, porque realmente mucha gente quisiera estar ahí en ese partido. Y es considerado para muchos el partido de mayor importancia en la selección ecuatoriana de fútbol. Ganarle a un campeón del mundo cuatro veces campeones del mundo, y Alemania solamente le había ganado a Argentina en ese mundial, en una final también le ganó Brasil, y ahora Ecuador, son los tres únicos selecciones de aquí de Sudamérica que le han podido ganar, así que felicitaciones, y yo estoy seguro que este partido será recordado en toda la historia del fútbol ecuatoriano. Inclusive ponían una imagen cuando fue Jaime Iván Caviedes, anotó ese gol de cabeza que le dio la clasificación contra Uruguay, que clasificamos por primera vez a un mundial, y mucha gente decía, siempre ya hay una imagen con qué relacionarla, y es la imagen donde sale Gonzalo Plata anotando el gol, ¿no? Por ahí, ¿qué sensaciones más tiene de este compromiso, don Herbert Rodríguez, donde nosotros lo felicitamos, ¿no?
2: No, sensaciones hay muchas, pero con las sensaciones, como le digo, fueron de los goles, la emoción de gritar los goles y la emoción de estar con mi familia, con todos mis seres queridos, porque fue un, como le estaba diciendo a Roberto, éramos siete, pero después nos incluimos un grupito más, que fueron cuatro más, entonces se hizo más, se expandió más la familia, se hizo más grande el grupo, y eso fue lo más emocionante, emotivo para estar con, reunirse en familia, lo más hermoso.
1: Y ahora seguir ya como nosotros, en la pantalla, pequeño, grande, el partido contra México, y hacer fuerza porque gane, ¿no?
2: Con fe, mañana sí que vamos a comer tacos.
1: Esa es buena, mañana vamos a comer taco y vamos a festejar con tequila o con currincho.
2: Bueno, yo no soy de mucho alcohol, a mí me gusta solamente la cerveza, yo soy cervecero.
0: Ya, muy bien. Bueno, entonces será Pilsener o la otra de México.
2: La club, muy bien.
0: Bueno, don Herbert, un gusto.
1: Un gusto, don Herbert, y gracias por haberlo sacado de su trabajo y hacer un tiempito para Radio Visión, pero queríamos que nos contara su experiencia, y muy agradecido por todo ese aporte. Se convirtió en el reportero de Radio Visión, porque claro que sí. Fue con la camiseta del Delfín, la bandera del Delfín, cuando llegaron, cuando estaban en el estadio, todo a través de las redes sociales, ¿ah?
2: Exactamente, sí, todo, como yo le dije, Adrián me pidió que le haga así, que le haga los videos, usted también me dijo, bueno, vamos a hacer esto, me decía un tío, me dice, sobrino, ¿qué pasó? Me dice, no, es que estoy trabajando, tío, estoy trabajando.
3: Oye, sí, vio la foto y los videos en las páginas de Radiovisión, don Herbert.
2: Sí, claro, sí.
3: La foto que decíamos, el delfín es mundialista.
2: Es mundialista, correctamente, sí, incluso hasta con amigos de Ecuador, que tengo muchas amistades también, oye, ¿qué pasó? Yo le digo, no, esa es una foto que le mandé a la radio.
1: Se hizo famoso, ¿no? ¿Eh?
2: Sí. Sí, todo bien, gracias a ustedes, dándole la gracias a ustedes, pero primordialmente, y nada, para otra ocasión que ustedes necesiten, nomás aquí estamos presentes para cualquier otro inconveniente. Otras ocasiones ahí para ayudar.
3: En México realmente.
2: Sabes que tenía ese plan, pero me dice, pero están muy caros los tickets también, están el doble, el triple, 4.500, eso sí, es mucho sí. Dinero, eso es un sí. La gente se están ambiciando mucho por revenderlas, sí. También, imagínense.
1: Y por último, de pronto no iba a encontrar entradas tampoco, porque son pocas las entradas que le han puesto a la venta para Ecuador.
2: Claro, escuché que solamente el 8%, que nomás sí. Son 5.000 personas, algo así, 3.500 nada más.
1: Sí, no es verdad. Don Herbert, muy agradecido por todo, realmente extraordinario, un gran amigo y todo que tenemos en Nueva York y que vivió la experiencia que nos está contando. Así que en cualquier momento vamos a seguir conversando porque Ecuador, el marcador para mañana, ¿usted se atrevería a darlo?
2: ¿Para mañana?
1: Sí.
2: 1-0.
1: ¿Ganamos entonces?
2: 1-0 ganamos.
1: Qué bueno, qué bien.
2: A los 90 nada más, 1-0
1: ganamos. 1-0 a los 90, muy bien. Gracias, don Herbert, y un abrazo, ¿ah?
2: Igualmente para usted, don Roberto, cuídese mucho. Gracias, Adrián, cuídese.
3: Muchas gracias, don Herbert.
1: Perfecto, gracias. Mire, cómo estamos justamente con todos y cada uno de nuestros amigos. Hicimos contacto con México, con Josué Álava, hicimos contacto con Nueva York, con nuestro buen amigo Herbert Rodríguez. Contactos a nivel internacional. Así generamos la información en Radiovisión.
3: Así es, licenciado Roberto Reyes. Quiero mandarle un saludo para Manuelito Lara, que ya reporta sintonía.
1: ¿Dónde está Manuelito Lara?
3: ¿Está en Manta? Ya está en Manta. Ya está en Manta. Quiero leer también un par de comentarios de las personas que nos están. Dice Yandri Espinosa, ¿qué se sabe del Delfín Sporting Club? Es una de las grandes interrogantes de lo que pasa con el Delfín Sporting Club. Supe, licenciado Roberto Reyes, que había, no sé si sea veraz, que han puesto una demanda en el Delfín Sporting Club, La Paz.
1: La Paz, pasa los 340, 80 sí. Dólares, algo así, sí. Y sí, es una gran verdad. Es una gran verdad, pero La Paz ya no pertenece al economista José Delgado. Ahora está jugando en Jaramijó, que es el actual alcalde de este cantón. Es una buena, es una cantidad bastante considerable.
3: Es fuerte, ¿eh?
1: Tenía que pagar hasta el viernes 26, para evitar justamente de que lo corchen para... ojo, no es que está sancionado de no poder jugar. Don Francisco López, muy preocupado, me ha estado indagando y preguntando y todo. No es que está prohibido jugar. No. Puede jugar. Lo que no está está impedido es de inscribir jugadores.
3: Sí.
1: Si tendrá que jugar con los mismos jugadores ahora, que terminaron jugando.
3: Ahora, no, el día viernes tenía dos opciones. O pagar... o llegar a un acuerdo con el proveedor, en este caso que es el conjunto de La Paz. No se sabe si realmente llegó un arreglo o si pagaron. Yo dudo que hayan pagado, licenciado Roberto
1: difícil,
3: Reyes.
1: Difícil.
3: Sí. Pagar una cantidad de 350 mil dólares, sí, es fuerte.
1: Es fuerte.
3: Que yo espero que hayan llegado a un acuerdo, sobre todo para poder fichar a estos futbolistas que ya están entrenando. Por ejemplo, el tema de Jefferson Arce, uh-huh. El tema de Darío Aymar y los otros 3-4 futbolistas que había pedido el Pechón León. No es que lo estamos pidiendo nosotros, el Pechón León lo dijo. Estoy buscando un delantero, estoy buscando otro extremo y estoy buscando un lateral, me parece que decía.
1: Sí. Y oiga, y usted, cuéntele, ¿se enteró de que un jugador del Delfín ha emigrado a MLE?
3: Ah, es verdad, no, del Manta.
1: No es del Delfín.
3: No, supuestamente hay un acuerdo entre equipos, entre el Manta Fútbol Club y el conjunto de Emelec, por Ibrahim Cuero,
1: marcador lateral derecho, muy bueno, ¿eh? Sí, jovencito.
3: Bueno, inclusive fue figura, ¿se acuerdan? En el primer partido, uh-huh, con Nasuti, que le lanzaron las botellas. Hay que ver si es verídico. Esperemos que por bien si conviene para el equipo manabita que genere ingresos, bienvenido sea. Porque es un jugador que no... ¿Cuántos partidos lleva? 5 o 6 partidos sí. En la Serie A y ya lo está contratando Emelec. Y sobre todo me parece interesante en esa banda que Romario Caicedo ha venido muchos jugadores y nadie le ha podido ganar a Romario Caicedo. Entonces se podría pensar ya en un recambio.
1: Me parece que sí. Y mira, ahí lo sentó al Alexander Medina. Por ahí Alexander tiene el manta Alexander Medina, que podría ser en todo caso para incrementar las arcas económicas. Gracias, Sandrita Delgado, con el pulgar arriba en la ciudad de Las Acacias. Gracias a sus padres, fueron grandes hinchas de el Delfín, don Osvaldo Delgado y doña Ney y Franco, que en paz descanse de 10 goces. Así que gracias, Sandrita, con el pulgar arriba. En todo caso, habrá que esperar. Entramos en una semana, mañana, hoy y mañana, centrado en la selección ecuatoriana. Sin lugar a dudas, pero no nos vamos a descuidar. Es verdad lo de la deuda que mantiene el conjunto del Delfín con La Paz y que está momentáneamente suspendido de inscribir jugadores, sean nacionales o extranjeros. En todo caso, habrá que esperar qué puede darse en estos días. El partido está ratificado para el domingo a las 19 horas, 7 de la noche en el Estadio Cocay ante el Club Sport Emelec. $6 la general, 10 la tribuna, 15 palco y 20 la suite, ¿no? Ya están a la venta de manera digital.
3: Sí, licenciado, había un cierto, nuevamente la gente se estaba haciendo un pequeño inconveniente con el tema de las entradas, porque el tema del día del partido, porque todavía, más allá de que la Liga Pro todavía no lance el comunicado oficial con el cronograma de partido, seguramente lo va a hacer mañana, había mucha interrogante, la gente de Guayaquil está sumamente confundida de cuándo va a ser el partido. No sé, quizás están viendo imágenes antiguas, claro. Sí, y inclusive ya ha sido la gente en X, está comentando mucho, está escribiendo mucho sobre ese tema. Y reitero, el partido, según lo que nos ha manifestado la gente del Delfín Sporting Club, es el domingo a las 19 horas.
1: Es que hay una confusión, yo le decía, porque primero estaba de que se iba a reiniciar el campeonato el miércoles 1 de julio. Pero después hubo una reprogramación de la Liga Pro para el 3, 4 y 5 de julio. Ahora, no sé, a última hora. No, porque hemos estado empapados con la selección ecuatoriana. El señor Francisco Egas y toda su comitiva está en los Estados Unidos. Mire,
3: ¿sabe lo que puede ser, licenciado Roberto Reyes? Es que el partido, el domingo 5 de julio, ojo, el domingo 5 de julio se enfrentaría el ganador entre México y Ecuador contra Inglaterra
1: sería a las 8 de la noche.
3: Sería a las 7 de la noche.
1: Domingo, ahí se puede moverlo, claro.
3: Domingo 5 de julio sería el partido de Ecuador.
1: Del Ecuador versus
3: Inglaterra.
1: Eso, dele. Vamos el poncho,
3: Ecuador a las Inglaterra. 7 de la noche.
1: Allá, entonces ahí hay que mover el partido.
3: Hay que mover el partido.
1: Sí,
3: esa es la interrogante. Aquí revisando los partidos, el partido.
1: Sí que saben, ¿no? Cuando sea grande quiero ser como
3: el partido de octavo de final del mundial entre el ganador entre México y Ecuador sería contra Inglaterra o el Congo, el domingo 5 de julio a las 7 de la noche.
1: Está programado. Entonces,
3: están esperando seguramente
1: hasta mañana. Sí,
3: hasta mañana.
1: Y el miércoles, si se juega normalmente o se cambia.
3: O se cambia, así es. Sí. Entonces, lo más seguro es que se cambie.
1: Lo más seguro es que se cambie. Sí, señor. Así es, entonces, eso, con fe.
3: Por eso es que yo no entendía muy bien. La gente.
1: ¿Cómo dice gringo mío, no entender?
3: La gente en X estaba comentando mucho que el partido del domingo se podría mover para ese mismo domingo, pero para las 3 de la tarde.
1: Más temprano.
3: Para las 3 de la tarde.
1: 3 de la tarde.
3: A priori se decía que el partido iba a ser a las 7 de la noche. Pero ahora.
1: Nadie va a ir.
3: No, nadie. Es que es Ecuador.
1: Es Ecuador. Entonces, sí. Hay que darle a los ecuatorianos otro gol, ¿no?
3: No.
1: Ya se está jugando adicional.
3: Ya se está
1: y
3: jugando
1: adicional. Y ahí se van a los 15-15. Alargue.
3: Así es.
1: Mejor para verlos en la casa.
3: Pero bueno, esa es la interrogante que seguramente la gente está llevando. Entre otras cosas, licenciado Roberto Reyes, el Manta Fútbol Club anunció una nueva contratación. ¿Usted tiene información?
1: Joaquín Vergés, el uruguayo que ha militado en algunos clubes. Oiga, me le están dando palo al Mantita. ¿Sabe por qué dice? Este jugador es conocido porque desciende equipo. Pero no veamos el lado malo. Joaquín Vergés es un buen jugador. Sí. Y yo creo que le cae bien al conjunto del Manta porque tiene buenos delanteros. Está el Tim Angulo, está el colombiano Giancarlos Blanco. No, lo que pasa es que Justin Alman, lo que pasa es que no hay quien nos abastezca en el medio campo. Desde que se fue Palmerita Alemán, no hay ese conductor. Dani Cabeza era el indicado, pero no está. No. Desde que ha llegado al Manta, no sirve ese Dani Cabeza que vimos el 9 de octubre.
3: Oiga, licenciado, perdón que vuelva al tema del Delfín Sporting Club. Dele, don Yandri Espinosa dice: salen más interrogantes del porqué de esa deuda, si el dueño era nuestro presidente. Bueno, no lo sé. ¿Por qué? Porque esta deuda seguramente debe ser de años anteriores. Del año pasado, y hasta el año pasado entiendo yo que el economista estaba a cargo de La Paz. Ahora yo entiendo que es el señor Simetrio Cabrón.
1: Habría que investigar, yo sí. No me atrevería a decir eso.
3: Porque en el escudo recién se lo cambió este año, en el 2026.
1: Ya no dice La Paz.
3: Dice La Paz, pero dice Simetrio Calderón. Pero a partir de este año 2026. Hay que ver desde cuándo.
1: Yo, sí. O sea, no me gusta lanzar así opiniones y criterios cuando no estoy en papá. Me gusta porque, y voy a investigar.
3: ¿Sabe por qué yo le digo esto, licenciado? Ya. Porque cuando fue la rueda de prensa, cuando se hizo el traspaso del economista hacia este grupo inversor.
1: Recuerdo, fue en el 2024.
3: Recuerdo que le preguntaron qué iba a pasar con La Paz. Ya. Y él dijo, La Paz va a seguir al mando de nosotros. En el 2025, ¿no?
1: Pero todo puede pasar.
3: Todo puede pasar. Hay que ver
1: qué pasó finalmente. Los problemas que tiene el economista, cada acá. Entonces, ¿cómo? Si dejó al Delfín, ¿no podría dejar también a La Paz?
3: Claro.
1: Claro, porque la situación no es como para manejarla a control remoto.
3: ¿Usted se acuerda que hubo una rueda de prensa en Jaramijó? Que donde hablaban algo del que La Paz se jugaba en Jaramijó. Y hay que buscar qué fecha fue eso exactamente. Pero
1: se lo planteamos para mañana.
3: Así es. ¿Ya? Son las 13:58. Son las 13:58. Hemos llegado a la parte final de la programación para decirle a todas las personas que Brasil está empatando 1-1 contra Japón. 1-1 contra Japón. Ya se han adicionado 6 minutos. Va cerca del minuto 5. Así que vamos a ver finalmente qué es lo que pasa con la selección brasileña. Si jugará el alargue o si finalmente anotará el gol en los últimos minutos. Recordemos que ayer, así mismo, Canadá estaba empatando. Vamos a ver qué es lo que pasa.
1: Ay, ¡Gol! ¡Llegó el gol de Brasil! ¡Tú, Brasil! ¡Llegó bonito! ¡Ay, ay, ay! Antes de despedirnos, llegó el gol de Brasil. ¿Y sabe qué le iba a decir? Ojalá pase lo que pasó con Canadá. Ahí, Canadá en sí. Los últimos minutos.
3: ¿Sí? ¿Ah? Así es, licenciado Roberto Reyes. Brasil está ganando 2-1 a Japón. Ya quedan pocos segundos para que finalice el encuentro. Pero en este caso, ya Japón le dice bye bye, chau chau. Y Brasil, un firme candidato, licenciado Roberto Reyes, que pasa a octavos de final. Muchísimas gracias, licenciado Roberto Reyes.
1: Muchas gracias, me voy feliz, contento. Ya está Brasil en octavos de final.
3: Así es, el equipo periodístico de Radio Visión Manaví, nuestro buen amigo Tani Plúa, junto al licenciado Roberto Reyes, quienes habla Adrián Gavirán. Nosotros nos despedimos, nos vemos mañana con muchísima más información.
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0: En Radio Visión, te damos la hora, 14 horas con 28 minutos. 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

0: 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Te damos la hora, 15 horas, con un minuto. 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

0: En Radio Visión, te damos la hora, 15 horas, con 29 minutos. 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

0: En Radiovisión te damos la hora, 16 horas en punto. 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

0: Radiovisión. Te damos la hora. 16 horas con 29 minutos. 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

0: En Radiovisión te damos la hora, 17 horas con un minuto. 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

Muy buenas tardes, quien te habla es tu amigo servidor Alberto Herrera, te acompañará hasta las 6 de la tarde con el sentimiento de la música ecuatoriana por Visión 650, ¿eh? En este lunes, inicio de semana, ¿eh? Bueno, para todos los que ya se están conectando por la frecuencia de Radio Visión 650M, saludamos para toda esa gente allá en Altamar, para los que ya están regresando y están yendo a faena de pesca también, ¿eh? Un saludo también para toda esa gente allá en la parroquia de Los Esteros. Saludamos también allá en Tarqui, Tarqui Nuevo, Tarqui Viejo. Un saludo también en el barrio La Pochita, barrio Cristo Rey, en el barrio San Agustín. Saludamos también en el barrio Jaime Chávez Gutiérrez, en el barrio San José, en el barrio La Paz. También vamos a seguir saludando en el barrio Lazareto. Saludamos también para toda esa gente allá por el mercado de Los Esteros. Un saludo también en el barrio La Pochita, barrio Cristo Rey, en la 20 de mayo. Un saludo también en Horacio Hidrobo. Saludamos también para toda esa gente que a esta hora ya se están conectando y escuchando la música ecuatoriana por Visión 650. 5 con 7 minutos y nos vamos con el sentimiento de la música ecuatoriana.

5 de la tarde con 10 minutos. Vamos a seguir saludando para toda la gente que están escuchando la mejor música por Visión 650. Bueno, por acá también ya se está conectando Sandrita Delgado. Saludos para usted, su familia, allá en el barrio Las Acacias. Envíeme un saludo para toda su familia. Saludos para la familia Delgado Franco, allá en el barrio Las Acacias. A esta hora también escuchando la música ecuatoriana por Visión 650. 5 de la tarde con 10 minutos. Un saludo también para el niño José Roberto Delgado Cabaño aquí en el Mercado Central. Él tiene la rica torta de chicharrón, el rico pan de coco y la rica leche cuajada. Y le envío un saludo para sus dos amores, para Aurora y Monse. Ahí está el saludo para el niño José Roberto Delgado Cabaño aquí en el Mercado Central. Saludamos también allá en Confesiones Valeria para Cristian Herrera, su esposa doña Marixa Pacheco y todos sus hijos. También vamos a seguir saludando. Un saludo también para el barco Don Zeta, creo que todavía está en puerto todavía, ¿eh? Para el capitán Capagato, para Aníbal, Don Luis, el cocinero, para el Titi, para Chicho, para Zambito y para el Coto. Ahí está toda la tripulación del barco Don Zeta. También saludamos para el capitán Terrible Yandri, él sí está allá en Altamara, ¿eh? En el barco Víctor Roy, toda la tripulación. Y un saludo también para el capitán La Chabelondi, para el capitán Chueco, de parte de su querido padre y su hijo político también, ¿ah? Bueno, ahí está el saludo para toda esa gente allí en Altamar. Ahí estaba también escuchando la música ecuatoriana por Visión 650. Seguimos saludando. Un saludo también para toda esa gente que están a esta hora también escuchando la música ecuatoriana por Visión 650. Un saludo también para César Enrique. Saludamos también para Toñito Bonilla allí en Carolina del Norte, para Jesse Herrera y para Cuco Sánchez también, ¿eh? Y toda la familia está ahora también escuchando la música ecuatoriana. 5:12 minutos.

5 de la tarde con 15 minutos, 5 con 15 minutos. Estamos presentando el sentimiento de la música ecuatoriana por Visión 650. Vamos a saludar, un saludo también para toda esa gente allá en Altamar, ¿eh? Ahí está el saludo para el capitán La Chabelona y toda la tripulación. También saludamos para el capitán Chueco también, ¿eh? Ahí está el saludo para el capitán Chueco también. A esta hora también escuchando la música ecuatoriana por Visión 650. Un saludo para Playerito de parte de su compadre Chueco, el capitán, ¿eh? Ahí está el saludo también para el capitán Chueco. A esta hora también allá en Altamar escuchando la música ecuatoriana. Y un saludo también para Manguera y para César, el querido yerno, ¿eh? El más querido, dice, ¿eh? Como dice Gerardo Morán, el más querido del capitán Chueco. Ahí está el saludo también. Ahí estaba también escuchando la música ecuatoriana por Visión 650. Vamos a saludar también, un saludo para el cholo Eri Playera de parte de su guau guau, dice, ¿eh? Bueno, ahí está el saludo también, ¿eh? Ahí a esta hora también escuchando la música ecuatoriana de parte del capitán Chabelona, también allá en Altamar. A esta hora también escuchando la música ecuatoriana. Y un saludo también para Manguera y César, el yerno más querido, ¿eh? Del capitán Chueco, ¿eh? A esta hora nos están escuchando allá en Altamar. 5 con 16 minutos. Vamos a seguir saludando. Un saludo también para toda esa gente que a esta hora también ya se están conectando también, ¿eh? Un saludo también para don Iván Espín Calero de parte de su esposa Ingrid Ramírez y sus hijos allá en el Palmar también, ¿eh? Vamos a saludar también allá en el Palmar también. Vamos a saludar, un saludo también para doña Mari Vélez, para Chamanga y toda la familia allá en Ciudad de la Vista Hermosa. Para Richard García Cedeño allá en el barrio María Chulera número 2, en la avenida 20, calle 17, para Luciano Canto y su esposa Nancy Guale. Saludamos también para Ramoncito Chue de parte de su esposa y toda la familia en el barrio de Agosto. Y un saludo también para la tía María Herrera y su esposo Antonio Javier y sus dos hijos allá en España. Saludamos también para Carlos García Bailón de parte de su esposa Edía y toda la familia allá en el Palmar. Y para la familia Parraga Burgos allá en el barrio San José. 5 con 17 minutos. Saludo también para Ricardo Yanayaco allá en el Club de los Peloteros en Tarqui. Saludamos también para mis dos ahijados, para Patricio Olor, Alexandra Calderón, para Anita Delgado, para Verónica Calderón de parte de su compadre Cristian Herrera. Saludamos también para Linero Ramiro Arboleda y para la señora Maraíta Sornosa allá en Santana, para César Espinosa de parte de su esposa y toda la familia allá en la parroquia Los Estera, para Richard Revelo de parte de su esposa y toda la familia allá en España, y para el doctor Yamil de parte de su esposa Tanji Zambrano y su pequeño hijo, a esta hora también escuchando el sentimiento de la música ecuatoriana. 5:18 minutos. 5:18 minutos.

Que ya, ahí está el cumpleañero, ¿ah? ¿Eh? Para Patricia Roca, allá en el barrio La Dolorosa. Para Pepe Cedeño, de parte de Fuerza Norita. Y para Walter Vera, de parte de toda la familia allá en Villa Marina. Y para Aníbal Murillo, de parte de su esposa y su hijo allá en Santa Marianita. Y para el peluche rocolero, para Luis Lozano. Y para Carlos Matuano, el chamito, allá en el barrio 24 de Mayo, número 2. 5:22 minutos. Saludo también para la señora Chiqui, de parte de su esposo Don Olvido, su hermana Esquinombre, allá en el barrio Los Pelucones. Para Don Aldo Mero, su esposa Doña Narcisa Lor. Para Daniel Zambrano y su esposa Virginia, allá en el barrio Santa Marta. Para Julio Delgado y su esposa Amparo Melón, allá en La Aurora. Don Ramo López, en el barrio Jocay. Para Don Elio Franco, allá en las cumbres número 2. ¿Ah? Allá en, dicen que él vive en la Loma. ¿Eh? Dice que allá no le llega ni el tsunami ni el terremoto. ¿Ah? Está bien protegido Don Elio Franco. ¿Ah? Un saludo también para Don Francisco López, para Enrique Pidigo, el Miquito, allá en la parroquia Los Esteros. Y para la señora Raquel Zambrano y su esposo Daniel Cuenca. Y para su hija, la niñera Ginny Cuenca, el niñero Dani Cuenca, el niñero Carlos Cuenca. Y para el niño Huguito Zambrano Cuenca, allá en el barrio Santa Clara. Saludamos también para Don Freddy Zambrano, de parte de su esposa y toda la familia allá en la Correría Misú. Doña Gloria Calderón, el ingeniero Manuel Bailón Zamora. Y para Don Timocheco Chávez, allá en el barrio 4 de Noviembre. 5 de la tarde, 23 minutos. 5:23 minutos.

5:26, estamos presentando el sentimiento de la música ecuatoriana por Visión 650. Bueno, por acá también vamos a saludar para Aníbal Murillo, que ya está conectado hasta ahora, escuchando también con su esposa y toda la familia. Está el saludo para nuestro amigo y oyente Aníbal Murillo. Bueno, mi amigo, ¿ya están en faena de pesca o todavía están en puerto, ah? En el barco Don Zeta, el capitán Capagato, para Aníbal, Don Luis, el cocinero, para el Tite, para el Chicho, para el Zambito y para el Coto, ¿eh? Toda esa tripulación. Queremos saber

si ya están en Faena de Pesca o todavía están en Puerto. Ahí está el saludo para Aníbal Murillo y toda la familia allá en Santa Marianita, a esta hora también escuchando la música ecuatoriana. Saludo también para la señora Francisca Castaño, la señorita Dayana Alonso y para la señora Vicenta Zambrano y su esposo y toda la familia. Don Seferino Pilligua y su esposa Carmen Mantuano, su tía Joana Estefanía Pilligua y su nieto allá en Picatrilla, el amigo de la parroquia Los Esteros. Para don Elio Sácido, su esposa Esperancita Piloso allá en el barrio San José. Para el niño José Roberto Delgado Cabaña, de parte de sus dos amores, Aurora y Monse. Saludo también para la señora Delvina Murillo, su tío y su neto, en la calle 16, avenida 17 y 18. Para don Manaví Salcedo, aquí en los bloques del barrio Córdoba. Para Frankie Roque, su esposa Marta López, su hija Dalita Roca, allá en Costa Azul. Y para William Delgado, allá por el cementerio de Tarqui, a esta hora también escuchando el sentimiento de la música ecuatoriana por Visión 650. 5:28 minutos, 5:28 minutos.

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5:34 minutos, seguimos saludando por atrás antes que ya se están conectando por la frecuencia de Radio Visión C50 y escuchando el sentimiento de la música ecuatoriana. Un saludo también para la familia Bailón Herrera y Ana Parroquia Los Esteros. Saludamos también para la prima Maribel Herrera y toda la familia. Para Roberto Pico, más conocido como Limpecito, y para la familia Pico Plúa. Saludo también para la señorita Rosita Chávez, aquí en la calle 16, Avenida 15. Para Pepito Rodríguez, esposo y toda la familia allá en el barrio de Santa Clara. Y para la señora María Soledad. Un saludo también para Aurita y Rosario Mantuano. Y para Samira, y para Jessy, y para la pequeña Brianita. ¿Eh? Ahí está el saludo para Aurita Mantuano, allá en la parroquia de Los Esteros. Saludo también para Jorge Vélez, de parte de su esposa y toda la familia allá en San Juan de Manta. Saludamos también para la señora María Salvatierra en el barrio La Dolorosa y para la comadre Paula Reyes. Saludamos también allá en Confesiones Valeria, para Cristian Herrera, su esposa doña Marixa Pacheco, y saludo también para la señora Marcela Reyes allá en Confesiones Valeria, y un saludo también para el abogado Lenín Pilay y toda la familia allá en San Mateo. Ahí está ahora también escuchando la música ecuatoriana. 5:35 minutos, 5:35 minutos.

5:38 minutos. Vamos a seguir saludando. Un saludo también para la señora Elisa Villavicencio allá en la Nueva Esperanza, para su hermano Teodoro Villavicencio y su esposa Estelora allá en la Campiña, para Panchito Delgado aquí en el barrio Córdoba y para Jimmy Ponce de parte de su esposa y sus dos hijas, y para la señora Vitaliana Zambrano de parte de toda la familia, y para Alfredo Delgado de parte de su esposa Alexandra Alcíbar allá en Horacio y Drobo, a esta hora también escuchando el sentimiento de la música ecuatoriana. Seguimos saludando, saludo también para Simón Mantuano, más conocido como Soñito. Saludamos también para la abogada Adela Espinal Carrillo también, allá en la parroquia de Los Esteros. Saludamos también para el capitán Ricardo Mantuano y su esposa y toda la familia, para César Enrique, para Gaby Gabriela Mesa, para nuestro compañero Jaime Pin y para la señora Paula Mendoza en el barrio San Agustín, y para la señora Rosita Alonso aquí en la calle 16, avenida 16, para Ramón Qui, hija y su esposa Jacqueline Flores en el barrio El Paraíso. Saludamos también para don Fernando Silva de parte de su esposa y toda la familia allá en Riobamba, y para Nubia Prado de parte de su querida madre Blanquita Lucas en el barrio 4 de Noviembre, para Mónica Bailón, su hermana Estrella Bailón aquí en el barrio La Ensenadita, y Lucho Chávez allá en Civivienda, para Nacho Pacheco en el barrio Miraflores, y para Jennifer Qui, hija y de parte de su esposo y todos sus hijos allá en el barrio El Paraíso, a esta hora también escuchando la música ecuatoriana. Saludo también para el maestro Emilio Espinosa y todo su personal de Heredero Anclamar, y para la familia Espinosa Mantuano, Mantuano Espinosa, allá en la parroquia de Los Esteros, para Luchito y Marquito aquí por la entrada del puerto, y para la señora Yesenia Delgado Franco en el barrio Santa Marta, y para don Pedro Mantuano, más conocido como El Matador, y para José Canto allá en Satrería Escorpión allá en Cuba, y para don Pedro Medranda de parte de su esposa y toda la familia allá en la Flavio Reyes, y para don Luis Alonso, el maestro pintor, y su esposa Carmen Delgado, y para Marco Vinicio aquí por el Estela María y toda la familia, a esta hora también escuchando el sentimiento de la música ecuatoriana por Visión 655. 40 minutos, 5:40 minutos.

5:43 minutos. Vamos a seguir saludando para toda esa gente allá en Altamar, hasta ahora también escuchando la música ecuatoriana. Un saludo también para el capitán La Chabelón y toda la tripulación. Saludamos también para el capitán El Chueco, también que a esta hora también está escuchando la música ecuatoriana. Un saludo también para el Cholo Eri Playera, de parte del capitán Chueco, y toda la tripulación allá en Altamar. Saludamos también, un saludo para Manguera y César, el yerno más querido del capitán Chueco, como dice Gerardo Morán, el yerno más querido, el más querido, Bueno, ahí está el saludo también para toda esa gente allá en Altamar, hasta ahora también escuchando la música ecuatoriana por Visión 650. También vamos a seguir saludando, un saludo también para el capitán Terrible Yandri allá en Altamar, en el barco Víctor 2. Saludamos también para el capitán César Rivera, más conocido como El Guapo. Y saludamos también en el barco Don Z, creo que están en Puerto, con el capitán Capagato, para Aníbal, Don Luis, el cocinero, para el Titi, para Chicho, para Samito y para el Coto. Ahí está toda la tripulación del barco Don Z. A esta hora también escuchando la música ecuatoriana por Visión 650. Vamos a seguir saludando. Un saludo también para toda esa gente allá en la zona rural, que ya están conectadas a esta hora también escuchando y sirviéndose su cafecito, allá en la zona rural. Saludamos también allá en San Mateo para Don Nico Viller, de parte de su esposa, la señora Edita Reyes, para el capitán Johnny Viller, de parte de su esposa María Alonso y su hija Permari Viller. También saludamos ya en el malecón de San Mateo, en el restaurante Belki Belki, y todo ese personal, para doña Belki Delgado, para Ángel Barcia, la cooperativa San Mateo, carro número 15, y para la familia Franco Flores, para don Freddy Franco y doña Teresa Flores. Y también saludamos allá en comedor doña Tere, también para todo ese personal a esta hora también escuchando la música ecuatoriana. También saludamos ya en Santa Marianita para Leonela Zambrano y toda la familia, para Sandy Franco, su esposo y su pequeño hijo Iker, y para la familia Mero Robles, la señora Lucía Sánchez, su esposo Miguel Vera y todos sus hijos, para don Isa Rivera Margarita Morilla y todos sus hijos y todos sus nietos, para don Frankie Franco y su esposa Ana Rivera y toda la familia allá en Santa Marianita. Saludamos también en Cabañas Hermana Rivera, para Yerixa López, para Graciela y para Ana y para Alison y para Sandy. Ahí está todo ese personal. Saludamos también para Alexandra Calderón, doña Marixa Calderón, y saludo también para la señora Juanita Morillo y para la familia Parrales allá en Santa Marianita. Saludamos también para don Pedro Calderón y su esposa doña María Rivera, y para la familia Murillo, don Modesto Murillo, para Mercedes Poligua y Mélida Murillo. También saludamos allá en Cabaña de Leo para Lendín Valencia y todo ese personal, don Bolívar Pachay, su esposa y toda la familia, y para don Ecuador Pachay también, más conocido como El Obediente, para Ricardo Bonilla, más conocido como Cucho, allá en Punta La Barca, y para don Pedro Santana, de parte de su esposa Jacqueline Murillo, allá en Santa Marianita, a esta hora también escuchando la música ecuatoriana por Radio Visión 650 AM.

5:51 minutos, seguimos saludando. Para toda la gente que tengan escuchando la música ecuatoriana, saludamos también allá en Pacoche. Un saludo también para doña Mari Mero, para la niña Suri Calderón y la niña Dayanara Rodríguez, para Yareli Calderón y para Vidal Calderón. Un saludo también para Colón Eloy, para don Hugo García. Saludamos también para José Calderón, don Ramón Flores, para Milton Calderón y para don Ramón García y doña Bella Calderón. Un saludo también para Juan Pinargote, su esposa doña Mar

5:55 minutos. Saludamos también allá en Altamar para Playerita, de parte de su amo, de su guau, o no sé de qué, ¿eh? Ahí está el saludo para Playerita, allá en Altamar, a esta hora también escuchando la música ecuatoriana. Saludos también para el capitán La Chabelona, y para el capitán El Chueco, de parte de su compadre, de su querido yerno, ahí están, ¿eh? A esta hora escuchando también la música ecuatoriana por Visión C50. 5:55 minutos. Vamos a seguir saludando. Por acá también ya nos están enviando mensaje. Un saludo también para... Saludamos para el niño José Roberto Delgado Cabaña, aquí en el Mercado Central, ¿eh? Él tiene la rica torta de chicharrón, el rico pan de coco y la rica leche cuajada. Y le envío un saludo para sus dos amores, ¿eh? Para Aurora y Monse. Ahí está el saludo para el niño José Roberto Delgado Cabaña. Usted lo encuentra aquí nomás en el Mercado Central, en la esquina. Ahí usted lo encuentra en la esquina con todos los amigos y amigas. ¿Ah? Al niño José Roberto Delgado Cabaña. Saludo también para la señora Raquel Zambrano y su esposo Daniel Cuenca, y para su hija la ingeniera Jenny Cuenca, el ingeniero Dani Cuenca, el ingeniero Carlos Cuenca, y para el niño Huguito Zambrano Cuenca, ya en el barrio Santa Clara. ¿Ah? 12 años el niño cumplió también, ¿ah? Bueno, los niños se crecen rápido, ¿eh? 5:56 minutos. También saludamos allá en Confesiones Valeria, para Cristian Herrera, su esposa doña Marixa Pacheco, y todos sus hijos, y para la señora Marcela Reyes, allá en Confesiones Valeria. También vamos a seguir saludando. Un saludo también para Verónica Calderón, de parte de su compadre Cristian Herrera también, ¿eh? Ahí está el saludo, ¿eh? Para el ingeniero Ramiro Arboleda también, a esta hora escuchando la música ecuatoriana, ¿eh? Un saludo también allá en la parroquia Los Esteros, para don Seferino Pidigo y su esposa Carmen Mantuano, todos sus hijos, sus nietos, allá en Picatería, el amigo en la parroquia Los Esteros, y para don Elio Sácido, de parte de su esposa Esperancita Piloso, allá en el barrio San José. 5:57 minutos.

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0: Excelente tarde para todos, muy buenas tardes pues a toda la gente de la audiencia y las personas que nos están viendo ya en este momento a través de nuestras redes sociales. Sean bienvenidos a esta nueva jornada de noticias en este día lunes 29 de junio, ya casi finalizando este mes, y nosotros acá ya estamos listos y preparados con toda la información para compartir con ustedes en este inicio de semana. Por supuesto, indicarles que ya estamos también en vivo a través de nuestras plataformas digitales como lo son Facebook y YouTube. Sean bienvenidos y bienvenidas, yo soy Dani Plúa y aquí arrancamos esta tercera emisión de Visión Informativa.
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0: Y arrancamos, señoras y señores, con el desarrollo de la información en lo que tiene que ver con Crónica Roja y lo que continúa aconteciendo en Venezuela luego de los dos terremotos que se dieron pues en este país vecino. Y les contamos ahora que los bomberos de Quito continúan desplegados en Venezuela, donde participan en labores de búsqueda y rescate tras los terremotos del 24 de junio que dejaron 189 edificios totalmente colapsados y otros 585 con daños parciales, según el balance oficial. Durante su primera jornada, el equipo ecuatoriano inspeccionó tres estructuras colapsadas con apoyo de tecnología especializada y perros de búsqueda. Aunque no localizaron sobrevivientes en estos inmuebles, uno de los canes marcó una alerta positiva en una zona donde posteriormente continuaron trabajando equipos internacionales. Más de 90 horas después de la tragedia, las labores de rescate no se detienen. Las autoridades venezolanas reportan 1.450 fallecidos y más de 3.150 heridos, 12.721 familias damnificadas y mantienen la esperanza de encontrar más personas con vida entre los escombros. Vamos a escuchar declaraciones.
1: Se nos despacha aproximadamente a las 11 de la noche del día 27 de junio hacia tres asignaciones para realizar un reconocimiento del lugar y verificar si es que tenemos víctimas con vida en las estructuras, las cuales la primera se fue realizando todo el trabajo tecnológico y la suelta de los canes con todo el personal, verificando que no teníamos una estructura con personas con vida todavía en el interior. Posterior pasamos hacia la segunda estructura, la cual se verifica también que no existe ninguna persona con vida, y al mismo tiempo personal de Francia se nos pide apoyo con canes, ya que ellos tenían una marca con su equipo tecnológico, los cuales

Y ahora les contamos que 6 aprendidos con fusiles y una pistola durante operativo policial en Puerto Cayo, en Jipijapa. 6 ciudadanos fueron aprendidos por la Policía Nacional durante un operativo desarrollado en el sector San José de Boca de Cayo, parroquia Puerto Cayo, cantón Jipijapa, como parte de las operaciones de intervención antinarcóticos ejecutadas por el Grupo de Especial Móvil Antinarcóticos GEMA de Manta. La intervención permitió el decomiso de 3 armas largas, una pistola, cargadores, municiones, teléfonos celulares y una sustancia vegetal que será sometida a pericias, según informó la institución. La policía indicó que la acción se ejecutó mediante un dispositivo móvil de interdicción de carreteras antidrogas implementado con verificaciones técnicas realizadas por personal especializado. Durante esas labores, los uniformados identificaron a varias personas que permanecían en el interior de una finca y cuya presencia motivó a una intervención táctica. De acuerdo con el reporte oficial, los equipos operativos ingresaron al inmueble mediante una infiltración táctica que permitió neutralizar a los ocupantes y proceder con la aprehensión de los 6 ciudadanos. Posteriormente, los indicios fueron fijados, levantados e ingresados bajo cadena de custodia para las investigaciones correspondientes. El comandante de la policía en Manabí, Carlos Ortega, explicó que los agentes localizaron a varias personas dentro de una finca ubicada en el sector San José de Boca de Cayo, donde se ejecutó la intervención policial. El oficial señaló que entre las evidencias encontradas están un subfusil calibre 5.56 milímetros, un fusil HK calibre 7.62 milímetros y un fusil HK calibre 2.23, una pistola Glock calibre 9 milímetros, además de cargadores y municiones de distintos calibres. También fueron incautados 3 envolturas con una sustancia vegetal verdosa, presumiblemente marihuana, y 3 teléfonos celulares que serán sometidos a las diligencias operativas. Ortega indicó que este tipo de operativos no se limita a las zonas urbanas. Explicó que la policía mantiene controles permanentes en áreas rurales debido a que pueden ser utilizadas como corredores para el narcotráfico, el traslado de sustancias sujetas a fiscalización o el tráfico ilegal de armas de fuego. Los ciudadanos aprehendidos fueron identificados por la policía como Leonardo Josué A.R., Michael Camilo F.C., Sandy Ricardo M.Z., William Efraín Z.D., Kelvin Eduardo G.A., y Francisco Temístocles MZ. Según la información oficial, Leonardo Josué A.R. registra antecedentes por tráfico de droga en 2025. Michael Camilo F.C. posee un antecedente por robo en 2022, mientras que Kelvin Eduardo G.A. registra un antecedente por hurto en 2022. Los otros 3 ciudadanos no registran antecedentes penales en los registros consultados por la policía. La institución precisó que todos los aprehendidos fueron informados de sus derechos constitucionales y puestos a órdenes de la autoridad competente que determinará su situación jurídica dentro del proceso correspondiente. El comandante policial informó que las investigaciones continúan con la participación de equipos especializados del Grupo Especial Móvil Antinarcóticos GEMA, personal de la Unidad Antidrogas y del Grupo Canino, con el propósito de establecer el origen del armamento, el destino que tendría y la posible existencia de otros involucrados. El oficial añadió que las diligencias se extenderán en la zona donde se produjo la intervención para obtener más elementos que permitan fortalecer la investigación. Señaló que cualquier resultado adicional será informado oportunamente por la institución. Las armas, la munición, los teléfonos celulares y la sustancia vegetal quedaron bajo cadena de custodia para que sean sometidos a las pericias técnicas y científicas correspondientes dentro del proceso investigativo. La intervención forma parte de las operaciones de interdicción que desarrolla la policía en distintos sectores de Manabí para combatir actividades relacionadas con el crimen organizado. Las autoridades señalaron que estos operativos buscan identificar rutas utilizadas para el tráfico de drogas y armas, además de retirar de circulación armamento que pueda representar un riesgo para la seguridad ciudadana. Con este procedimiento, la policía reiteró que mantendrá los controles en sectores urbanos y rurales de la provincia como parte de su estrategia para enfrentar las actividades delictivas y fortalecer las investigaciones relacionadas con el tráfico ilícito de armas y sustancias sujetas a fiscalización. 18 horas con 13 minutos.
Más información a esta hora de la tarde y les contamos que la noche de este domingo 28 de junio, un violento ataque con armas de fuego se registró en el sector San Eloy del Cantón Rocafuerte en la provincia de Manabí. De manera preliminar se conoce que el hecho dejó un hombre fallecido y otro

0: herido. La víctima mortal fue identificada como Roberto Rosado, quien murió en el lugar. Mientras tanto, David Guerrero, conocido con el alias de El Gato, resultó herido y fue trasladado a una casa de salud para recibir atención médica. Según versiones de testigos, durante el ataque se habrían escuchado cerca de 50 detonaciones, lo que provocó momentos de pánico entre los habitantes del sector. La Policía Nacional realiza las investigaciones para esclarecer el móvil del ataque e identificar a los responsables. 18 horas con 14 minutos. Saludamos a la gente que ya está conectada con nosotros a esta hora, a través también, por supuesto, de nuestras plataformas digitales. La gente que está conectada con nosotros a través de YouTube, la gente que está conectada también a través de Facebook. Déjenos ahí su saludo y, por supuesto, también su like. Por otro lado, el comandante general de la Policía Nacional, Pablo Dávila Maldonado, aseguró que la institución continuará ejecutando operativos en inmuebles abandonados que son utilizados como guaridas por grupos delictivos, pero enfatizó que la responsabilidad de impedir su ocupación recae en los gobiernos municipales tras la intervención en el edificio Multicommerce, donde fueron desalojadas aproximadamente 15 personas. Dávila sostuvo que estos espacios requieren vigilancia permanente para evitar que vuelvan a convertirse en centros de operaciones delictivas. El oficial precisó que la policía seguirá ingresando a estos inmuebles cuando sea necesario, aunque señaló que corresponde a los municipios implementar medidas de seguridad como la contratación de vigilancia privada para impedir nuevas ocupaciones. Asimismo, informó que gran parte de la droga presentada como resultado del operativo Apolo 22 fue decomisada en los distritos Pascuales, Durán, gracias a denuncias ciudadanas. En ese contexto, invitó a la población a utilizar el sistema de denuncias anónimas mediante el código QR incorporado en la cédula de identidad, el cual permite enviar fotografías, videos e información de manera confidencial. Finalmente, Dávila destacó que según las estadísticas de la Policía Nacional, la zona 8 registra una reducción cercana al 30% en homicidios intencionales, mientras que a nivel nacional la disminución alcanza el 31% en comparación con el mismo periodo del año anterior.
1: Bueno, Apolo 22, que siempre se lo realiza en base a una planificación y sobre todo con la obtención de valiosa información que es entregada por nuestra ciudadanía a través de los códigos QR, sobre todo porque apostamos a la confianza ciudadana, apostamos a nuestra comunidad que vive todos los días los problemas en cada uno de los barrios. El día de ayer iniciamos en horas de la tarde con valiosa información de nuestros tres subsistemas, el preventivo a través de los códigos QR, el investigativo, nuestras unidades investigativas y nuestras unidades de inteligencia, con la finalidad de afectar las economías criminales y a estos grupos de delincuencia organizada. Se realizan este tipo de planificaciones para debilitarlos, para desorganizarlos y muchas de las veces para desarticularlos. Intervenimos en 5 distritos, sobre todo en el sector de Pascuales, Florida, Nueva Prosperina, en el distrito Modelo y en Durán. Sobre todo la afectación a las GDOs, Latinquín, Águilas, Tiguerones, Lobos, Lagartos, Mafia 18, Carniceros y Choneros. Los delitos asociados son el tráfico de armas, microtráfico, secuestro, extorsión y delitos contra la vida. Los indicios que fueron levantados, tenemos 29 personas que han sido aprehendidas, 27 hombres, 2 mujeres, entre ellos se encuentran 2 colombianos, un peruano y un venezolano. 5 de estos con antecedentes penales por tráfico de drogas y robo. Como evidencias, 9 armas de fuego, entre ellas 7 pistolas, un revólver y una escopeta. 6 alimentadoras, municiones de diferentes calibres, 852 dosis de sustancias catalogadas sujetas a fiscalización, 15 bloques de droga, 4 vehículos que fueron recuperados, reportados como robados, 33 motocicletas que fueron reportadas como robadas, hoy las estamos recuperando, una mototaxi y 12 armas blancas. El día de hoy, de entre estos detenidos, estamos presentando a uno de ellos que estaría vinculada a la muerte violenta suscitada en el Distrito Sur, en el barrio Cuba, el día de ayer. En este modo de que el sicariato fue ejecutado, como es medio de transporte, la motocicleta, la dejaron abandonada en un principio y este delincuente volvió para recuperar su motocicleta. Y en el seguimiento de cámaras está identificado y va a ser vinculado como causante de la muerte violenta el día de ayer. 15 de estas personas que están aprehendidas fueron sacados del interior del edificio Multicomercio el día de ayer en el sector de la Bahía. Estas personas, que son prácticamente todos habitantes de calle, que estarían vinculados a la delincuencia común y que aprovechan este lugar como centro de operación para salir de ahí a cometer los delitos de oportunidad, como son robo de celulares, robo a personas, robo a locales comerciales. Y vuelven, una vez que han cometido su delito, vuelven a ocultarse en este edificio, que además de serle como un centro de operación, van saqueando todo lo que encuentran y serán presentados el día de hoy ante las autoridades para que sean juzgados por este tipo de delitos.
2: Y eso de Multicomercio, ¿no? También es bastante constante ahí, de hecho lo han puesto vallas alrededor, pero parece que igual aprovechan el momento.
1: Ajá. Han hecho guarida de esta gente de calle, delincuentes comunes que aprovechan la oportunidad para desde ese punto salir a todo el sector de la Bahía, asaltar a las personas. Lógicamente que este sector, como es muy concurrido, aprovechan el tumulto, la congestión de gente, de las personas, para hacer los arranches, para robar celulares, para sustraerse cosas de los locales comerciales y vuelven a ocultarse en este lugar.
2: Comandante, pero mientras no se arregle esa situación, ustedes van a tener que estar sacando gente, que es lo que ha pasado últimamente, y todavía la ciudad no responde por ni el municipio ni los dueños del predio por solucionar esta situación.
1: Así es, Policía Nacional, dentro de su misionalidad, va a continuar realizando este tipo de operativos y vamos a tener que continuar en este tipo de edificaciones, lamentablemente, que son utilizadas como guaridas y centros de acopio, centros de operaciones. Vamos a continuar haciendo los operativos que sean necesarios.
3: ¿Pero de quién depende? ¿De la policía o de Segurete? Porque fuimos el fin de semana justamente en Multicomercio, ingresamos y hay una gran cantidad de personas que están en situación de calle en el interior y tampoco tienen, habían algunos policías, pero ellos no pueden estar como el gato y el ratón.
1: No depende de policía ni de Segurete, este es responsabilidad del municipio, que tiene que hacerse cargo de poner la seguridad privada en esos lugares para que no se vuelvan estos lugares como centros y guaridas de delincuentes.
2: General, ¿en total cuántas personas fueron retiradas del edificio Multicomercio?
1: Son aproximadamente 15, entre ellos los que les estamos presentando, y lo que sí les quiero asegurar es de que Policía Nacional continuará realizando este tipo de operativos, no solo aquí en la zona 8, sino lo estamos realizando a nivel nacional.
2: Usted mencionaba de estos lugares o bodegas clandestinas de drogas. ¿Dónde fueron encontradas?
1: Bueno, la mayor cantidad de la sustancia, la droga que estamos presentando hoy día, lógicamente que fueron encontradas en este distrito Pascuales y en el sector de Durán. Por denuncia ciudadana, es importante y ratifico, y los medios de comunicación tienen que ayudarnos a difundir. Hoy el código QR lo tenemos en la palma de la mano, en la cédula de identidad está un código QR en donde usted tranquilamente desde su casa lo puede escanear, le lleva a una página de la Policía Nacional, al 1-800 delito, y usted puede subir fotografías, videos, denuncias, y les recuerdo que se guarda absoluta confidencialidad y reserva de la información que se está entregando. No es necesario nombres, no es necesario números telefónicos,

0: nivel nacional y tenemos una importante reducción del 31% a nivel nacional.
1: Dieciocho horas con veintitrés minutos, y ahora les contamos que enfrentamiento armado en Quito deja un presunto integrante de los Lobos abatido. Un operativo de la Policía Nacional ejecutado la noche del 27 de junio en el sector San Antonio, en el norte de Quito, dejó como resultado un presunto integrante de un grupo criminal abatido y otros tres sospechosos detenidos. El ministro John Reinberg informó a través de sus canales oficiales que la intervención policial frustró un atentado planificado contra una persona, lo que derivó en un intercambio de disparos donde los uniformados debieron hacer uso legítimo de la fuerza ante el ataque armado de los delincuentes. De acuerdo con el reporte oficial del Ministerio del Interior, los implicados atacaron con armas de fuego a las patrullas policiales al verse descubiertos antes de perpetrar el delito. En respuesta a los agentes, dos de los delincuentes resultaron heridos, un tercero fue neutralizado sin lesiones y el cuarto sospechoso presuntamente integrante de los Lobos falleció en el sitio. Las autoridades de seguridad confirmaron que tanto el ciudadano abatido como uno de los detenidos son de nacionalidad colombiana. Tras el cese al fuego, personal de criminalística acordonó la escena para recopilar dos indicios del suceso. Un vehículo motorizado en el que se movilizaban los presuntos miembros de la estructura delictiva Los Lobos, dos pistolas y un revólver de diferentes calibres utilizados para agredir a los uniformados, 48 restos de balas calibres 9 milímetros dispersos en la calzada pública donde ocurrió el tiroteo, dos terminales celulares que ingresaron a cadena de custodia para las pericias de inteligencia. Tanto los heridos como el detenido ileso fueron puestos a órdenes de la Fiscalía General del Estado para la respectiva audiencia de flagrancia, mientras que el presunto integrante de los Lobos, quien fue abatido, está a la espera del reclamo de sus familiares. 18 horas con 25 minutos y seguimos con más información aquí en Visión Informativa, tercera emisión, desarrollando pues toda la información en lo que tiene que ver a Crónica Roja. Por otro lado, la policía aprende a tres adolescentes tras persecución y recuperación de un vehículo robado en Manta. Tres adolescentes de entre 14 y 16 años fueron aprehendidos durante la noche del sábado y la madrugada del domingo en la parroquia Eloy Alfaro en Manta, luego de una persecución policial que terminó con el vehículo en el que huían accidentado. Según la policía en Manta, minutos antes los menores habrían asaltado al propietario del automotor utilizando un arma de fuego. La intervención ocurrió mientras servidores policiales del distrito Manta realizaban patrullajes preventivos como parte de las labores de seguridad ciudadana. De acuerdo con el comandante de la subzona de Manabí, Carlos Ortega, los uniformados identificaron un vehículo cuyos ocupantes aceleraron la marcha al notar la presencia policial. La reacción de los ocupantes motivó un seguimiento controlado por parte de los agentes. Durante la persecución, el conductor perdió el control del vehículo y terminó impactándose, lo que puso fin tras la huida. Tras el accidente, los tres ocupantes descendieron del vehículo e intentaron escapar a pie. Sin embargo, fueron alcanzados y neutralizados por los policías que participaban en el operativo. Durante el registro, los uniformados encontraron un revólver calibre 38 en poder de uno de los adolescentes, según informó el comandante Ortega. Mientras se ejecutaban las diligencias, se acercó un ciudadano que manifestó ser el propietario del vehículo involucrado en la persecución. El hombre había sido víctima de un asalto y del robo de su automóvil mediante amenazas con arma de fuego. Con esta información, la policía relacionó a los adolescentes con el presunto robo del vehículo y procedió con las actuaciones correspondientes. El comandante Ortega precisó que los aprehendidos tienen 14, 15 y 16 años de edad. Debido a su condición de adolescentes, la policía activó el protocolo establecido para el tipo de este tipo de casos. La Dirección Nacional de la Policía Especializada para Niños, Niñas y Adolescentes, DINAPEN, intervino en el procedimiento y los menores fueron puestos a órdenes de la Fiscalía Competente para Adolescentes Infractores, autoridad encargada de continuar con el proceso conforme a la normativa ecuatoriana. El oficial señaló que la policía mantiene operativos preventivos durante las 24 horas con el objetivo de responder a los hechos delictivos y fortalecer la seguridad ciudadana en el distrito Manta. 18 horas 27 minutos, 18 con 20. 7:27, momento de irnos a una pausa comercial y ya continuamos con más de Visión Informativa aquí en Radio Visión 650 AM.

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Estamos de vuelta con más División Informativa, tercera emisión, siendo las 18 horas con 33 minutos. Saliéndonos un poquito del tema de Crónica Roja, les contamos pues que la selección de Paraguay se clasificó a los octavos de final venciendo en penales a la selección de Alemania. Se impuso por 4-3. Oiga, una tanda de penales increíbles. Por poco Paraguay también lo pierde porque iba llevando dos goles de ventaja. Sin embargo, pues luego también fallaron unos penales y Neuer también pues tapó uno de los penales y por poco se complica la clasificación. Sin embargo, en el último penal Paraguay fue muy efectivo y logró su clasificación a octavos de final de la mano del profesor Gustavo Alfaro, que está haciendo pues también historia en este Mundial 2026. Volvemos con más información de la Crónica Roja y ahora les contamos pues que entraron hasta su dormitorio y lo atacaron. Así ocurrió el nuevo crimen que conmociona a Manta. Un hombre identificado como Elian Arturo Sornosa Pazmiño, de 24 años, fue asesinado aproximadamente a las 10 de la noche del sábado 27 de junio en el sector Ceibo Renacer, en el cantón Manta, luego de que varios hombres armados ingresaran por la fuerza a la vivienda donde descansaba y le dispararan en repetidas ocasiones. La policía en Manta inició las investigaciones para determinar las circunstancias y el móvil del crimen. El hecho se registró en el interior de un inmueble ubicado en el sector Ceibo Renacer. De acuerdo con la información policial, la víctima se encontraba acostada en una cama cuando los atacantes irrumpieron en la vivienda y se dirigieron directamente al dormitorio donde permanecía. Tras la alerta, el sistema de emergencias, unidades policiales acudieron al sitio para acordonar la escena, recoger indicios balísticos y ejecutar las primeras diligencias investigativas. Personal especializado de criminalística y de la policía judicial intervino en el procedimiento. El jefe de la policía del distrito Manta, Rubén Vascones, confirmó que el ataque ocurrió dentro de la vivienda y señaló que los investigadores no pudieron obtener versiones de los moradores que permitieran esclarecer de inmediato lo sucedido. Según explicó el oficial, la información recopilada hasta el momento indica que los agresores ingresaron de manera violenta al inmueble y fueron directamente hacia el dormitorio donde descansaba la víctima. Allí realizaron varios disparos que le ocasionaron la muerte. 18 horas con 30 minutos. Por otro lado, les contamos que allanamientos en Manta dejan 3 detenidos y motocicletas similares a las utilizadas por la Policía Nacional. La policía ejecutó 2 allanamientos en el distrito Manta que dejaron como resultado 3 personas detenidas, 4 motocicletas con características similares a las utilizadas por la institución policial, un arma de fuego, municiones y otros indicios. El operativo se realizó como parte de una investigación desarrollada mediante labores de inteligencia y seguimiento, informó el comandante de la subzona Manabí, Carlos Ortega. Según la autoridad, los elementos encontrados serán incorporados a una investigación por presunta delincuencia organizada, debido a que se presume que las motocicletas habrían sido acondicionadas para simular operativos policiales. Las intervenciones fueron ejecutadas por unidades especializadas de la policía en Manta, en coordinación con la Dirección Nacional de Delitos contra la Vida, DINASED, Dirección General de Inteligencia, el C4I2 y el Grupo de Intervención y Rescate GIR, luego de obtener información considerada útil dentro de las investigaciones. El primer allanamiento se realizó en el sector Los Gavilanes, perteneciente al circuito La Fabril, donde los agentes localizaron las motocicletas que, según la policía, presentaban el mismo modelo, colores y brandeo que las utilizadas por la institución. Durante este procedimiento fueron aprehendidos Dominic Fabián ZC, Fabián Emilio GP. De acuerdo con la información proporcionada por el comandante Carlos Ortega, Dominic Fabián ZC registra antecedentes por robo en 2024 y por tráfico de drogas y asociación ilícita en 2025, mientras que Fabián Emilio GP no registra antecedentes penales. El oficial explicó que las motocicletas tenían una apariencia práctica idéntica a las empleadas por la Policía Nacional. Se encontraban varias motocicletas con las mismas características, colores y brandeos similares a la Policía Nacional, manifestó Ortega durante la presentación de los resultados del operativo. La autoridad señaló que la principal línea investigativa apunta a determinar el destino que tendrían estos vehículos. Según explicó, la hipótesis policial es que las motocicletas habrían sido utilizadas para simular operativos policiales, una modalidad que las organizaciones criminales podrían
emplear para ejecutar diferentes delitos. 18:38 y por otro lado, en Buena Fe, masacre deja 4 personas asesinadas en la hacienda Guavillo. 4 personas fueron asesinadas y un hombre resultó herido durante un ataque armado ocurrido la noche del domingo en la hacienda Guavillo, ubicada en el sector Palmisa, recinto Fumisa del cantón Buena Fe. La Policía Nacional indicó las investigaciones para identificar y capturar a los responsables del hecho. La alerta llegó a las autoridades a las 21:59, luego de que se reportara un ataque contra un grupo de trabajadores dedicados a la extracción de fibra de abaca. Según la información policial, los empleados habían terminado la jornada de carga de un camión y compartían la cena cuando fueron sorprendidos por hombres armados. De acuerdo con los primeros reportes, 3 hombres y una mujer murieron en el lugar. Además, Saúl Samuel F. sobrevivió al ataque, aunque presentó una herida de bala en la nuca, por lo que recibió atención médica. Según los relatos recogidos por la policía, 7 hombres encapuchados y con cascos ingresaron por la parte posterior de las habitaciones de la hacienda. Los presentes fueron sometidos bajo amenazas y después amarrados de pies y manos con cinta de embalaje. Los testimonios señalan que mientras mantenían retenidas a las víctimas, los atacantes realizaron una videollamada para identificar a las personas que buscaban. Esa información forma parte de la investigación abierta por las autoridades. Tras esa acción, siempre según la información recopilada por los agentes, los atacantes separaron al contratista de la obra y a su esposa. Ambos fueron llevados hacia la parte posterior de los dormitorios, donde recibieron disparos en la cabeza. Las otras 2 víctimas también fallecieron durante el ataque en el sitio. Los uniformados localizaron con vida a Saúl Samuel F., quien presentaba un impacto de bala en la nuca. El sobreviviente fue auxiliado mientras aseguraba la escena para levantamiento de indicios. La Policía Nacional informó que las unidades especializadas realizaron un despliegue inmediato en la zona. El operativo incluyó patrullajes preventivos y la recolección de evidencias que permitan establecer la identidad de los responsables y esclarecer cómo ocurrió el ataque. Hasta el momento, las autoridades no han informado sobre personas detenidas ni han confirmado el posible móvil del hecho. La investigación continúa bajo las diligencias correspondientes y los indicios levantados en la hacienda Guavillo serán incorporados al proceso investigativo. Las autoridades mantienen abiertas varias líneas de investigación. Además, solicitaron la colaboración de la ciudadanía para aportar con información que contribuya a localizar a los responsables del ataque registrado en el cantón Buena Fe. 7 sujetos encapuchados y con cascos pues irrumpieron en la parte posterior de las habitaciones de la hacienda, consta en el reporte preliminar basado en los testimonios recogidos por los investigadores. 18:40. Y por otro lado, 2 cadáveres de adolescentes fueron hallados en una zona rural de Daule. Con las manos atadas y múltiples impactos de bala fueron encontrados los cuerpos de 2 adolescentes en el recinto La Alborada del cantón Daule. Los cadáveres fueron hallados al costado de una vía de tercer orden de la parroquia rural Juan Bautista Aguirre. Según moradores de la zona, el crimen ocurrió alrededor de las 16:30 del sábado 27 de junio, tras escuchar múltiples disparos. No son conocidos por aquí. Si aquí ya es públicamente que vienen a disparar. Nosotros vivimos por acá y constantemente se ve esto. Pues ahora la gente busca temprano su casa, señaló un morador de la zona. Tras la alerta al ECU 911, agentes de la policía llegaron y acordonaron la zona. En Trisimoto llegaron y se fueron en Trisimoto. Todavía criminalística tiene que hacer el reconocimiento porque ustedes entenderán, las condiciones del área no nos permiten realizar una verdadera fijación porque ya nos cayó la noche también y las condiciones no son las apropiadas. No tienen indicios balísticos en el lugar, señaló Galo Andrade, coronel de la policía en el distrito San Borondón. 18:42. Vamos con más información y un hecho de extrema violencia conmociona a la provincia del Oro. La madrugada del 28 de junio, la policía encontró la cabeza de un hombre en el Parque Central de Zaruma junto a un panfleto cuyo contenido es analizado por las unidades investigativas. Horas después, las autoridades localizaron el resto del cuerpo en la vía principal hacia Portobelo. La víctima fue identificada como José Arturo Aguilar Aguilar, de 36 años. De acuerdo con las primeras investigaciones, una de las principales hipótesis
Ruiz apunta a un posible ajuste de cuentas relacionado con disputas entre organizaciones delictivas. La policía trabaja para reconstruir las últimas horas de la víctima, identificar a los responsables y determinar el origen del mensaje abandonado junto a los restos. Las autoridades continúan con las diligencias investigativas para esclarecer el crimen. 18:43. Más información aquí en Visión Informativa, tercera emisión. Y ahora les contamos que la noche del 27 de junio, Gustavo Bustamante, servidor de la Policía Municipal de Vinces, fue asesinado a tiros mientras celebraba su cumpleaños junto a familiares y amigos. De acuerdo con la información preliminar, varios sujetos armados irrumpieron en el lugar y dispararon en repetidas ocasiones contra la víctima. Pese a los intentos de sus seres queridos por auxiliarlo, falleció a causa de la gravedad de las heridas. Este crimen ocurrió apenas horas después del hallazgo del cuerpo de Jefferson Manuel Aguayo López, de 24 años, quien fue encontrado con múltiples impactos de bala a un costado de la vía Macul-Palestina, en el cantón. La Policía Nacional mantiene abiertas las investigaciones para esclarecer el móvil de ambos hechos violentos e identificar a los responsables. 18:44. Y por supuesto recordarles pues que ustedes pueden irnos a seguir en nuestras redes sociales. 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Así nos encuentran en redes sociales, Radio Visión Manabí. Usted puede ahí vernos en este momento también pues en nuestra transmisión en vivo y dejarnos ahí su comentario. Más información: la noche de este domingo 28 de junio, un violento ataque con arma de fuego se registró en el sector San Eloy del cantón Rocafuerte, en la provincia de Manabí. De manera preliminar, el hecho dejó un hombre fallecido y otro herido. La víctima mortal fue identificada como Roberto Rosado, quien murió en el lugar. Mientras tanto, David Guerrero, conocido con el alias del Gato, resultó herido y fue trasladado a una casa de salud para recibir atención médica. Según versiones de los testigos, durante el ataque habrían escuchado cerca de 50 detonaciones, lo que provocó momentos

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1: Vamos con el desarrollo de las noticias nacionales y les contamos que bomberos de Guayaquil arribaron a Venezuela para las labores de búsqueda y rescate tras el terremoto. La ayuda de Ecuador continúa llegando a Venezuela la tarde del sábado 27 de junio del 2026. El equipo de rescate del Cuerpo de Bomberos de Guayaquil arribó al Aeropuerto Internacional de Maiquetía. Así lo informó la entidad en las redes sociales con fotografías de los brigadistas. Los bomberos se incorporarán a las labores de búsqueda y rescate de víctimas tras el terremoto. Trabajarán de forma coordinada con las autoridades venezolanas y organismos internacionales que están en ese país. El personal del Cuerpo de Bomberos llegó también con insumos y ayuda humanitaria para los miles de damnificados que hay en el país. Son en total 60 miembros de esa entidad que viajaron el día viernes. Además de Guayaquil, el Cuerpo de Bomberos de Quito también desplazó un contingente hacia Venezuela, incluyendo dos canes adiestrados para detectar rastros de vida entre los escombros. Los brigadistas de Quito han inspeccionado cuatro estructuras. Lamentablemente informaron que no se han encontrado indicios de vida en estos sitios. Y pues por acá tenemos también declaraciones acá, así que atento ahí, Mister de producción, hay declaraciones pues de lo que están realizando, las labores que están realizando los señores del Cuerpo de Bomberos, tanto de la ciudad de Guayaquil como de la ciudad de Quito, pues que se han movilizado hasta el país vecino de Venezuela para poder colaborar con las labores de rescate, para tratar de poder encontrar personas con vida luego de estos terremotos ocurridos en Venezuela. Escuchamos las declaraciones.
2: Después de 24 horas de arribo al país de Venezuela, hemos sido asignados al sector de La Guaira, en donde ubicamos nuestra base de operación. Realizamos la evaluación de cuatro estructuras con utilización de búsqueda canina y búsqueda tecnológica. Lamentablemente no hemos encontrado indicios de vida. Seguimos a la espera de nuevas asignaciones para continuar con los esfuerzos de salvar vidas en nuestro hermano país de Venezuela.
1: Más información, y ahora les contamos que 85 gobiernos locales incumplieron con la entrega de planes de acción frente al fenómeno del Niño. Un total de 85 gobiernos locales a escala nacional no entregaron los planes de acción obligatorios para la prevención y preparación frente al fenómeno del Niño tras concluir el plazo de 30 días fijado mediante resolución del Comité de Operaciones de Emergencia Nacional, COE. La Secretaría Nacional de Gestión de Riesgos enfatizó que este incumplimiento también es una omisión a la responsabilidad que tienen las autoridades locales con sus ciudadanos ante una amenaza climática. Ante esta situación, anunció que realizará el seguimiento correspondiente y adoptará las acciones que establece la normativa vigente frente a los gobiernos autónomos descentralizados que no atendieron la disposición. 161 GAT sí cumplieron a contrarreloj. De los 246 gobiernos autónomos descentralizados, 222 cantones y 24 provincias que estaban obligados a presentar este plan, únicamente 161 entregaron la documentación, 150 planes cantonales y 11 provinciales, incluido el del régimen especial de Galápagos. Un comunicado de la Secretaría de Riesgos revela que la mayoría de los documentos llegaron en el límite del tiempo establecido. Entre el 22 y 23 de junio se recibieron 126 planes, lo que representa el 78.3% del total entregado. De este bloque final, 118 corresponden a GATs cantonales y a GATs provinciales. El 23 de junio, fecha límite establecida, se registró el mayor volumen de recepción con 110 planes remitidos en una sola jornada. La institución rectora recalcó que los planes de acción constituyen una herramienta vital en los territorios para identificar riesgos, reducir vulnerabilidades y coordinar de forma oportuna y salvaguardar la vida y bienes de los ciudadanos. 18:51 minutos. Información muy importante también, claro que sí, a nivel nacional, pues precios de combustibles en Ecuador han llegado a incrementarse hasta un 80%

0: como es el caso del diésel. Los precios de combustibles en Ecuador vuelven a estar bajo la mirada de los consumidores. En 9 meses, desde la eliminación del subsidio al diésel y la aplicación del sistema de estabilización de precios, los valores han tenido subidas, bajadas puntuales y nuevos picos por la presión del mercado internacional. El caso más fuerte es el del diésel premium. Antes del decreto, el galón costaba $1.80. Desde septiembre del 2025 pasó a $2.80. Y con la última actualización vigente, desde el 12 de junio del 2026, llegó a 3.25, es decir, el incremento acumulado frente al valor previo es de $1.45 por galón, equivalente a cerca del 80.6%. La gasolina Extra y Ecopaís también subieron. En agosto del 2025 estaban en 2.75 por galón. Desde septiembre pasaron a 2.88 y en junio del 2026 llegaron a 3.31. El aumento frente al valor previo de agosto es de 56 centavos por galón, alrededor del 20.4%. La gasolina Super tiene precio liberado y puede variar según la estación de servicio. Mostró el salto más alto en dólares, pasó de 3.47 en septiembre del 2025 a 5.70 en junio del 2026, un incremento de 2.23 por galón, equivalente al 64.3%. Con los valores reportados entre septiembre del 2025 y junio del 2026, ningún combustible se duplicó. Sin embargo, el mayor aumento porcentual se observa en el diésel si se toma como referencia el precio anterior a la eliminación del subsidio. Pasó de $1.80 a 3.25, aunque el incremento es fuerte, no llega al 100% del valor que tenía desde que se eliminó el subsidio. En el caso de la Super, el alza también fue marcada, especialmente entre abril, mayo y junio. Para duplicarse respecto a septiembre del 2025, tendría que superar los $6.94 por galón. El decreto ejecutivo 126 reformó el reglamento codificado de regulación de precios de derivados de hidrocarburos. Su eje principal fue incorporar al diésel premium automotriz a un mecanismo de estabilización de precios con actualizaciones mensuales. La norma estableció que el precio se calculará con base en referencias internacionales, costos de importación, transporte, almacenamiento, distribución y otros componentes. Sin embargo, fijó límites para evitar variaciones bruscas. El precio puede subir hasta un 5% mensual o bajar hasta un 10%. También dispuso que la Agencia de Regulación y Control de Hidrocarburos, o quien haga sus veces, calcule y publique hasta el día 11 de cada mes los precios de venta en el terminal y al público. Estos valores rigen desde las 12 horas del día 12 de cada mes. Como disposición transitoria, el decreto fijó por única vez el precio del diésel premium automotriz en 2.80 por galón desde septiembre hasta el 11 de diciembre del 2025. Luego empezó a operar el mecanismo de estabilización. El gobierno de Daniel Noboa defendió la eliminación del subsidio al diésel como una medida para reducir distorsiones fiscales, liberar recursos para sectores y enfrentar el contrabando de combustibles. En los considerados del decreto se plantea que los subsidios generalizados limitan el espacio fiscal del Estado, afectan la posibilidad de invertir en áreas prioritarias y generan inequidad en el uso de recursos públicos. También se menciona la necesidad de definir mecanismos de control para evitar el tráfico de combustibles, el uso de actividades ilegales, el contrabando, el desvío interno y la especulación. La evolución de los precios de combustibles no solo depende de la decisión interna, el conflicto en Medio Oriente también presionó el mercado internacional del petróleo y elevó los costos de importación de los derivados. En marzo, abril y mayo del 2026, los precios volvieron a subir con fuerza por la incertidumbre generada por la guerra de Estados Unidos e Israel contra Irán y las tensiones en el estrecho de Hormuz, una zona clave para el transporte mundial de hidrocarburos. Luego, en junio, la expectativa de un acuerdo para poner fin al conflicto provocó una caída del petróleo. Sin embargo, esa baja no se reflejó de inmediato en Ecuador. La explicación es que el sistema local calcula precios por periodos mensuales y todavía existen componentes de subsidio y costos acumulados que afectan el valor final. La última actualización de precios de combustible rige desde el 12 de junio hasta el 11 de junio del 2026. Por eso, el próximo momento clave será el 12 de julio, cuando se conozca si la caída internacional del petróleo empieza a reflejarse en los precios locales. Hasta entonces, los valores vigentes son $3.31 para Extra y Ecopaís, $3.25 para el diésel y $5.70 como referencia para la super. Súper caro el combustible en nuestro país. Súper complicada la situación. 18:56 y ahora les contamos que alcaldes investigados por la fiscalía apelan a licencias y alianzas para mantenerse en el cargo pese a estar presos. Los alcaldes de Esmeraldas, Guayaquil y Jipijapa, investigados por la Fiscalía General del Estado por presuntos delitos graves, continúan en sus cargos mediante el uso de licencias temporales, alianzas políticas y recursos electorales. Los funcionarios judiciales y analistas cuestionan la aplicación de la figura de la subrogación en los gobiernos autónomos descentralizados del país. En Guayaquil, el alcalde Aquiles Álvarez afronta indagaciones de las autoridades judiciales por los casos denominados Goleada y Triple A, relacionados con supuesta delincuencia organizada y defraudación. A pesar de que el funcionario no está ejerciendo activamente sus funciones de manera presencial, el Consejo Cantonal, donde cuenta con una mayoría afín, rechazó formalmente su destitución. En Guayaquil, el alcalde Aquiles Álvarez afronta pues indagaciones por las autoridades judiciales, como mencionábamos, por dos casos, ¿no? Aunque la autoridad local fue detenida recientemente por un presunto caso de corrupción y su remoción se encuentra nuevamente en debate dentro del cabildo, permanece formalmente en sus funciones institucionales. Frente a esta coyuntura, expertos constitucionales advierten sobre las implicaciones legales del uso prolongado de estos recursos. El especialista José Chalco señaló en una entrevista que los plazos otorgados por el Código Orgánico de Organización Territorial, Autonomía y Descentralización, la Ley Orgánica del Servicio Público y el TCE no garantizan una licencia indefinida para el caso de Guayaquil. Chalco advierte que los concejales guayaquileños podrían exponerse a graves sanciones jurídicas por mantener esta postura. Por otro lado, el constitucionalista Gonzalo Muñoz explica que las autoridades locales se amparan en un vacío legal existente en el artículo 333 del COOTAT. Dicha norma establece como causal de remoción una sentencia condenatoria ejecutoriada, lo que permite que la mayoría legislativa locales puedan ampliar los plazos de ausencia y licencias temporales de los procesados. 18:58 y de esta manera pues estamos ya llegando al final de la tercera emisión de Visión Informativa a través de Radio Visión 650 AM, a través de nuestras plataformas digitales también, como lo son Facebook y YouTube. Así que agradecemos a todos y cada uno de ustedes. Y recordarles también pues que mañana juega nuestra selección. Mañana juega la selección ecuatoriana de fútbol frente a la selección de México. Y mañana pues podríamos nuevamente hacer historia y pasar a una segunda ronda frente a la selección de México. Así que por qué no ponernos optimistas. El partido va a ser a partir de las 20 horas en el Estadio Azteca. Un estadio pues que posiblemente vaya a estar lleno de hinchas mexicanos, porque las entradas, Dios mío, estaban alrededor de $4,000 y $5,000. Súper caras las entradas, con el fin de no querer dejar entrar a los ecuatorianos, porque ya saben que los ecuatorianos llenamos estadios en estos mundiales. Así que vamos a ver qué sucede mañana. Y pues en cuanto a la hinchada, pero ya en el partido sabemos pues que los muchachos van a meter ahí garra, corazón, alma y vida para poder clasificar a la siguiente ronda. De mi parte, pues agradecerles a todos y cada uno de ustedes. Gracias a Oscar Plaza en los controles. Yo soy Dani Plúa y será hasta el día de mañana. Que tengan una linda y bendecida semana. Chao, chao.
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